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0: de este miércoles en la región central del país. Hasta el momento no se habían reportado víctimas.
1: Mercados.
0: El dólar sostiene su carrera alcista y el Banco Central de la República Argentina interviene en los mercados de futuros. La cotización mayorista está en el nivel más alto desde principios de noviembre. Cayeron las acciones y los bonos y rebotó el riesgo país.
1: Rosario.
0: Reparten comida en Ludueña y apelan a la solidaridad. Si tenés un pan, compartilo, dijeron. Una pareja de Magallanes al 300 bis entrega raciones calientes de alimento en las noches de frío y tortas fritas con mate cocido durante el día entre la población vulnerable. Es muy lindo poder ayudar, dijeron Beto y Marlene en diálogo con el 3.
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0: La temperatura en Rosario hasta ahora, según lo que indica el Servicio Meteorológico Nacional, es de 5 grados 6 décimas, con cielo ligeramente nublado. Para hoy se espera cielo mayormente nublado para lo que resta este miércoles. Para mañana jueves, mínima de 4, máxima de 15, cielo algo nublado durante toda la jornada. A las 21:13 ya te contamos lo que tenés que saber. 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
1: Un doble terremoto de magnitud 7,5 provocó numerosos daños en edificios de Venezuela. Ocurrió en la tarde.

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1: Metidas de pata, de eso charlamos a través del 341-340-3200. Decimos, hola, buenas noches, ¿cómo le va a usted? ¿Todo bien?
2: Hola, vida, ¿cómo están?
1: Bien, ¿vos?
2: A mí me pasó de estar trabajando en una cadena de supermercados.
1: Ajá.
2: Y me ha tocado las cajas de prioridad embarazada.
1: Ok.
2: Y nada, siempre me iba asomando para que no esperara y claro, varias veces le he dicho, pasá, que estás embarazada. Y me han dicho, no estoy embarazada. Es horrible cuando te pasa.
1: Es feo, sí. Encima el supermercado, ¿cómo haces, viste? Que yo creo que si ya no pasó y no se quejó de que no le estaban dando prioridad, no sé, pero es una línea muy finita. Si pasá, viste, en el lío del supermercado, gente pero esperando, qué sé yo, claro. Le decís, pasá, vos que tenés prioridad. ¿Por qué tengo prioridad? Claro. ¿Cómo va? Buenas noches.
3: Hola, vida, metida de pata. Recuerdo, mi viejo trabajaba en prefectura,
1: sí,
3: en Rosario,
1: sí,
3: fue al barco Ciudad Rosario con unos amigos, qué sé yo, estaba mi mamá, nosotros, y por radio llama, dice, para Héctor Martín, que si quiere llegarse hasta la cabina, bueno, vamos toda la familia y
1: qué lindo.
3: El timonel del barco,
1: sí,
3: le dice, pero tu señora no era rubia,
1: no.
3: La cara de mi mamá se desfiguró, era una broma. El timonel del barco, que lo conocía mi papá de muchos años,
1: sí,
3: pero mi mamá no se lo perdonó nunca en su vida,
1: claro.
3: No entendió que era una broma entre camaradas, digamos, y quedó la anécdota para siempre.
4: ¡Es buenísimo!
1: Son terribles.
4: ¡Qué barbaridad!
1: ¿Cómo le hacés después entender que era una joda, que era una broma posta? ¡Claro, qué tremendo! Bueno, por lo menos quedó la anécdota. No se separaron, por lo que entiendo, ¿no? ¿Te imaginas si se separaban por eso, por una joda? No, terrible. A ver, ¿quién más anda por acá? ¿Hola?
5: Buenas, FM Vida. Una metida de pata. Tengo muchas. Una de ellas, yo salía de trabajar y le llevo unas cosas a un cliente de enfrente de donde yo trabajaba.
1: Sí.
5: Y era un sábado al mediodía, nosotros ya cerrábamos. Y sí, me dice, sí, estoy acá comiendo un asadito con la familia.
1: Okay.
5: Entonces le digo, ah, bien. Le digo, ¿estás con tu mujer y tu mamá? No, me dice, es mi mujer y mi hija. O sea, traté de vieja, por decirlo de una manera, a su mujer.
1: Ay, bueno, ya está, cosa que pasa. Espero que no haya escuchado la mujer, ¿viste? Claro, ¿cómo es eso? Tremendo. Vía, a mí me pasó que estaba trabajando con un amigo, nos cruzamos a una chica que estaba muy linda, ¿eh? Y bueno, le digo, qué linda esa chica. Cosa que ya no se hacen hoy, por las dudas. Y él muy amable me dice, es mi novia. Y yo le digo, mirá si va a ser tu novia, es muy linda para vos. Y él seguía siendo amable y me decía, no, es mi novia. Después se acerca la chica y le dice, hola gordo, ¿cómo estás? No sabía dónde meterme, dice por acá. No,
6: realmente una
1: no le creía, decía, muy linda para estar con... No, pero es mi novia, en serio. Hola, vida. Cuando viste que recién teníamos la duda de cuando dice uno toco madera y no hay madera cerca, lo que tienen que hacer es tocarse la nuca. Ah, mirá vos. No tenía esa data, ¿eh? Cristian, chofer, está escuchando la radio, ¿sí? Viajando para La Plata. Dice que recién pasó Arroyo Seco, así que tenés un largo trecho hasta La Plata, ¿eh? Tini, Ulises Bueno, esto es Dos Amantes.
7: Esto dice así.

Torrecitote. Esto se llama Poco para vos, este forma parte de Hit Futuro. Ya sabes, fmvida.com.ar, ahí lo podés pedir, y a través del 341-340-3200. Bueno, estamos en vivo nosotros, hablando de cuestiones donde metes la pata. Estoy viendo acá una. Erika dice, los escucho todo el día, son la compañía en el laburo. Hace poco me pasó que vino una señora y me dice, che, ¿viste que murió el indio? No, hace poco murió el indio. A lo que yo respondo, y ya estaba grande. Ella me responde, tenía 77 años. Yo cumplo 77 el mes que viene. Me quería morir, no sabía dónde meterme, dice por acá. Claro, ¿viste? El otro día a mi mamá le pasó. No sé quién es, algo, no sé quién dijo algo de una señora, una vieja de 60, ponele. Le dice, chiquito, yo tengo 60. Él le dijo, claro, sí. Mirando, esto es un misterioso alguien.

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1: ¿Vieron la carta de un nene fanático de Lionel Messi? Recordemos que hoy está cumpliendo 39 años Messi. Mi sueño más grande es conocerte, es algo de lo que decía la carta. Manuel, un nene de 8 años, fue a la puerta del streaming Olga y llamó la atención de los conductores del programa. Sería increíble que se mostraron sorprendidos por su espera en una mañana muy fría en la ciudad de Buenos Aires. En su texto, el nene contó que juega al fútbol en Argentinos Juniors y sueña con ser profesional. Además, le agradeció a Messi por formar parte de su infancia. Estas palabras, bueno, generaron la emoción de los conductores, productores, espectadores y los usuarios de las redes sociales que viralizaron este tierno momento. Como te decíamos, hoy cumpleaños Messi, la selección entrena en Kansas y Scaloni evalúa los cambios que hará en la formación. Mientras el 10 pasa una jornada especial con sus compañeros, bueno, Scaloni eleva las cargas para preparar el último partido de la fase de grupos. La selección está entrenando, la práctica comenzó a las 20, hora argentina, después de una jornada con trabajos regenerativos, Scaloni elevó las cargas de los ejercicios pensando en el próximo partido con Jordania. El DT, recordemos, planea darle descanso a varios futbolistas titulares y repartir minutos de juego entre el resto del plantel. Recordemos también que Argentina jugará los 16avos de final el viernes 3 de julio en Miami con el segundo del grupo H. ¿Qué pasó en la jornada de hoy? Atención, Suiza ganó por 2-1 a Canadá por el grupo B, también Bosnia 3, Qatar 1, Marruecos hace un ratito ganó por 4-2 a Haití, Brasil goleó a Escocia por 3-0. Y ahora esperamos a partir de las 10 de la noche por el grupo A, Sudáfrica, Corea del Sur, que se enfrentan, y Chequia y México también juegan a las 10 de la noche.
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2: Bueno, vamos al WhatsApp de la radio hablando de metidas de pata, ¿eh? 341-340-3200. Hola, buenas noches.
3: Buenas, buenas. Respondiendo a la consigna.
2: A ver.
3: Mi vieja cumplió 90.
2: Sí.
3: La semana pasada.
2: Sí.
3: Y el otro día voy a la casa y dice, vos sabés que viene aquella vieja y no la aguanto. Mamá, la vieja tiene 71, vos tenés 90.
2: Ah, mira, bueno, pero escúchame. Claro, vos le dijiste, pero no metió la pata con ella, ¿o sí? No le dijo, ah, esta vieja que tiene de tanto y estaba ahí ella, digamos, claro. Es como que te lo dijo a vos. Bueno, mamá, pero vos le estás diciendo vieja a alguien que tiene 90, está bien. A ver, esta historia es al revés. Tengo un local de ropa. Vino una chica a comprar. Estaba por medirse. Y me dice, ay, ¿estás embarazada? Y yo estaba, o sea, sí, pero no sabía nadie, ni mis amigas. Y le dije, no, fue lo primero que me salió. Y pobre, se puso bordó, no sabía qué decir. Me sentí re culpable, pero de verdad que no lo sabía nadie más que mi pareja y mis padres.
4: No, claro,
2: entonces le dijo, no, ¿cómo estás embarazada? Tan raro, dijo la otra. No, se quedó, como culpable. Y bueno, y al final tenía razón. ¿Se volvió en algún momento a comprar o no? Decile. Ojalá que esta historia le esté llegando a ella. ¿Te acordás cómo se llamaba la clienta? Vida de metidas de patas, oh, miles. Estábamos con mi hermano y un amigo en una fiesta escolar. A mi hermano se le da por decir, muy linda las chicas esas que están pasando por ahí, ¿eh? Es mi mamá, dice mi amigo. Y para acomodarla, mi hermano dice, ah, ya sabía, te estaba cargando. No, era la mamá de un loco, claro, de plena escuela, así. Mirá qué linda la chica que estaba ahí. Y era la madre de uno de los pibes. Qué bárbaro, che. Buenos días. Bueno, buenas noches, vida. Unos fines atrás, un encuentro de fútbol, ¿eh? 5 veteranos, uno de mis compañeros le digo, che, muy linda tu hija, ¿eh? Y me respondió, no es mi hija, es mi novia. ¡No! Horrible, me dice, ¿eh? Así que, ¿eso para qué? Esos comentarios, ¿viste? No hay que hacerlo más, claro. Saludos para los que escuchan esta hermosa radio desde Funes, Constanza, Amanda, Lorena y Juliano, que andan por ahí, ¿eh? Mi mayor metida de pata fue cuando llevo a unas mujeres y salió el tema de los verduleros. ¿Qué tema de los verduleros? ¿La banda de los verduleros? Y yo dije que seguramente todos los verduleros andan en Hilux, no, por lo caro que cobran. Y una de las mujeres me dijo, mi marido es verdulero y no tiene Hilux. Yo dije, ay, trágame tierra, ¿eh? Cristian, remisero de Galclaro. Eso como decir, todos los remiseros son así, o tienen auto 0 kilómetros. Y Cristian diciendo, che, yo soy remisero y no tengo auto 0 kilómetros, ¿entendés? Claro. Che, el cielo está hermoso, me dicen por acá, ¿eh? Pero qué foto vieja esto, ¿qué onda? Está el atardecer ahí. O desde dónde nos escuchás. Feliz cumpleaños para Messi. Seguí soñando y siendo feliz, que con vos todos ganamos. Te amamos, Leo, Gaby, claro, ¿eh? Dice ya por acá. Ah, esto fue más temprano, claro. Yendo a Roldán, a un cumple, pasen Damiónica. Mil días, muchas gracias. Muy bien, ¿eh? Un abrazo. Yo tengo taller mecánico, estábamos tomando mate. Y vino un cliente a hacer una pregunta. Le di un mate, lo toma y me dice, gracias, me voy. Y le dije, toma otro, así no te vas rengo. ¿Viste? Una frase que se dice, toma otro, así no te vas rengo. ¿Y sabes qué? Él era rengo. Así que, pero ¿no lo viste cuando llegó? Claro. Vino el cliente a hacer la pregunta y vos no sabías, encima ya era cliente. No sabía que era, rengo, pero qué cosa. Bueno, 341-340-3200, la tela M, Lucra, esto es bebé.

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2: Canción que te levanta a todo. Nos vamos allá al año 2005, cuando sonaba Calle 13. Para que subas el volumen, esto es Atrévete, Tete.

Besos en pausa. Suenan aquí Agustín Bernasconi junto a Chami Safdie. Una linda canción para ir cerrando esta hora. 341-340-3200. Estamos en vivo nosotros con la metida de pata. Nos contás a través del WhatsApp de la radio. Vida, buenas noches. Pase una canción. Gracias, saludos a Lucas, a Nico y a Román, que están volviendo a casa. Muy bien, un abrazo. Buenas noches. Yo era remisero. Soy una chica, la estaba llevando. Me dice: ay, sos igual a un amigo mío. Y le digo: sí, es mi otro yo. Me dice: sí, lástima que... No, jodeme, que pasó para el otro lado, digamos. O sea, y me dice, casi me muero yo también, me dice el muchacho. Yo, él, un abrazo. Qué garrón cuando te dice: ay, sos parecido a un amigo mío. Pero te tiró ella la de sos un amigo mío. Vos le respondiste, claro.

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1: El Papa irá a Perú en noviembre y podría visitar Argentina. Lo sugirió el obispo castrense argentino tras hablar con el obispo de Roma, aunque aún no hay confirmación oficial del Vaticano.
0: Política.
1: Tras haber renunciado a su banca de diputado, Javier confirmó su primera conferencia como vocero presidencial. El nuevo portavoz tendrá su presentación oficial este viernes en Casa Rosada y el martes debutará en su nueva función. En el gobierno buscan que su nombramiento sirva para relanzar la comunicación con foco en economía, gestión y reformas.
0: Rosario.
1: Detuvieron a tres personas acusadas de abrir autos con inhibidores. La investigación comenzó tras la denuncia de un automovilista al que le sustrajeron una billetera de su vehículo estacionado en Eva Perón al 7800 la semana pasada. Secuestraron un dispositivo que sería utilizado para bloquear el cierre de vehículos.
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1: La temperatura en Rosario a esta hora, según lo que indica el

0: Servicio Meteorológico Nacional es de 5 grados con cielo ligeramente nublado. Mayormente nublado para lo que resta de este miércoles. Para mañana jueves mínima de 4, máxima de 15. Cielo algo nublado durante toda la jornada. 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
2: Vamos al WhatsApp de la radio, 341-340-3200. Estamos hablando de metidas de pata. Mirá lo que dicen por acá. Hola Nico, yo soy la número uno en meter la pata. Cada una me mando. Mi marido me vive pellizcando cada vez que estoy metiendo en la pata. Te cuento una. Cuando trabajaba bajo patrón, una vez me re enojé con mi patrona, que cuando llegué a mi casa se apretó sin querer el celu, que no tenía para bloquear, y empecé a hablar re mal de ella. Escuchó todo. Me llamó al fijo para decirme que escuchó todo por el celu. Al otro día, cuando llegué, me dijo: tenemos que hablar. Ah, ¿y ahí? ¿Y qué pasó? ¿Pero me dejás ahí con la intriga? ¿Qué pasó en la charla?
3: Nos fuimos, papi.
2: Ay, ahora me intriga, ¿no? Soy capaz de llamar a Yanni, que nos escucha ahí de la roticería. Le mandamos un beso. Hoy anduvieron esta mañana, al mediodía, con cositas ricas acá para almorzar. A todos nos trajeron algo, ¿viste? Un jueves nos trajeron una hamburguesa a la noche. Después otro día, creo que una noche, le trajeron a Santi. Hoy llegaron Mika y Aus y así, ¿eh? Así que gracias a Yanni de la roticería, pero me dejó ahí con la intriga. ¿Qué pasó cuando te dijo tenemos que hablar? Claro. Fuiste el otro día y tenemos que hablar. ¿Qué onda? Vida, para mí no hay peor metida de pata que cuando te dicen el nombre de la ex de tu pareja. ¿Eso es metida de pata o es maldad? ¿Viste? Están las sueras que te dicen, ay, qué sé yo, vos te llamás Nico, ponele, ¿no? Y te dicen, no sé, un nombre que se me venga ahora, Axel, qué sé yo, ¿no?
4: Qué barbaridad.
2: Vamos a suponer, Axel. Y que ponele que era el ex de mi novia. Y va a la casa de tu suera, te dice, hola Axel. Y yo no soy Axel, soy Nico. Más o menos entiendo, ¿no? Claro. Ay, vida, dice por acá, sos igual a Nico de qué locura, me dicen, ¿eh? Y me mandan la... Pues sí, soy igual a Nico de qué locura. Me mandan la foto de Nico de qué locura y una foto mía en el stream. Me dice que soy igual a Nico de qué locura. O me están tomando el pelo. Yo creo que no, que no soy tan para. Voy a descargar la imagen que me acaban de mandar, Mancame, porque esto no es tan fácil como ustedes creen del otro lado. ¿Qué es? ¿Pasar fotitos? No. Tiene todo un proceso. Todo un proceso. Yo tengo que ir, mira, a descarga. Tengo que pasarme esta foto. Muchas gracias. Tengo que pasarme esta foto a una carpeta. ¿Sí? Tuki tuki. La paso a la carpeta.
5: Soy nervioso.
2: Elimino la foto anterior. Mirá. Capaz que si hay alguna otra forma más fácil, después me cuentan, ¿eh? Pero. Y mirá, que es lo que. Parecido a este soy. Mirá, Juanma. Parecido a Nico de qué locura. Ahí están los chicos. Se ve que estuvo en un poco de ruido. Ese de qué locura. Y dice que yo soy parecido a ese. Por lo menos así en streaming. No me parece. ¿Vos? ¿Vos no lo ves parecido? ¿No nos ves parecido? Mirá. ¿Qué sé yo? Debería agarrar el micrófono. No, está raro. Capaz que por el micrófono. ¿O no? No me parece que seamos parecidos. La gente que está en YouTube me dirá, sí, sos parecido, ¿no? Es medio rubio el loco, ¿no? O yo estoy viendo mal. El Nico ese de qué locura. Claro. ¿Qué sé yo? Bueno. Un abrazo. Ya apareció Yanni. A ver, dice... No vino a hablar y por 3 días no la vi. Pero después no me hablaba como antes, porque sabía que todo lo que escuchó era verdad. Bueno, zafaste, Yanni, de que no te rajen. No sé cómo fue que terminaste ahí después de en ese laburo. O sea, cómo te fuiste, pero por lo menos ahí no te echaron. No te echaron por lo menos por eso. Y hace poco vino un cliente. Yo fui directamente a darle mis condolencias porque el hijo había fallecido y mi marido me hacía seña de que no. El hombre me dijo gracias. Pero era mi sobrino, no mi hijo. ¡No! Bueno, decirle, alargue la vida a tu hijo. ¿Viste? Te dicen así cuando uno cree por ahí. Che, pero este no murió, ponele. No, ¿cómo vas a decir eso? Bueno, te dicen que le alargás la vida. No sé si es cierto o no, pero por lo menos es algo como para zafar el momento, ¿viste? Así que, un beso, Yanni, para vos y para toda la gente del local de la roticería que ahí nos está escuchando. Una vez cuando trabajaba en un local de comidas, dejaron un pedido que lo pasaba a retirar Daniel Scioli. ¿El político o no? Cuando fue Daniel Scioli, no se llamaba así en estos momentos, no recuerdo el nombre, pero ponele un ejemplo, Luciano. Cuando lo vimos recién nos dimos cuenta por qué le dijeron así. Unos forros, los compañeros que le pidieron la comida, el chico por lo menos se reía, dicen por acá. Claro, por algo, por alguna característica que tenía Daniel Scioli, que tenía este muchacho, le dijeron, che, Daniel Scioli pidió comida, ¿qué onda? Claro, cuando fue Daniel Scioli, la gente vinilazo, le mandamos un beso. Cuando fue Daniel Scioli, era, claro, tenía una característica, una cosa que tiene Scioli y que este muchacho también tenía. Y ahí se empezaron a reír. Ah, por eso le dicen Daniel Scioli, te das cuenta. 341-340-3200. Nah, Nico, nada que ver, me dicen acá. Vos sos más lindo que ese. Oh, para vos, Nico, qué locura. Tomá, para vos, viste que no somos parecidos. Emanero, todo por un beso.

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0: Ángela Leiva, Gato.
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Guial, se llama Celebe esta canción, en Hit Futuro, con ganas de ingresar el sábado a la Superlista. Ya sabes lo que tienes que hacer, votarlo en fmvida.com.ar y a través del 341-340-3200. 85 es el porcentaje de la humedad a esta hora, 5 grados la temperatura, por lo menos aquí en la ciudad de Rosario y alrededores. Sí, cielo ligeramente nublado, mayormente nublado para la noche de hoy. ¿Qué va a pasar mañana jueves? Mínima de 4, máxima de 15, cielo algo nublado durante toda la jornada. El viernes, ya llegando de a poquito al fin de semana, mínima de 4, máxima de 17, cielo parcialmente nublado por la mañana y algo nublado hacia la tarde y noche, es lo que adelanta, lo que dice el Servicio Meteorológico Nacional. En un ratito seguimos hablando de metidas de pata, vos nos contás la tuya a través del WhatsApp. Ahora lo que llega es Bruno Mars.

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0: del rey del trap, señoras y señores. Festejamos el cumple de los 30 años del Duki a puro movimiento, de ganar en el quinto escalón, a hacer historia en el Santiago Bernabéu. Hoy el cumpleañero que se adueñó de la programación de la vida, Sí. Dale play en Spotify, buscar nuestra playlist oficial como Duki, la espalda del trap. Así lo buscas en Spotify y te llevas toda su discografía con vos. Feliz cumple, Duki, en este 24 de junio. Nosotros aquí lo escuchamos, por ejemplo, con Mike Towers en esta canción, se llama Nueva Era. Por supuesto, está en la playlist que te estamos recomendando ahí en Spotify, Duki, la espalda del trap. 5 grados la temperatura, estamos en el 341, 340, 3200, hablando de cuando metiste la pata. Grande, grande, grande, nos contás en el 341, 340, 3200. Vamos al WhatsApp, ¿te parece? Audios, hola.
1: Hola, estoy escuchando la radio, siempre muy buena.
0: Muchas gracias.
1: Bueno,
0: gracias.
1: Yo estaba organizando un casamiento, okay. La novia contrata a los mariachis, una sorpresa para la entrada. Era una sorpresa para el novio.
0: Mira qué lindo, mira qué lindo.
1: Resulta que los novios entran en el auto, quedan esperando. Yo voy a coordinar el ingreso. Sí. El cantante de los mariachis me dice: mirá, yo tengo un problema, no voy a poder cantar tal canción porque ando mal de la garganta, no voy a llegar al tono.
0: Ajá.
1: Entonces, no sé qué me pasó en ese momento. Fui, lo primero que hice, baja la novia a la ventanilla del auto y le digo: che, mirá, los mariachis no van a poder cantar esta canción. Y estaba el novio al lado.
0: ¡No! Chau sorpresa.
1: Metida de pata total.
0: No te puedo creer. Chau sorpresa. ¿Eh?
1: Le maté la sorpresa a la novia. Me quería matar.
0: Bueno. Un abrazo. De gracias, pasen el tema de Don Omar y Romeo Santos, ella y yo, dice por acá, soy Poli y estoy de guardia escuchando. Bueno, ahí está, un abrazo para vos. A ver, ¿qué más? Genio, somos de Álvarez. Decile a mi hija mayor que cocine, por favor. Bueno, ahí está, hija mayor de gente que está en Álvarez, por favor, cocine. Sigue Yanni mandándome historias de metida de pata. Ah, pero Yanni, tenés un montón. Tenemos para sentarte que haga un programa entero acá, Hace poco vino un cliente, yo fui directamente a darle... Ah, bueno, ella ya nos había dicho lo del hijo, que era el sobrino y demás. Ahí está. Ah, no, pensé que había mandado otra cosa. Ahí está, bueno, un beso. Mi papá tenía un restaurante. Yo tenía 15 años y lo iba a ayudar. Él me ponía a tomar y entregar los pedidos a las mesas. De moza estaba. Yo en mi libretita tenía mis códigos. Mesa 5, ponele pelado. Mesa 7, vieja rubia. Mesa 9, enano de gorra, etc. Un día se complicó la cocina. Y mi papá me dijo que vaya a ayudar a la cocinera. Que él se encargaba de repartir. Él, aparte del ticket que salía de la fiscal, les daba también mi papelito de la libreta. Restaurante de pueblo, somos de la Emilia. Decí que los comensales lo tomaron con gran desagrado. Los papelitos empezaron a salir todo así, ¿viste? Mesa 5 pelado, mesa 7 vieja rubia. Enano de gorra y enano de gorra fea, además. Era la mesa 9, por ejemplo. Es buenísima. Claro, imagínate. Ella se entendía con esos códigos, pero cuando fue el padre, dice: bueno, mesa 9, enano, y lo entregó así. Pueblo, imagínate, lo bueno es que se lo tomaron con humor, me encanta, buena anécdota ahí la gente de la Emilia, así que le mandamos un abrazo. A ver, Yanni, ¿qué onda?
2: Hola, Nico, ¿cómo va? Soy el marido de Yanni.
0: ¿Cómo está?
2: Mi señora es la número uno en meter la pata. Estábamos hablando con una señora que tenía un almacén,
0: sí,
2: y decía que ella no podía sola, entonces le ayudaba el sobrino.
0: Ok.
2: Y le dijo: ah, sí, tu sobrino te da una mano. Y literalmente a la señora le faltaba una mano.
0: No,
2: es un pato criollo, mi señora.
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Juan La Conga y Silvestre Arango. Y como yo quiero verlo feliz a Juan Manovarini, yo sé que el momento de felicidad de él es cuando llega a esta empresa, pero también cuando se va. Cuando se va a descansar, ¿eh? Así que gracias, Juan Manovarini 1. Ahí lo pueden seguir en su cuenta de Instagram, ahí lo pueden ver feliz, ¿sí? Le dan me gusta a todo lo que produce y publica día a día. Un placer, Juanma, querido. Semana completa para nosotros, pues mañana venís al mediodía, ¿eh? Así que te voy a extrañar mañana, Juanma. Te voy a extrañar, Juan Manovarini, mañana. ¿Eh? Así que vos también me vas a extrañar. Bueno, ¿y no querés venir a la tarde mañana? Me viene bien, claro, mañana es jueves. Que venga 18-0, se cambie con el otro operador, claro. Gracias, Juan Manovarini, un placer. De este lado, Nico Silvero, juntos hasta la medianoche, haciendo La Vida No Para, hablando de anécdotas de cuando metiste la pata, pero grande, grande, fuerte, fuerte, ¿sí? De eso charlamos hoy. 341-340-3200, que tiene pinta de meter la pata, es el operador que viene, Tiene pinta de todo, ¿viste? Sí, sí, tiene muchas anécdotas para mí, pero bueno, vamos a consultarle en un ratito. Gracias, Juanma, Ricky Martin, Tini y Los Ángeles Azules, convuelve.

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0: Es la versión remix de Puñaladas, ¿eh? Suena por aquí Lauta, Manuel Turizo y Rey. Bienvenido Maxi, Maxi Ramírez a controles. Bien. ¿Cómo anda, mi amigo Maxi Ramírez? ¿Todo bien?
1: Bien.
0: ¿Metida de pata? Que tengas por ahí dando vueltas, alguna que te acuerdes. ¿Esto sabe por qué surgió? Hace un par de sábados, no me acuerdo ni cuándo fue, pero fui hasta Firmat, ¿no? Me llevó un chofer de aplicación. Ese chofer de aplicación, 2 horas de viaje hasta Firmat, me venía contando que estaba en una relación media tóxica, y pum, que pum, que pam, pa, pa, pa, pa, pa. Yo le digo, amigo, qué loca que está. ¿Y sabes quién estaba en el teléfono y él no se dio cuenta? ¿Escuchando? La loca, exactamente. Y hoy, ¿sabes qué? Apareció aquí en la radio. Soy la novia del que te llevó a Firmat el fin de semana. Gracias por decirme que estoy re loca. Lo escuché en la llamada, pero bueno, todo bien, todo buena onda.

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2: Veces en la que metiste la pata. De eso estamos charlando hoy. Me dicen por acá, ¿te pasás, Silvero? Hiciste lo mismo con Mika una vez. No. Para, que acá me voy a defender. Lo de Mika lo acepto. Lo de Mika yo metí la pata. Acá, en esto que yo conté hoy, del chofer de aplicación que me llevó y demás, se la mandó él. Y encima volvió. Seamos Santiago también se llamaba el muchacho. Como nuestro Santiago Jacob, pero era otro Santiago. Acá la cuestión es que el loco atendió el celu y me iba contando a mí cosas que quizás no tenía que haber contado.
3: Paparulo.
2: ¿A vos te cuenta? No, porque mi novia esto, lo otro, es tóxicamente hablar en una aplicación de qué sé yo, de que bla, bla, bla, de que me controla, de que yo veía que no lo dejaba llamar, de mandar mensaje. ¿Qué le vas a decir? Amigo, salí de ahí. Tu novia está re loca. Creo, me acuerdo que le dije así, está re loca. Salí de ahí.
4: ¡Salí de ahí, maravilla!
2: Y ella estaba escuchando todo porque sin querer el paparulo este había... había aceptado la llamada. Le agarró una desesperación. Dice, no, dijo, ¿qué pasó? ¿Nos pasamos? Digo yo, ¿viste? Y me dice, no, atendí. Hacía 4 minutos estaba escuchándola. Es una anécdota que va a quedar por siempre. Y hoy que apareció la muchacha en cuestión, sí, que se enteró que yo era... Encima el loco va y le dice, ah, oh, ¿sabés quién era el que llevé? Que le dice que estaba re loca el muchacho de la radio. Ahora voy a entrar a la aplicación y voy a poner 1 de estrella. Voy a modificar lo que puse el otro día.
5: Por favor.
2: Le había puesto 5 estrellas, ahora le voy a poner 1 de estrella. A ver. Santiago. Dios mío. Bueno, cuestión que por suerte está todo bien. Hoy pregunté si podía contar la historia. Me dieron el ok los dos porque estaban los dos juntitos tomando unos mates. ¿Sí? ¿Te leí el mensaje que puso esta chica o no? ¿Te leí el mensaje que mandó? Pará, porque tengo que ir a las 7 de la tarde, más o menos. Ustedes siguen mandando cosas de que alguna vez... O sea, por eso. Yo
6: ver,
2: lo de Mika, sí. Yo lo de Mika, cuando estuvimos acá juntos al aire, el viernes vengo a la mañana, pero cuando estuvimos juntos al aire, ahí sí me atrevo a decir que yo soy el que metió la pata. Que fui el que metió la pata, que Mika nunca había dicho cómo se llamaba su novio y yo lo tiré al aire porque pensé que todo el mundo sabía. A ver, de Martín sabemos que es Solchis, de mí saben que es Sofi, y ahí le llevamos. De Agustín sabe que... ¿Agustín lo dice al aire o no? Creo que sí, bueno. Agustín está más enamorado que... Está full. Bueno, de Agustín saben cómo se llama, por la duda no lo voy a decir yo. Pero... ¿Y de Mika? Uno cree que Mika ya lo contó. Y no lo había contado. Ahí sí metí la pata yo, ahí sí admito. Acá no fue error mío. Acá fue error del muchacho que me llevó, del chofer de aplicación. Vos sabés que no encuentro ahora el mensaje de entre tantos mensajes. Acá, mirá. Hola, vida. Y hola, Nicolás, me puso mayúscula. Soy la novia del... ¡Pip! Que te... me pasa la marca de la aplicación. Que te llevó a firmar el fin de semana. Gracias por decirme que estoy re loca. Lo escuché en la llamada que no supo cortar mi novio. Pero acá lo tengo al lado mío, cebándome mate. ¿Qué dije yo? Ahí lo tenés al pelo. ¿Nos puedes pasar algún tema de Fade? Gracias. Y hola, Majo también. Porque estábamos con Majo en ese momento.
7: ¿Loca, vos?
2: Yo puse jajajajaja, ahora lo saludo. Puedo contar la situación al aire. Me dicen jajaja, sí, no hay problema. Yo le pongo abrazo a los dos. Al rato yo digo que para mí él tiene que hacerse cargo de esta cuestión. Ah, porque ponían Nico, ahora los dos se unieron, pero porque te odian. Yo no tengo nada que ver. Yo digo que Santiago se haga cargo y ella también de cómo es su relación. Y Santiago mandó su mensaje, Maxi. Su audio.
8: Nico, soy Santi. Que yo me hice cargo, ya está todo hablado, porque yo le conté a ella el otro día o la misma noche, no me acuerdo.
2: Ahí está,
8: ¿eh? Todo lo que había pasado, yo me hice cargo.
2: Ahí está, se hizo cargo. El loco se hizo cargo. Me dice, che, digamos que sos rebocón. Me dice, no, yo opiné. A ver, alguien viene y te cuenta que está en una relación súper tóxica, que no puede salir, que lo controlan, que tiene una aplicación para controlar todo lo que hace, qué sé yo, que bla, bla, bla. Y vos decís, amigo, salí de ahí. Que, o sea, por más que no lo conozca, literal me daba ganas de abrazarlo este pibe. Pero bueno, Ahí lo tenés, volvió. Estaban escuchando la radio juntos. Y por suerte nos dieron el tema para hablar hoy. 341-340-3200. Veces que metiste la pata, de eso estamos charlando.

0: Ahí está, todo con los brazos arriba, ¿eh? Ahí va. Bueno, trueno con tu raso. Señoras y señores, hasta acá llegamos nosotros, ¿eh? Gracias por acompañarnos en este día que para mí tiene que decretarse feriado, ¿eh? Un feriado más de junio, 17 Güemes, 20 Día de la Bandera, 24 de junio, Messi, el Duki, el fallecimiento de Rodrigo, no sé cuántos artistas más que nacieron un día como hoy, increíble. Así que próximo año, por favor, que se decrete feriado, que nos va a venir muy, pero muy bien. Gracias, Maxi Ramírez, que estuvo en controles en esta última parte.
1: Chao, loco.
0: Chao, loco, nos vemos. No metas la pata, por favor. De este lado, Nico Silvero, gran metedor de pata. Igual yo considero que eso no fue mi culpa, pero bueno. Vamos a ver qué pasa. Se quedan con Ale Orellano, con Maxi Ramírez y con La Vida al Revés. Chau, hasta mañana.

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0: poder empezar el programa.
1: ¡Pero vamos!
2: Bueno, llegó.
3: ¿Jueves? ¿Es jueves?
4: ¿Es jueves? ¿Cómo les va, gente linda? Bueno, bienvenidos. Acá estamos. Con la vida al revés. Hasta las 6 de la mañana. ¿Cómo les va?
5: Hola
4: Maxi.
5: Amigo.
4: Hola, señor operador. ¿Cómo está usted?
5: Hola, genia.
4: Si yo te digo, Maxi, ¿cómo te estás hoy en un puntaje? ¿Cómo me decís?
0: 4,
4: ahí está. Mal físicamente. Anímicamente, un poquito influido por el ojo. Sí, capaz que es conjuntivitis, ojo, Maxi querido. Señoras y señores, estamos en la vida al revés. Vamos a quedarnos toda la madrugada juntos hasta las 6, claro. Con Maxi Ramírez, quien está en los controles. Alexis Orellano es quien te habla por acá. Orellano Alexis punto que en el Instagram. Y quiero que ya te sumes y des tu presente para ver si realmente hay gente escuchando la radio en el 341-340-3000. ¿Qué le pasó a eso, Maxi, que está todo torcido? ¿Ya estaba así eso de temprano? ¡Valentino! ¡Se cae el televisor, Valentino! Gente, bienvenidos. Esto es La Vida al Revés.
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Estamos escuchando buenas canciones hasta ahora para arrancar bien con pilas. Espero que hoy la gente del servicio se ponga a laburar, ¿eh? Por favor, no quiero tener que renegar como ayer. Gente linda, 341, 340, 3200. Yo no sé si hay gente escuchando la radio. Necesito esa confirmación cuanto antes. Porque si no, me rajan. Dice Alexis, si no recibís mensaje en la madrugada, cerramos esto. Bueno, Mirti, los deseos a veces se cumplen. Y los sueños también. Llega sin bandera para vos, Mirti. Oh, ¿qué haces? Seguimos, ¿eh?

que si no recibís mensaje en la madrugada, cerramos esto. Bueno, Mirti, los deseos a veces se cumplen. Y los sueños también. Llega sin bandera para vos, Mirti. Oh, gracias. Seguimos, ¿eh?

0: Che, qué garrón lo que sucedió en Venezuela. Además de que el país está bastante complicado, terremoto que hizo caer varios edificios. Seguramente, no sé los datos oficiales, pero seguramente algunos fallecidos debe haber, ¿no? Así que bueno, vamos a tener información seguramente en los portales rosario3.com y toda la información. Dicho esto, quiero ya cambiar un poquito la vibra y que te subes a la radio a esta hora de la madrugada. Che, ¿cómo venís con...? Ah, vos no estabas jugando, Maxi, perdón, el prode. Me olvido, porque es tema de conversación. Yo venía muy bien y ahora bajé bastante. O sea, estoy... Imagínate que el puntero de mi grupo tiene los dos 129 y yo tengo 108. ¿Me mandan buena energía para este lado, chicos? Así cambio esa vibra. Mándenme buena energía para que gane el pro desde mi, por lo menos de mis compañeros. No, en general, porque imposible, ¿no? $50,000, ¿te imaginas? ¿Qué harías, Maxi, con 50? Cambias el auto, pero ¿qué? ¿Te vas a estar todo en el auto? No. Bueno, ¿qué? Pagás alguna deuda, te quedas en cero. Viaje y ya está. No, igual, qué sé yo. Un viajecito, ponele, a Europa, te dirías. No. Algo acá en Argentina, ¿te gastás $3,000 acá en Argentina? Sí. Pero bien. Viaje bien. Tenés $3,000. ¿El auto cuándo te puede salir? $20,000. O un poquito más. $30,000. No, cero kilómetro, no. Un usadito. Un R12. Un R12. un golcito. por ejemplo, yo realmente con esa plata son $50,000. No, o sea, si te pones a hacer muchas ideas tampoco se puede, ¿no? Pero también, no tengo deudas. Realmente, hay algunas cositas que tengo que hacer, pero con $1,000,000 lo soluciono. Y después, quizás me compraría o entregaría una parte de un lote, por ejemplo. Y después me hago un viaje. Me hago un viajecito. ¿A dónde? A la Patagonia. Mejor Italia, porque me gusta mucho Italia. Me iría a Italia, sí, a Italia. Tengo ganas de conocer Italia. Yo creo que tengo sangre, obviamente, por mi abuela materna. Sangre italiana. Y me encantaría conocer Italia. Me gusta mucho su historia, su comida. Además, la pilcha que hay allá. Qué cosa del bien. Bueno, vamos a... Estoy hablando mucho, Maxi. No sé por qué. Tengo que escuchar a la gente. Este momento de la gente.
1: Hola, Lexi. Buenas noches. ¿Cómo estás?
0: Hola, León.
1: Espero que la esté pasando bien.
0: Excelente, sí.
1: Y acá estamos para hacer el aguante con mi compañero.
0: Qué bueno.
1: Toda la noche para poder escucharte y disfrutar de la radio.
0: Excelente.
1: Te mandamos un abrazo grande, sí, de Arrecife. Saludos, amigo.
0: Saludos enorme. Me encanta que la gente se sume como Mari, que dice: hola, somos de La Violeta. Pasarnos un tema de Benja Torres. Saludos, buena radio. ¿Te pasó alguna vez de casi dormirte? ¿Cómo de casi dormirme? ¿Pero en qué sentido? ¿Manejando, Mari? No sé si me... No sé a qué te referís. Las bombas, ¿eh?
2: Hola, vida.
0: ¿Qué haces, Mile?
2: Buenas noches.
0: Buenas noches.
2: Te estamos escuchando con mi compañero. Estamos de servicio hoy.
0: Muy bien.
2: Es el primer día, nos queda un día más.
0: Linda voz, Mile.
2: Nos podés mandar un saludo para los chicos de la Patrulla Rural.
0: Patrulla
2: General
0: Rural.
2: General Villegas.
0: Saludamos a todos ustedes que están laburando ahí, cuidando los caminos rurales, los campos y todo eso. Uno más.
3: No, que no te echen. Yo te vengo escuchando.
0: Vamos, Leito.
3: Desde Buenos Aires hasta mi ciudad Totora, después de un día largo, largo.
0: Sos un crack.
3: Leo.
0: Sí.
3: Voy a visitar los proyectos que estamos gerenciando con mi consultora. Así que ahora, escuchando el tema de Sin Banderas.
0: Qué lindo tema Sin Banderas, ¿no? Para Mirti. Hola, Ale, saludito. Te escuchamos todas las madrugadas. Pongo el tele en YouTube toda la noche. Y ahí estás firme. Es que bueno. Gente linda, hasta las 6 de la mañana te acompañamos. Saludos a Magalí. Roma, Gali. Peso enorme, dale. Una semana.

Jenny Moala, Kid Brown, sonando a esta hora de la madrugada. Tenemos temperatura en este momento 4 grados. Chicos, te presentamos el Hit Futuro que está sonando. Podés votarlo en fmvida.com. Se me mezclaron los términos, ¿eh? Hablábamos de la temperatura recién. 4 grados, cielo ligeramente nublado con una humedad del 87%. Para hoy, máxima de 15, la mínima de 4. Bueno, ya llegamos, ¿eh? Seguimos hasta las 6 de la mañana. Camilo y Eva Luna Montaner, sonando con Índigo, dedicado para Pitu, que nos está escuchando y dice... Un temita y me voy a dormir escuchando la radio, obviamente, como corresponde. Beso enorme. Seguimos con buenas canciones, dale.

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1: Vamos al WhatsApp 341-340-3200. A ver quién está por acá a esta hora, como Hernancito. Hola, Hernán.
2: Hola, Radio Vida. Soy Hernán, estoy acá trabajando en una panería, me tengo que quedar hasta las 6, 7 de la mañana.
1: Bueno, te vamos a acompañar, Hernán.
2: Con mi yerno Facundo.
1: Mira,
2: un saludo para él, un sí. saludo para mi hija Milagro, que está conmigo. Y bueno, siempre son mi compañía, siempre lo escucho. Y bueno, metele onda, metele garra. Y un temita cualquiera movido para acá, para la panadería.
1: La manzana.
2: Bueno,
1: gracias,
2: más.
1: Querido. Te mando un abrazo. Tipo Macri, viste que Macri en vez de hacer corazón hizo como una manzana. Tenemos audio, a ver.
3: Hola, Alexi, querido.
1: ¿Cómo estás, amigo?
3: Acá, yendo a Arroyo Seco.
1: Qué bueno.
3: Llegando a Villa Constitución.
1: Sí, a mis pagos.
3: Correntino, como siempre, todas las noches.
1: Correntino. Te mando un abrazo gigante para vos y toda la banda que está laburando a esta hora y se suma a la madrugada de la radio.
4: Hola, Alexis, hola, Maxi.
1: ¿Qué haces, Guidito?
4: Estaba volviendo el miércoles corte de semana con los pibes.
1: Qué bueno.
4: Ahí, volviendo a casita en Bariloche. Un abrazo grande.
1: Vamos, Guido.
4: Estos 20 kilómetros hasta llegar a casa.
1: Uf. Es como... ¿De acá, Maxi, a General Lagos? No, a Poblestar. Sí, más o menos. Hola, ¿quién está por acá?
5: Hola, Maxi.
1: Es cerca.
5: Buenas noches. Habla Pablo, el camionero.
1: Pablo, Maxi es el operador, ¿sabes?
5: Estoy yendo para Rosario, acá por Vigas.
1: Bien.
5: Pasamos un temita, cualquiera. Muy buena la radio, gracias.
1: Te agradecemos por eso, Pablito. Ale y Maxi, buenas noches, soy Nati. Que tengan buen arranque. Hoy de guardia con mi compas Majo y Carla. Mandale saludos. Saludos para Majo y Carla, junto a Nati, que están en guardia hoy, en esta madrugada de... Oye, ¿jueves, Maxi, no? Sí, jueves. Es jueves, ¿no? Sí, es jueves. Chicos, así que se pueden sumar. 341-340-3200. Hola, Alexis, que tengas una bonita noche. Yo acá trabajando en seguridad y escuchando la vida, que me hace compañía hasta las 6. A ver qué me dice por acá del PRODE. Yo hoy sumé 21 puntos, pero estoy en el puesto 28, ni cerca de los 50 mil dólares. A todo esto, agregarle un cero más, los de Adorni, 500. Hace un montón, chicos, un montón más. Pero igual, que vengan, los 50 mil dólares, un montón. Yo creo que estoy lejos. Lo que le estaba diciendo hace un ratito a los chicos, imagínense la presión del puntero que no quiere errar ningún resultado porque dice, ya estoy puntero y tengo atrás que me están persiguiendo. Si le erro el resultado, chao. Pero qué locura, ¿eh? Es hermoso ganar plata, man. Pero prefiero ganarme un alfajor, por ejemplo, hoy, en este momento. De dulce de leche, con chocolate rico.
6: ¿Cómo andan? Bueno, feliz jueves.
1: Hola, Iris, ¿cómo estás?
6: Acá me reporto, les mando un beso grande. Gracias por la compañía.
1: Siempre.
6: Beso
1: gigante. Ale, buenas noches, acá esperando que salga fuerte el agua para cargar el tanque. En Chaco no hubo agua en toda la mañana y la tarde, mirá. Un tema de qué personaje celosa, sí, lo vamos a pasar en un ratito. Vida, te escucho siempre, más es compañía mientras trabajo. Saludos desde Ambrosetti, Nahuel. Hola, Nahuelito, te mando un gran abrazo. Tenía una consigna preparada, pero como siempre mi memoria me falla. Ya estoy bastante complicado con eso, Maxi. Para que Lauti también mande un audio, una más.
7: Hola, Ale, hola, Maxi, acá Lauti.
1: Vamos, Lauti.
7: Hasta las 6.
1: Siempre.
7: Vamos. Está fresco, che, está fresco, fresco, ¿eh?
1: Sí, 4 grados en este momento.
7: Pasen un temita.
1: Hoy...
7: Voy a pensar a ver qué tengo para contarle hoy.
1: Dale, pues, contanos que nos encantan tus novelas. Hasta las 6 llega la villa, dale.

0: Pero qué pedazo de tema. Hablamos de Bruno Mars. That's What I Like. Sonando como imborrable en el cierre de esta hora, 0:53, en todo nuestro hermoso país. Y te vamos a acompañar, no solamente esta hora, la próxima y la próxima y la próxima, y un montón más, porque hasta las 6 estamos junto con vos. Que por alguna razón, motivo o circunstancia, siempre te lo digo, estás despierto escuchando la radio y somos tu compañía. Y vos, la nuestra, ¿eh? ¿Te sumás? Dale, hasta las 6.
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Arián Vega, Ryan Castro, sonando a esta hora con Chévere Premium Remix. Es lo que suena en esta madrugada ya de jueves 25 de junio, chicos. Ya se va Maxi Junio. Además estamos a nada de que venga Naldo Agui. Naldo Agui en cualquier momento, gente. Seguimos, hasta las 6, dale.

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1: ¿Sabés qué estaba pensando, Maxi, de pedir colaboración a algunos oyentes para cuando vayas a buscar eso ahora en pocos días al banco? Para que sean seguridad tuya, ¿no? Ya que está provecho yo también. ¿Te parece, Maxi? O sea, necesitamos gente que nos cuide, Maxi, es mucho. ¿Qué decís vos? ¿Cuántos, Maxi, más o menos? 50 mil dólares.
2: Olvidarse.
1: Vamos a los mensajes, ¿les parece? 341-340-3200. Buenas, Alexis. Volviendo de trabajar en el primer cole, rogando no demorar mucho en el transbordo mientras son mi compañía. ¿De dónde hacia dónde? Yo viajé mucho tiempo en colectivo. Y a veces, por algunas cuestiones de que no tengo el auto, o se rompe, o porque tenés que hacerle un mantenimiento preventivo al auto, no lo tengo. Y viajar en colectivo es horrible, chicos. A mí me cansó de una manera que para estudiar también viajé bastante tiempo, para trabajar también. Entonces digo, no quiero saber más nada. Pero bueno, a veces no queda otra. Lo bueno es que podés dormir un ratito. Siempre tuve miedo a la escena de sentarme en el asiento del medio, que da al pasillo, ¿no? Y quedarme dormido, boca hacia arriba, con boca abierta, o sea, boca abierta hacia arriba. Y que me chorree la saliva así al costado. Siempre tuve ese miedo. He visto gente que le ha pasado. Yo no sé si me ha pasado una vez, creo que no. Y he visto gente que se ha caído hacia el... hacia el lado del... ¿cómo es, Maxi, que se llama? Del pasillo. Y después también ha habido gente que temprano se ponen la música allá atrás y le he dicho que se ubique, que necesitaba descansar y no necesitaba tanto ruido, que se ponga auriculares. Es una lucha constante. En el colectivo la gente por ahí está en choca, se enoja. Y todo el mundo ha viajado en colectivo. ¿Alguna vez, Maxi, viajaste en colectivo, no? Mucho, interurbano, sí, sí. En realidad local, digamos, así que bien. Antes estaban los cospeles. Después estaba la tarjetita que se recargaba. ¿Maxi era así o no? La Mobi. La magnética. Eso que vos comprabas en un almacén y te va tanto crédito. Dos viajes, ah, mira. La de cartón, claro. Y después se fue unificando. Estuvo Mobi, después estaba la tarjetita que llamaba la del Rosario Bus, la amarilla. Los colectivitos amarillos. Tarjetita se llamaba. Y después vino la SUBE, que unificó todo el transporte nacional, que era necesario, chicos. Ahora con el celu también se puede, con QR.
3: Hola, chicos, buenas noches, Maxi. ¿Cómo va?
1: No, pará, Huito, escuchá. Primero que arrancaste con Maxi, yo no soy Maxi. Y segundo, bajame el volumen de la radio, por favor, te lo pido. Porque si no, no se escucha, te quiero escuchar a vos. Te mando un abrazo.
4: Hola, querido, ¿cómo va? Buenas noches.
1: Mandá el audio de vuelta.
4: Te habla de Montevideo, Córdoba.
1: Sí, Marquitos.
4: Acá vamos por la ruta 91, llegando a Ceradino.
1: Bien.
4: A Cosco, Timbúe.
1: Ahí va.
4: Qué frío que hace, papá.
1: Pero frío eran los de antes.
4: Bueno, un saludito para todos, que anden bien. Saludos a la radio, a todos los colegas, cuidarse. Chau, chau.
1: Chau, chau. Maxi, abuelo, abuela, ¿tuviste? ¿Había alguna frase que te diga así? Porque viste que decían frases sobre el frío y esas cosas así. ¿Te han dicho algo de eso que te haya quedado en el recuerdo, en el tinta ahí dando vueltas? No, pibe, frío eran los de antes. Yo a tu edad salía tempranito a las 6 de la mañana ya con la bici. ¿No? Seguramente los oyentes que están, tienen alguna frase del abuelo o de la abuela que me gustaría traerlo a la noche, a la madrugada, porque está bueno compartir y recordar.
5: Hola, vida, buenas noches.
1: ¿Qué haces, Vero?
5: Verónica, y quería dedicarle algún temita para Luciano.
1: Sí.
5: Somos de acá de Granadero Baigorria. Okay. Y decirle que lo amo mucho. Un beso.
1: Beso enorme. Gracias, está enamorada, está muy enamorada. Haciendo el programa, si te da sueño o ya estás acostumbrado. Mari, ya estoy totalmente acostumbrado. En otros momentos he dormido en mi recreo, me he tirado al piso a dormir porque tenía mucho sueño. Pero ahora no, ya no. Ya teníamos alfombra además. Limpia, Maxi, la alfombra. Qué hermosura, ¿no? Gente linda, hasta las 6 de la mañana te acompañamos con la vida al revés. Quiero que te sumes porque... Mirti, deja de decir pavada, por favor.

Se le ve, es lo que suena a esta hora. El tema de Kiba, Ryan Castro, Badial. Hit futuro, ya lo sabes dónde votarlo. Y si no, fmvida.com.ar. Qué buen tema, por favor, este, chicos. Lo disfruto, Caramelo. Ozuna, dale.

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2: Momento de ir a los mensajes al 341-340-3200. Hola, Vía, dice, mi abuelo decía siempre, hace frío hasta el mate tiembla. Frío eran los de antes, ahora ustedes tienen frío por mirar el pronóstico, claro.
3: ¡Es muy bueno!
2: Me encantó, ¿eh? Sí. Estamos hablando de si te acordás de alguna frase de tu abuelo o tu abuela que te decían... con ese tinte antiguo, ¿no? Que solamente se la podría escuchar a una persona mayor. Y que quizás te quedó del recuerdo, ¿no? Cualquiera sea la frase.
4: Está frío para el corpiño calao.
2: Toma. Está frío para el corpiño calao. Chicos, ¿qué es calao? ¿Va calao? Ahí va. No entendía nada el pibe. Hay audio, a ver...
5: Pero bueno, no sé, porque ya me pasa.
2: Pará, esta.
5: Tremendo. Ayer me vi con un chico.
2: ¡Epa!
5: Me viene a contarle esa parte.
2: Sí.
5: Pero no sé, porque... tiene 18 años y...
2: justo.
5: Y no sé. Lo estoy pensando. Pero bueno. Vamos a ver qué onda. Pero bueno, no sé, porque ya me pasa, ya me va pasando dos veces y ya no sé si confía en las personas, no confía, no sé. Tremendo, tremendo.
2: Pero, ¿sabes qué, Lauti? Está, yo no sé si estoy equivocado en lo que voy a decir, ¿no? Pero yo siento que estás mal enfocado. Si vos me decís, che, quiero solamente tener relaciones con alguien, bueno, te puedo creer que esté con varios. Pero si estás buscando otra cosa... si de entrada vas a los bifes, no es por ahí. Básicamente yo te lo digo, ¿no? Con mayor de los respetos, no es por ahí, porque primero hay que conocer a la persona, hay que saber un poco de la otra persona, qué quiere, qué no quiere, qué busca, qué no busca, y ser sinceros, obviamente. Si vos decís, che, mirá, yo busco esto, después vemos qué pasa. No te digo busco novio ya, pero sí quiero conocer a alguien para tener algo estable. O quizás te gusta lo casual, querés estar con uno, con otro. Yo creo que eso ya no llena, ¿no? A mí, por lo menos particularmente, a mí no me gusta. En este momento de mi vida no es agradable. Creo que busco compartir otras cosas, ¿no? Así que bueno, te doy ese consejo desde mi punto de vista, desde mi lugar. Quizás, Lauti, estoy equivocado, ¿eh? No tengo la verdad, solamente te comento lo que pienso. Mi abuelo decía, se me enfrían hasta los tuétanos. El tuétanos es el caracú maxi. ¿Qué hace? Tenemos audio, a ver quién está.
6: Saludos, vida, le habla Fernando.
2: Hace Farcho.
6: Mi abuela, doña Gregoria Aristóbula.
2: ¡Qué lindo nombre!
6: Una persona muy sabia y a la vez muy borracha, la vieja. Me decía lo siguiente.
2: A ver.
6: Tomate la vida de la misma manera que yo me tomo el vino. Así nomás como viene. Qué razón que tenía la nona, ¿eh?
2: Qué razón.
6: Nunca más escuché a nadie ese tipo de reflexión tan simple y tan sabia a la vez.
2: Maxi, pará. Te voy a pedir un favor. ¿Podemos escuchar este audio otra vez con el cambalache? Tengo ganas de escuchar este, porque esto es un tema para este momento. Definitivamente, sin duda alguna, gente sabia, si las hay, aquellos que llevan el color blanco en su pelo, teñido con gris, con negro. Para todos ustedes, ¿eh? Qué buen tema, ¿eh? ¿Qué decía la nona? A ver.
6: Saludos, vida, le habla Fernando. Mi abuela, doña Gregoria Aristóbula.
2: Doña Gregoria.
6: Una persona muy sabia y a la vez muy borracha, la vieja.
2: Sí.
6: Me decía lo siguiente: tomate la vida de la misma manera que yo me tomo el vino. Así nomás como viene. Y qué razón que tenía la nona, ¿eh? Qué razón. Nunca más escuché a nadie ese tipo de reflexión tan simple y tan sabia a la vez. y mirá que pasaron 40 años.
2: Mirá vos.
6: Y no tomo vino, mirá vos lo que es la vida. Saludos, buenas noches.
2: Gracias, Fernando. Qué lindo audio que mandaste, Fer, ¿eh? Me encantó.
3: Vivimos revolcados en
2: Juan, qué sabia era la gente de antes, Max. O lo es.
3: Hoy resulta que es lo mismo ser derecho que traidor.
2: ¿Cómo dice? A ver.

0: ¿Esto qué año, Maxi? Más o menos. Mira. Visionario total, ¿eh? Uno más, un mensajito cortito. Ale, trabajando en la aplicación y fui a buscar una pasajera ahí en Zona Sur y te estábamos escuchando. Yo salí con este chico, así que estuve llevando a tu ex. ¿Y habló bien o habló mal? ¿Cómo se habla del ex? Saludos. Para. Armando.
1: Cualquier es un ladrón.
0: ¿Quién será, Maxi?
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0: Armando, ¿me puedes pasar información? Gente, hasta las 6 seguimos con vos, dale.
2: Con este tema te voy a hacer viajar en el tiempo. Escuchá.

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2: Óyeme, óyeme. Yo quiero que el servidor aquí, maestro, usted me puede apagar las luces aquí. Apágame las luces, maestro. Yo quiero que levanten todos los que tengan celulares. Levanten la mano los que tengan celulares. Prenda las bombillas, los que tengan los celulares, que los prendan. Así mismo, mira para allá. Mira cómo se ve eso. Que prenda los celulares, todo el mundo con los celulares, arriba. Todo el mundo.

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0: a una nueva hora. Una nueva hora, claro. 2:04 en todo el país. Bienvenidos. Recordá que te acompañamos hasta las 6:00 a.m. Está el señor Maximiliano.
1: Hola,
0: alias mr.operador en Instagram, chicos, así lo podés encontrar. En los controles así está encargado de la musicalización, de todo lo apuesta en el aire y todo eso, chicos. Alexis Orellano es quien habla por acá. Orellano Alexis. Ok, el Instagram de este servidor. Y te vamos a acompañar toda la madrugada. Faltás vos, que estás en el 341-340-3200. Estamos hablando de frase o dicho de tu abuelo o tu abuela que te quedó grabado ahí. Hay algunas malas palabras también que decían en Italia, mi abuela. Llega 20 para acá, Ricky Martin y Maluma, dale.

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0: Vamos a chequear qué dice el servicio meteorológico. En este momento 3 grados, ha descendido un grado la temperatura. Un grado en menos de una hora, chicos, una locura. La humedad 94%, sin viento en esta hora, el cielo parcialmente nublado. Para hoy una máxima de 15 y el cielo continuará de la madrugada mayormente nublado y por la mañana y por la tarde algo nublado. Bueno, a ver quién está por acá. Hola, Dey, Maxi. Martín de Paraná, Entre Ríos. Trabajando con mi compañero Jesús hasta las 6 escuchándolos. Muy bueno el programa, nos escuchamos siempre. Acá hay un dicho muy común. ¿Hace un frío negro? Sí, ese lo hemos dicho varias veces. Yo tenía un amigo que decía eso. Sí. Hola, bombonazo. Hola, Carly, tanto tiempo. Frase de mi abuelo para mí, para mi negra, allá en el basura. Allá en el basura. Creo que cuando esa frase salía más que nada entre los hermanos, ¿no? Cuando te decían que a vos te encontraron tirado en el basura, en una zanja. O vos sos adoptado. Esa era una pelea constante, ¿no? De cargarse con los hermanos. Si los que tienen pelo rojo son pelirrojos, los que tienen el pelo negro son pelinegros, los que tienen canas son pelícanos. No me bloqueen, no tengo amigos, dice Luquita.
1: Chao, loco.
0: Respirar y seguir, chicos. Mi abuela decía, hace frío que hasta la mandíbula galopea. Soy Miriam de Zona Oeste, Buenos Aires. Acá estamos trabajando en compañía de La Mejor Radio. Saludos y gracias por tanta buena onda. Saludos al amor de mi vida, Cristian. ¡Ay! Besos, machu. A ver qué dice Lauti. A ver, Lauti, ¿qué tenés? ¿Qué me vas a decir?
2: No, Ale, yo busco algo serio. Yo se lo recalco. Pero si durante un mes... durante un mes que conoces a la persona, al principio te dice que sí, que quiere algo estable, que quiere algo serio, qué sé yo. Y al mes te dice que no quiere nada serio, o sea, ¿por qué me decía una cosa y después
0: claro,
2: me decía
0: otra entiendo, cosa? Te entiendo.
2: Yo ya no estoy para un rato y nada más.
0: Claro.
2: Para sacar la calentura... Hablando mal y pronto.
0: Sí, como corresponde. A todo esto...
2: Algo estable.
0: Bien, ahí está, algo estable. Hay que aclarárselo de entrada a eso, ¿no? Igual que vos lo aclares, no significa que mientras se van conociendo, algo tuyo o vos, algo de él, no te cierre o no te guste. Viste que a medida que te vas conociendo decís, che, pará, esta persona... Esta parte me gusta, la otra no tanto y no te termina de cerrar porque, claro, quizás el problema sos vos. pero no, hablando en serio, puede ser eso, ¿no? Te vas conociendo porque al principio entra todo más que nada lo visual, ¿no? Lo estético, si te gusta o te atrae la persona físicamente. Después uno va hilando más fino. Y vas viendo cómo se comporta ante diferentes situaciones. Por eso creo que... Debo decir, che, mirá. Un ejemplo sonso te doy. Vos tenés un gato en tu casa y vos lo llevaste a tu casa y lo trata mal al gato. Y vos decís, no, rajá de acá. No te quiero ni ver. O es racista, o no tiene empatía. O viste que siempre quizás la mejor parte te la muestran al principio. Después van soltando. Y no está mal, chicos, hay que soltar. Pero bueno, si vos ves que es por el lado, una vez que lograron lo que querían y se van, bueno, ya son, sabes que quería de entrada eso, ¿no? Hay que hacerse valer, chicos. Dice, pero avise que lo paso a buscar. ¿A quién? ¿A quién? Nati, no entiendo el mensaje ese. Un audio más cortito, a ver.
3: Buenas noches, vida.
0: ¿Qué haces, hermano?
3: Acá viajando hacia Christophersen.
0: ¿Cómo
3: podía pasar el tema de Shakira, el tema del mundial?
0: Ya lo paso. Shakira. 341-340-3200. En Ramallo esperando a mi hija que llegue de Bariloche, del viaje egresado. Saludos, vida. José, Juli y Jonás. Gran abrazo, Josecito, y para tu familia, dale.

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escuchamos lo nuevo, Hit Futuro, te lo presentamos, para votarlo en la web fmaida.com.ar. Te digo el nombre: Godzilla, W Sound, J Balvin y Obi on the drum sonando como Hit Futuro, ya lo sabes. 341-340-3200. Falta que se sume gente todavía, ¿Todavía faltas vos? Sí, a vos te estoy diciendo. Llega Mike Towers junto a Quevedo, llega Soleado.

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1: 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Sí.

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1: Vamos a los mensajes. Me gusta la cortina, Maxi. Lindo color tiene. Chistesmalos.com. Hola, vida. Mi abuela Rosa me decía cuando salía a hacer un mandado: agarraste la tricota para el frío, o sea, la bufanda. Mirá vos. La tricota para el frío, toma. Chicos, hoy te perdonamos que hace frío y estás medio lento. Hoy que ni los chistes calientan, la frase que sabía decir era: está frío para cortar bulones. Está frío, Maxi, para cortar bulones. No entiendo el... cómo se cortan los bulones. No entiendo la referencia. Qué mal el locutor. Alexis y Maxi, acá trabajamos en el galponcito mientras tomo algo fresco. Yo te voy así, Alexis, un rato más. Bueno, no te enojes porque a mí no me gusta el básquet, Nino, ¿sabes? Alexis, soy Maxi y José de Cañada Rosquín. Acá en la panadería pasa el tema, soy una gárgola. Una pregunta para vos y la audiencia. ¿Se puede volver a confiar cuando te fallaron? No, imposible. O sea, sí, pero no. O sea, sí, sí. Dependiendo si hay un arrepentimiento real. Pero es difícil. Ale, buenas, buenas. Aquí trabajando hasta las 4, escuchándolo. Soy Lucho de Rafaela. Vamos, Luchito. Saludos a todos ahí, a toda la banda que está presente. También decían cuando hacía mucho calor: ah, tienen que salir ahora de las burracas, porque ellas son una especie de pájaros que salen cuando hace mucho calor. Y nosotros no entendíamos hasta que después de grandes comprendimos. Mirá.
2: Hola, buenas noches. Mi nombre es Sergio, de Villa Mercedes San Luis.
1: Gracias, Sergio.
2: Y tengo una anécdota para contarle con mi ex, que hasta el día de hoy nos acordamos y nos matamos de la risa. Hacía 3 meses más o menos que nos conocíamos, la familia de ella no sabía nada. Ajá. Y yo iba a dejarla a la casa en el auto de mi papá, que le pedía prestado, éramos chicos. Y la mitad de la cuadra de la casa estaba en oscura y la otra mitad no. Y nos poníamos la parte oscura.
1: Claro, para chapar.
2: La parte oscura, cuando se la veo, le agarré el apuro por irse. Me dice: nos vemos, me tengo que ir.
1: Estaba haciendo caca.
2: Y cuando miro así en la oscuridad, venía una figura de un hombre tambaleándose.
1: No, el padre.
2: Aparentemente era alcoholizado. Ajá. Y le digo: no, espera, le digo, no te bajes, le digo, todavía, porque mira, ahí vino un viejo borracho, le digo, y vaya, ¿sabes lo que te va a pasar? Ajá. Agárrame, mira, con una pena, una cara de pena, me dice, ese borracho es mi papá.
1: No.
2: No sabe, quería matarme, quería pegarme un tiro. Bueno, esa anécdota que tenemos, siempre nos acordamos con mi ex y nos matamos de la risa.
1: Pobre, metiste la pata hasta el fondo, la amarraste y la metiste otra vez. Qué locura, qué garrón. Claro, esa era la consigna del programa anterior. ¿Cómo metiste la pata, Maxi? Claro. Pero bueno, quizás llegó tarde el mensaje. Tenemos audio, a ver.
3: Hola, chicos, buenas noches, Alexis, Maxi.
1: Hola, Cintia.
3: Bueno, mi abuela Donatella me decía:
1: sí, como la tortuga.
3: Yo soy igual a tu vieja. Pero bueno, así no era la consigna. Nada, no tuve una abuela muy amorosa, que digamos.
1: Ah, mira, garrón eso cuando es así. Además, las abuelas tienen buenos recuerdos con la comida. Yo creo que hay comidas que no se vuelven a repetir nunca.
4: Hola, Alexi, Maxi, acá con los pibes de la fábrica por el dedo. Con un frío acá en la fábrica.
3: Un frío hace.
4: Pero bueno, haciéndote la guanda hasta las 6 de la mañana, como todos los días.
1: Sí.
4: Saludos para todos los pibes.
1: Gran abrazo, querido. En una noche, ¿cómo dicen los viejos? Para. Antes el frío era más frío y el calor quemaba más. La gente valía por su palabra y no por lo que tiene nomás. En una noche de frío, con escarcha en el corral, dice el viejo, no es igual los inviernos de este río. Antes sí picaba el chiflo, ese era frío de verdad. Hoy se quejan por la humedad, antes se lava hasta el silbo. ¡Qué bueno! ¡Qué bueno! Me gustó, ¿eh? Era para alguna cancioncita, así, ¿viste? Pero en un ratito, chicos, nos quedamos hasta las 6 de la mañana. 341-340-3200, acompañándote a vos que estás ahí del otro lado. 2 de la mañana, 47 minutos, 3 grados la temperatura en Rosario. Dale.

0: Happy, lo que suena a esta hora. Pharrell Williams sonando, siendo las 2:53, jueves 25 de junio, chicos. Y estamos en La Vida al Revés, te vamos a acompañar hasta las 6 de la mañana porque nos encanta hacerlo. Pero todavía hay mucha gente que no se ha sumado. ¿Te sumas?
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Ricky Martin, Los Ángeles Azules. Tini, Tini, Tini también sonando en esta canción que se llama Vuelve, la reversión de un hitazo, un clásico que suena en el aire de la vida a través de la Superlista, chicos. 3 de la mañana, 3 minutos, bienvenidos a esta nueva hora. Vamos a acompañarlos a todos ustedes hasta las 6, sí. Por eso nos queda mucho por delante, más de mitad del programa. Tenés que decir presente 341-340-3200. Está Maxi Ramírez en los controles, Alexis Orellano por acá. ¿Seguimos? Con buenas canciones, dale, llega el imborrable.

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3: Quiero actualizar datos del tiempo, señoras y señores. 4 grados la temperatura, la sensación térmica 2 grados 7 décimas, la humedad 87%, vientos del oeste 6 kilómetros, el cielo se encuentra cubierto, sí. Vamos a los mensajes. Hola amigo, ¿cómo estás? Soy Betiana y Bocha, te estamos escuchando. ¿Me podrías pasar el tema de qué personajes? Adiós. Pasá los saludos desde Nogoyá, Entre Ríos. Abrazo para la gente de Nogoyá. Hola amiga, soy mi abuelo que tenía campo. Me decía, está fresco. No, mentira, no me bloquees. Cerca, Facu, si lo leía, te bloqueaba. Saludos TMB para el Colo TMB, que lo está escuchando. Lucho, otra vez. Ok, Luciano. Hay audios por acá, Leo, querido.
4: Hola chicos, ¿cómo andan?
3: Acá hola, Vito. Sí.
4: Yéndome a Buenos Aires a sacar la visa.
3: Mira, ¿a dónde vas?
4: La verdad que no tenía planeado ir, pero bueno, un par de amigos de mi grupo van y empezaron a insistir. Y,
3: ¿el mundial, chicos?
4: Y bueno, y después cómo hago, y le pido prestado a alguien, y algo que tenía, y algo que era para una moto, y bueno. Ajá. Al final me decidí, y vamos a ver si podemos sacar la visa para ir al mundial.
3: Mira.
4: Así que, bueno, hagan fuerza para que me la den, loco, vamos.
3: Vamos todavía, te la van a dar, definitivamente.
5: Hola Ale, hola Maxi, ¿cómo están, hermosos?
3: Hola Juancito.
5: Escuchándolo como siempre, mientras laburamos con la aplicación acá en Córdoba.
3: Sí.
5: Fresco, fresco la noche también hoy.
3: Pachomba.
5: Pero bueno, hay que meterle. Pásenme un temita de... no sé qué pedirle hoy, algo de la muela. A un cuartetito, algo como para entrar en calor.
3: Ok.
5: Éxito, gracias por la compañía.
3: Gracias, abrazo.
6: Hola, Ale, pasame un temita

0: Mi amigo Robert, cualquiera, estamos patrullando acá en la City de Caña de Gómez.
1: Abrazo, saludos. Entonces dale, abrazo. Vida presente desde GM, saludos para Romina Lobos, estamos de guardia hasta las 6. Los acompañamos, Charlie querido. Sí, a vos y a todos, ¿eh? Buenas noches, saludá al equipo nocturno, Virginia, Nati, Ramón, Lucía, Belén y Marina. Gracias por acompañar la noche con buena música, pero olvídate, Lu. Los vamos a acompañar hasta las 6. Hermosa, está San Nicolás, dice Alexis. Soy Vanina San Nicolás, acá dando una vuelta con el marido Julio. Pásanos un tema lindo, gracias y beso. Realmente San Nicolás está muy hermoso. Buenas, acá somos Paula y Mariela, las panaderas de zona sur de Rosario, haciendo producción de alfajorcitos chocolate. ¡Ay, qué rico! Saludos, vida. Y si nos pasas algún tema de Ángela Leiva con Los Ángeles Azules, gracias. Olvídate, dale. Tenemos más audios, a ver.
2: Buenas noches, FM Vida. ¿Todo bien? ¿Cómo andan?
1: Bien, querido.
2: Acá estamos en el frigorífico Swift. Ajá. Qué paciencia que tienen para dejar estos muchachos, hermano.
1: ¿Sí, no?
2: Día son. Gracias.
1: Día son, son, son.
2: Mariano de Córdoba.
1: Gracias, Mariano. Te mando un abrazo, Día son, son, Maxi. Mi abuelo decía, está para una bien fría. Y estaba, dijo, y estaba en el cementerio, ¿no? No, sí. ¿Quién más está por acá? A ver.
3: Hola, Ale, buenas noches.
1: ¿Qué haces, amiguito?
3: Estamos llegando a casa después de descargar ahí en un arroyo seco. Escuchándote, como siempre.
1: Vamos.
3: La compañía de los camioneros. Un abrazo grande.
1: Un abrazo grandote. Un abrazo grandote. Chévere, chévere, chévere. Escúchame algo. En un ratito tenemos más mensajes y audios. La gente que se va sumando en esta madrugada. Disfrutamos de, por ejemplo, estos temazos. Lo pedían hace un ratito. Bueno, acá está Celosa. ¿Qué personajes? Junto a J Balvin. Ya volvemos.

0: the Soul, J Balvin y Ovy on the Drums, Godzilla.
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0: Ángela Leiva, Gato.
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0: Benjamín Amadeo, 1000 disparos.
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2: Vamos a los mensajes, 341-340-3200, siendo las 4:15 en todo el país. Mientras tanto, quiero actualizar los datos del tiempo, 4 grados 8 décimas, ha subido un poco la temperatura, la térmica ya no existe, la sensación térmica era mucho más baja que la temperatura, pero ahora estamos bien, humedad 88%, sin viento, visibilidad excelente, cielo mayormente nublado para hoy, máxima de 15, y el cielo algo nublado durante casi toda la jornada, así que es la data que tenemos. Bueno. Acá Estelita se suma a la madrugada y dice: mi abuela decía, sos más mal llevado que sandía bajo el brazo. Acá patrullando la City Arroyense. Saludos a las chicas de Monitoreo y al Beto. Que os... hoy se hizo la chupina, mirá que. ¿Qué habrá inventado, ve? Sin vergüenza. Bueno, Estela, te mando un abrazo, gracias por sumarte. Tenemos audios. Buenas.
3: Hola, Lesi. Buen día, buen día.
2: Buen día.
3: Acá Corriente, yendo vacío de vuelta para Alaska. Te mandé una foto ahí, la luna grande. Acá por la A012.
2: Mirá, no se ve muy bien, autopista, pero sí. Se nota de fondo.
3: Se ve como llovizna.
2: Mirá.
3: Cae una gota impresionante, el parabrisas mojado. Se puede apreciar ahí en la foto.
2: Qué loco, ¿eh?
3: Saludos.
2: Te mando un gran abrazo. Llovizna en algunos lados, es increíble. Buen día, Ale, Maxi, buen jueves. Gracias por tanto, son una gran compañía de la madrugada. De todos los que trabajamos hasta ahora. Gracias, Romy, qué lindas palabras siempre. Uno recibe mucho afecto de parte de ustedes y eso nos encanta. Estamos a través del WhatsApp, 341-340-3200. Se van levantando. Y atención también la gente del YouTube. Estamos en vivo. Estamos en vivo y en directo para todo el mundo. 341-340-3200.

0: a ver quién estaba por acá en un ratito. Se despiertan, dicen presente. A las cariñosas se va ese. ¿Qué dice? Hay audios en un ratito, dale.
1: Y

0: Gente linda, hasta las 6 de la mañana te acompañamos, hay mensajes, toda la banda que se va sumando nos encanta, ¿eh? Una nada más, el hit futuro te lo presentamos, My Towers, sonando por acá. Me encanta que nuestra oyente nos escribe muy bien, ¿eh? Así que en un ratito voy a leer ese mensaje.
1: Oye,
0: ¿quién llega a esta hora, Maxi? Gelatina Pedro Sampaio junto al Boeto.

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1: El Purre,

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1: Es momento de sumarse al WhatsApp al 341-340-3200. Bueno, mirá qué lindo que nos escribe Maxi por acá, nuestro oyente, que no sabemos el nombre. Nos gustaría saber tu nombre, oyente. ¿Qué música debería ser para leer una estrofita, Maxi? Un mensajito así de cariño, de amor, cortito. Como para... Ahí está. Igual arranca con el habla de los pavos, ¿no será algo más folclórico o no? O por ejemplo la payá, no, la payá. Una milonga dice por acá. Buen día, Alexia, ahora lo vamos a leer. Soy Mauri de San Benito, viajando a Concepción del Uruguay, y hoy a visitar a todos los pueblos rurales con su compañía, como siempre. Gracias, abrazo enorme, querido. Ahí está. Desde mi pago les saludo con respeto y alegría.
2: Ese bombo.
1: 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Suena fuerte Radio Vida, con cariño y con frío, llevando en cada programa un mensajito de amor. Que nos apague la radio, que siga siempre encendida, porque alegra los hogares y le da voz a la vida. Tremendo. Nos encantaría escuchar tu nombre, ¿eh? Oyente que le gusta escribir. Hola, dice Mauri. Mauri, ¿qué pasó?
3: Hola, Ale y Maxi. Buen día.
1: ¿Qué haces, Brian?
3: ¿Qué es Juernes?
1: Es Juernes.
3: Pasamos un temito de la T y la M.
1: La T.
3: Un saludo, un abrazo.
1: Y la M.
3: Son los mejores.
1: Muchísimas gracias, amiguito. Mándame un gran, gran saludo, dijo Nico. Amigo, amigo, dijo Santi Jacob. ¿Y yo qué digo, Lucas? Tenemos audios, a ver.
4: Hola, amigo, buen día.
1: Amigo.
4: Fabito de Casilda, viajando hacia San Lorenzo.
1: Hola, Fabi.
4: Bastante más tranquila mañana, no tan fría como
1: sí.
4: Este
1: abrazo. Sí, sí.
4: Sigan así, un abrazo.
1: Un abrazo grandote.
5: Hola, Ale, buen día.
1: ¿Qué haces, Ángel?
5: Acá Kiko, el remisero de Empalme.
1: Mira.
5: Arrancando la jornada.
1: Tempranito. Tempranito, Kiko.
5: Que tengan buen día.
1: Buen día.
5: Saludos.
1: ¿A quién vas a buscar? Por acá dice viajando hacia Buenos Aires, Mauri. No, Lucas. Tenemos más audios, a ver. Hola, Hernán.
6: Hola, Radio Guía, soy Hernán. Estoy acá por terminar de trabajar. La panadería, pasamos un tema. Un tema movido. Y un saludo para Manuel, mi ex patrón. Y bueno, la radio siempre lo escucho. Siempre lo escucho.
1: Mirá.
6: Estoy ya por terminar. Estoy haciendo la factura, la media luna, y ya termino. La radio está re bien.
1: Gracias, amigo. Hola, Ale, buen día. Quiero mandar un saludo para la cuadrilla de Germán, en especial para el Topo. Ok, Javi, dale. Vamos viajando con mi viejo a buscar bicicletas. Ale, acá saliendo para la cárcel de Seiza con pasajeros. Un abrazo, dice Miguelito. Vamos, abrazo, Miguel. Por acá, Germán. Muy buenos días. Autopista Buenos Aires. Todo tranqui por ahora. Un frío bárbaro. Rosario, Buenos Aires será, ¿no, amigo? A ver qué frío hace en este momento. 4.8 décimas. 4 grados, 8 décimas, ahí está. La humedad 88%, sin viento, el cielo mayormente nublado. Así lo indica el Servicio Meteorológico Nacional. Gente, hasta las 6 de la mañana estamos acompañando a la banda que está presente. Y si todavía no te sumaste, tenés que hacerlo. 341-340-3200. Esto es La Vida al Revés, ¿eh? Sigue mucho más. Hasta las 6, dale.
7: Esto dice así.

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2: Bien.
1: Chicos, de algo hay que reírse a esta hora de la madrugada. Te acompañamos hasta las 6. Lo importante es que
2: yo
1: te sumes.
2: Estoy mucho loco,
1: Estoy mucho loco. Maxi Ramírez se va a descansar. Es el operador. Maxi Ramírez está en los controles. Gente, nosotros nos quedamos una horita más. Sumate.
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0: Ya podés sumarte a través del 341-340-3200 a la banda que dice presente, que se suma a esta hora de la madrugada. A ver quién está por acá. Buen día, buen día.
1: Hola Alexis, buenos días.
0: Hola Noé.
1: Acá me levanté feliz porque está mi hija Fátima, volvió.
0: Qué bueno.
1: Hermoso el reencuentro de ayer. Se va a quedar por un mes, así que vamos a estar contenta. Lástima que tengo que ir a trabajar.
0: Bueno, Noé, pero la tenés en casita, cuando volvés la vas a encontrar. Van a tener muchas comilonas. Van a pasarla bien y disfrutar del momento que por ahí por la distancia no lo pueden hacer, más allá de conectarse y charlar todos los días. Así que hermoso ese momento. 341-340-3200. Tomando un mate, un abrazo, paz, dice por acá Tony. Buen día, son unos genios. La vida full en el camión, vamos todavía. Che, no hace tanto frío como ayer, ¿eh? ¿O me equivoco?
2: Ale, buen día.
0: Hola, hola César. César, ¿cómo estás?
2: De San Lorenzo, viajando para Rafaela. Muy buena la radio. ¿Te puedo pedir un tema de Ulises Bueno?
3: ¿Qué tal, amigo?
0: Sí, obvio.
2: Me vuelvo a levantar.
4: De maravilla.
0: Gracias, César, por sumarte. Buenos días. Del puesto de tortas asadas, debajo del puente de Cargill, pasamos un tema de Uriel Lozano. Que tengan muy buen día para todos. Ana de BGG, vamos Anita, buen día.
5: Hola Alexis, acá Diego.
0: Hola Dieguito.
5: De Uruguay.
0: Sí.
5: Viajando en el camión para Varadero con maíz. Muy buena la radio, saludos.
6: Capo, ídolo, crack.
0: Gracias por sumarte. Buen día, Alexis. Feliz inicio de jueves para todos. Menos frío que ayer, claro, Fabi. Menos frío que ayer, sí. Hola, Ale. Buen día a la radio. Quiero mandarles saludos a mis compañeros de la fábrica de Villa Constitución, de metales. De hierro, de acero, en realidad. Esa es la palabra. Y en un especial a Patán. Soy Marcos. Quiero mandarles saludos a mis compañeros, a la Chanchi, a Leo y Patán, que estamos trabajando y que a las 6 ya nos vamos. Falta poquito, Marquitos. Mando un abrazo para vos y la gente de Villa. Buen día, vida. Soy Marcelo, chofer.

0: de colectivo, haciendo servicio de fábrica, llevando pasajeros a GM, después un 35/9, ok. Buen día, Alex, Maxi, saluditos a todos los chicos. Y un temita de Fabián Joe para Claudio Joe, que tengan todos un buen día y presente. Me faltó decir Super Juanchi, claro. Hola, Super Juanchi, querido. Más audios hasta ahora, Sebastián se suma.
1: Hola, Radio Vida, ¿cómo están? Gracias por el aguante.
0: Hola, genio.
1: Escuchando su música siempre. Acá, firme, laburando de sereno, al lado del río. Está divino, está el día. La noche, perdón.
0: Claro.
1: Un frío.
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0: En el camión marca 2 grados, ¿eh? La temperatura que teníamos era de 4 grados 9 décimas hace un ratito. Vamos a actualizarla a ver qué nos dice ahora. Por lo menos en Rosario, ¿eh? 5 grados 6 décimas en este momento marca la temperatura. Con una humedad del 82%, sin viento. Máxima para hoy 15 grados. Choca, choca.
3: Buen día, Alexi. ¿Cómo anda acá el Pochi Duranga?
0: Hola, Pochi.
3: ¿Qué de la vida del mejor cafetero, el Pepo, que hace rato que no lo veo en la autopista? ¿Dónde anda el Pepo?
0: El Pepo está armando un desayunador. O sea, no va a tener más el carrito, sino que va a tener un lugar físico.
4: Buen día, radio. Un saludo para Charlie y la monita que estamos trabajando.
0: Hola, mi amigo.
4: Mañana fresquita. Buen día, buen día.
0: Buen día para vos también, 341-340-3200.
5: Buen día, Lexi. Hola, habla Mónica de BGG.
0: ¿Qué haces, Moni?
5: ¿Me podría pasar el tema, por favor, de Ricky Martin?
0: Sí.
5: Y Tini.
0: Ok. Che, temprano les cuento a aquellos que se van sumando hasta ahora. Temprano salió la charla sobre las frases y dichos de los abuelos, ¿no? Que nos quedaron en el recuerdo. Porque arrancamos hablando del frío. Y una frase muy célebre que dice: frío eran los de antes. Y entre esas empezamos a charlar de esas cosas, frases que decían nuestros abuelos. Si alguno se acuerda de alguna, me gustaría saberla,
6: Hola, Alexi, buen día.
0: ¿Qué haces, Isa?
6: Buen día, vida. Acá Isaías de San Nicolás. Vamos a buscar gente para ir a Puerto San Martín. Saludos. Aguante la vida.
0: Aguante la vida. Chévere, chévere. Amigo, me pasás todo que ver de Jerry Crane. Gracias, Parillo. En breve te llegan las mejores facturas del país. Deja de mentir, Lucas. Deja de mentir. Uno más.
7: Hola, Alexi, buen día. Te escucho todas las mañanas.
0: Vamos, amigo.
7: De esta hora hasta que te vas. Excelente el programa. Buena onda.
0: Intentamos.
7: Mi nombre. Saludos para todos.
0: Gracias, genio. Te mando un abrazo gigante. A ver qué dice. No me tomes el caldo antes de pelar la gallina. Dicho de mi nona Poro. Qué lindo. Me imagino los recuerdos que aparecen con esas frases, ¿no? Con esos dichos. Estamos en el 341-340-3200. Estoy solito, ¿eh? Alguien que se sume, ¿eh? 341-340-3200.

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Seguimos, ¿eh? Media hora más.

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¿A quién le cantás este tema, eh? Decímelo, no seas mentiroso. No seas mentiroso. Tini Tini, Los Ángeles Azules, Ricky Martin vuelve. Estamos hablando del puesto número 26 de la Superlista. A la vuelta de esto tengo mensajes y audios. Llega Ozuna, Mi Yo de Antes, sonando siendo las 5:39, dale. Creo que

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1: Con 341-340-3200. Buen día para todos, ¿eh? Buen día acá tomando mates, trabajando. Buen jueves, saludos. Saludos a la banda que está laburando a esta hora. Hola.
2: Buen día, ¿cómo andan?
1: Hola, querido.
2: Acá saliendo de la estación.
1: Sí.
2: Darío de San Lorenzo. Vamos a ver si vamos a descansar un rato. Que tengan un excelente día a todos. Un abrazo.
1: Gracias.
2: Mucho, mucho frío.
1: Darío, hace frío, pero no tanto como ayer, ¿eh? Me queda esa sensación. Y creo que no es equívoca, ¿eh? Ahora cuando venga Seba seguramente lo vamos a confirmar. Buen día, comenzando la recolección en Roldán. Agustín, Luis, Manuel, saludos y bendiciones. Gran abrazo.
3: Hola, buen día, Lessi, buen día, vida. Acá arrancando con la
1: Pepe querido?
3: Tempranito, acá el recito de Saladillo, Uruguay. Saludos para todos, que tengan un hermoso día.
1: Gracias, amigo.
4: Tengo un sueño bárbaro.
1: Pero ya nos vamos a descansar en un ratito nosotros. Acá en Cofcop Timbúes, 8 grados le marca el camión.
5: Hola, vida, buen día, ¿cómo va? A ver, se nos pasó un termita. A mí, mi compañera Nancy B. Acá vamos, salimos de Rosario yendo para las Pavo Villa Cañada. Dale, papá.
1: Bajemos el volumen de la radio, chicos. Buen día, vía arrancando. Yendo a buscar a la gente a fábrica, después a chambear en la calle. Abrazo grande. Desde San Lorenzo, gracias Mauri por sumarte a esta hora de la madrugada. Hola, ¿podrán poner la canción? Lo que pasó, pasó de ahí, Yankee, puede ser, ¿eh? Dice Tommy, por acá lo está pidiendo. Tenemos más audios, a ver, buenas.
6: Hola Alexi,
1: ¿qué haces, César? Buen día.
6: Amén, gracias por la compañía de toda la noche. Nos estaremos escuchando esta madrugada. Gracias por todo, Suerte, buen descanso.
1: Gracias. Ahí está Sebas, dice, menos frío que ayer, pero igual de horrible este clima. Se ve que el invierno no es para muchos, Difícil para arrancar, para despertarse, cuando además estás calentito en la cama y tenés que levantarte y decir, no, me quiero quedar.
7: Hola, Alexis, buen día, Maxi,
1: buen día,
7: también.
1: Silva.
7: Que tengan un feliz jueves.
1: Gracias.
7: Habla Silvi de Funes.
1: Sí.
7: Me pasan, porfa, de la A a la Z. Hoy no hace tanto frío, está lindo.
1: Ah, mira.
7: Que tengan un excelente jueves.
1: Te mando un abrazo, gracias.
7: Besos para todos.
1: Igualmente para vos. Buen día, vida, desde Cafayate. Un grado, dice Belu. Saliendo a trabajar en la bodega, saluditos. Me imagino que Belu ya está acostumbrada igual a las bajas temperaturas. A diferencia de lo que está pasando en Europa, temperaturas muy extremas, como nunca antes se han visto, ¿eh? Desde que se toma registro de la temperatura. Por ejemplo, en Francia ha pasado eso. Hola, buen día desde el País Vasco, en España, laburando a 35 grados con mucho calor, con mi amigo el chileno. Abrazo, chicos.
8: Hola Alexi, buen día.
1: Matías
8: de Terma de Riondo. Vengo viajando de Tucumán,
1: sí,
8: a Buenos Aires. Con respecto a lo dicho a la abuela, mi abuela decía, los hijos de mis hijos, nietos míos son. Los hijos de mis hijos serán o no. Un abrazo, buen día para todos.
1: Abrazo, Matute.
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1: Buenos días, gente. Gente linda, dice, ya clareando va el sendero. Va a estar fresquita la mañana, abríguense, compañeros. Ya falta poquito, amigos, para marcar la retirada. A eso de las 6 nos vamos. Cada cual para su ranchada y derechito para el sobre después de tanta jornada, para que descanse bien el cuerpo para arrancar otra parada. Buen día, Alexis, viajando al mercado. Te cuento que tenemos la fiesta del grito de Alcorta este fin de. Viene el maestro Mario Pereira. Somos los chicos del Vagón Gourmet. Abrazo grande, gracias, queridos. Dice Luquitas, espero que Sebas honesto sea honesto. El chiste que ti. Luquitas, me acordás los chistes. Seguimos con buenas canciones. Últimos minutos para sumarte. En un ratito llegan los chicos de Río a la Vida. La programación 24 horas sigue.

0: extraña, bárbaro.
1: Por eso me voy a descansar, gente. Gracias por el aguante.
0: De maravilla.
1: Gente, hagámonos de todo. Matías Valdés sonando por acá con Uriel Lozano. Temazo, siendo las 5:54. Ya llega Arriba la Vida. Seba, Saúl y Anita para acompañarlos en la primera mañana de este jueves. Jueves 25. Nosotros nos reencontramos mañana después del himno para iniciar ya el fin de semana. Sí, porque arrancamos el viernes de manera oficial. Gente linda, que tengan ustedes buen jueves. Dios los bendiga, lo quiero un montón. Mi nombre, Alexis Orellano, orellanoalexis.ok en el Instagram. Chau, gente, hasta mañana. 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
1: 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Sí.

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2: Las 6 y 4 de la mañana. Para mí es un montón cómo estás abrigado. Para mí es un montón.
3: Hace mucho frío.
2: Yo entré con un sofoco menopáusico y entré con un calor.
3: Aparte me duché, me pegué una ducha, entonces no, está fresco.
2: Pero cuando te duchas no te hace el efecto contrario que te dure el calorcito del agua.
3: No, al contrario. Cuando me ducho después me agarra más.
2: Nah, cuando te duchas frescolín. te agarra calorcito. ¿Qué estuviste después de ducharte? ¿Cuánto demorás en vestirte? Porque si hay que ducharse,
3: un toque,
2: cambiarse rápido, entonces te dura el calentito del cuerpo.
3: Es un toque, pero igual me agarró frío.
2: ¿Pero no, que te bañas con agua fría?
3: No, con agua caliente. No, ni con agua fría, pero
2: bueno,
3: estaría duro.
2: Pará, hay gente que hace hielo ahora, en invierno, en verano, pero hay gente, dicen que es mejor. O sea, que se aguanta más cuando uno hace hielo en invierno, que se mete en el barril de hielo, que en verano. Porque en verano tenés el cuerpo caliente y te tenés que meter al hielo. Y en invierno es medio como que ya está frío y te metes en el hielo frío. Sí.
3: La de los baldes, ¿cómo se llama? Los que se meten en...
2: Claro, en ese... Pero, como un barril. Viene una pileta que te la compras. Sí, tiene un nombre.
3: Entonces no se bañó y dice, pará, amigo.
2: Claro, o sea,
3: Franco Pereira. ¿No le habrá quedado un pedacito de torta a Messi y no dejó nada acá?
2: No, ¿cómo? Ya pasó el cumpleaños.
3: Y bueno, pero algo tiene
2: no
3: que
2: haber sobrado. No podemos pedir torta asada de nuevo tampoco.
3: Quemamos la ficha ayer.
2: Claro, no se puede. Todos los días.
4: Hola, rubia.
3: Bueno, ¿cómo está la banda?
2: Hola,
3: para el jueves con todo.
4: Hola, rubia.
5: Para mí. Hola, Eugenio.
3: ¿Cómo va? ¿Todo bien? No, que iba a decir solamente que en el WhatsApp están re tranquis.
2: No, más. Parte linda de la semana, así que necesitamos la gente que salude, que diga hola, buen día, ¿para dónde va a esta hora? Para mí hace menos frío que ayer. Para mí.
3: Sí, puede ser eso sí.
2: Para mí, o lo siento menos, no sé.
5: Frío.
2: Me acostumbré, se acostumbró el cuerpo, viste que se acostumbra el cuerpo, se va acostumbrando el cuerpo. Pero bueno, ¿hoy cumpleaños a alguien? ¿Hay algo de alguien?
3: No, te puedo averiguar de algún famoso que cumple
2: hoy.
3: Claro,
2: algún efeméride, algo.
3: Día de la gente de mar.
2: Ah, mirá. De verdad. Bueno, pero de la gente que puede veranear en el mar, viste, que esa es otra cosa, claro. Buah, ¿arrancamos?
3: Arrancamos. Está George Michael cumpleaños hoy, mira, si querés saber.
2: Ah, hoy mi hermana se había hecho una cruz colgada de la oreja porque George Michael usaba un solo aro que era una cruz. Y andaban todos con la cruz colgada de la oreja. Esto es para los más 50 que sean, los más 45 que se deben acordar.
3: Carly Simon, bueno, hay un par.
2: Arrancamos la mañana del jueves, parte linda de la semana, de la vida del que se viene el viernes. Buena mañana para ti, el aguinaldo. Buena mañana para todo el mundo.
0: 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Arrancamos el día juntos con mucha música. 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

0: ahora sí me va gustando la cosa. Ahora sí me va gustando la cosa. Buen día, chicos. Viajando de Pueblo Andino a Rosario a laburar el Hospi Alberdi. Gracias por la compañía. Quererlo fuerte, dice. Ah, qué lindo. Que te digan así al final de un mensaje. Quererlo fuerte. Saludos para toda la banda. Estoy cumpliendo años. Yo hoy no soy famoso, pero bueno. Arranqué a las 5:30. Estoy en el trabajo. Besotes para todos. El beso para Silvina, que se suma del otro
1: feliz
0: lado.
1: ¡Feliz cumple, sí!
0: ¡Que los cumplas! Claro,
1: te hicieron llevar algo, porque viste que en el laburo, por ejemplo, acá el que cumple trae siempre. En la tele ni te cuenten, de 12 a 14, si no llevas para todo el mundo.
0: Mira. Algo saladito, algo dulce, alguna media luna.
1: Tomar el día del cumpleaños.
0: Buen día, chicos. Menos frío que ayer, Emma de San Lorenzo. Saludos por acá. Me llamo Nachito Campás y quiero mandar un saludo a mi bebé que se llama Pilar. La tengo en Neo, es una guerrera con todo lo que se aguantó. Les mando un abrazo y que tengan un excelente día. Vamos.
1: ¿Sabés que las nenas en Neo salen más rápido que los varones? ¿Se recuperan más rápido que los varones? Todos se recuperan en Neo, pero las nenas más rápido que los varones. Dale.

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1: Dos fuertes terremotos sacudieron a Venezuela en un minuto. En la secuencia sísmica, el evento principal fue de magnitud 7,5 en la escala de Richter. El epicentro del temblor se situó a 300 kilómetros al este de Caracas. Hay muertos y heridos.
0: Rosario. Más daños por el derrumbe de la panadería y crece la preocupación entre vecinos tras los daños en un jardín de infantes. Una vivienda colindante sufrió graves roturas en su medianera por la caída de más mampostería de La Funcional en zona sur. Especialistas evalúan el riesgo edilicio en ese sector de la cuadra.
2: Deportes.
1: El turismo carretera volverá a Rosario después de 7 años. Se trata de la categoría más popular del automovilismo argentino. Las últimas obras en el autódromo permitieron que la ciudad otra vez sea sede.
0: Tiempo. Y hoy arrancamos con 5 grados, cielo ligeramente nublado, humedad del 85% y máxima de 15 para esta tarde con el cielo algo nublado. 6 y 18, te contamos todo lo que tenés que saber. 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

0: No, esa no me... Esa no me... Dijo? A esta hora de la mañana. No, no me acuerdo. Del fondo, voy hasta ahí nomás, nada más.
1: Bueno, vamos con algunos audios cortitos, mejor a ver en qué anda la gente. Buenas, sí. Buenas.
2: Hola,
1: ¿qué
2: tal? Buen día.
0: Bueno,
2: dale. El frío igual, el lunes y martes hizo mucho más frío que hoy.
0: Para mí.
2: Hoy el frío no existe.
1: Hoy como zafamos un poquito más.
3: Agu, andañate, Agu.
1: No, pará.
0: Andañate.
1: Claro. Estoy bañado.
3: Andañate. Buen día, Analia.
0: Hola, ¿qué tal?
1: Tengo olor a perfume.
0: Estoy bañado.
4: Chicos, buen día. Bueno, que arranquen muy bien el día y que tengan éxito en todo. Hace un frío que...
1: Qué lindo.
4: Ya no se esconde.
0: Claro.
1: Ya, varias frases así lindas. Que tengan éxito en todo.
0: Qué linda. ¿Sabés a qué me haces acordar? A las revistas que todavía, no sé si cuando venía la revista en papel y no sé, había alguien que largaba una nueva fragancia de algo, vos tenías que raspar como la raspadita para oler. Entonces vos agarrabas, o sea, Rexona largaba una nueva fragancia. Entonces en un momento te sacaba uno que vos tenías que raspar y oler. ¿Querés que te raspe y te huela a ver si el perfume se nota?
1: El frotabas ahí.
0: Claro, frotabas ahí y olías o sacabas un sticker o algo, pero si no, raspabas y olías.
1: Claro, ¿sí? La revista Avon.
5: Loco, sáquenme de este grupo, la de concha.
1: ¡No!
0: ¡No!
5: Loco, sáquenme de este grupo.
0: ¡No!
5: Dale, ¿qué
0: pasó?
1: ¡No! Para nada, no.
0: A esta hora y pasar la lengua y el otro que el
1: ¿Pero bueno. ¿Por qué? ¿Por qué ese enojo?
0: Buen día.
6: Toda la vida estoy saliendo del trabajo.
1: Estoy congelado.
6: Llego a casa y bueno, voy a llevar a las nenas a la escuela.
1: Ah, no.
6: Saludos. Que tengan buen día. Pasemos un tema cualquiera.
1: Está pero con mucho frío. Esta persona está con mucho frío.
0: La mamá de las nenas le dice: ni entres, no abras la puerta. Te largo las criaturas. No abres, frená y no abras la puerta.
1: ¿Cómo? Pero el laburo, después bueno, hace de chofer.
4: Bueno, ¿no? Pues arrancando a laburar.
1: Está triste.
0: Está dormido.
4: No,
0: efeméride
4: de hoy creo que no, mañana. Es la efeméride importante.
0: ¿Cuál?
4: Un año más y que
0: arriba se para la vez. Ay, pero. Saludos. Y se tomó el tiempo para esto.
1: ¿Fue un 26 de junio, posta?
0: No me acuerdo.
1: ¿Está chequeado?
0: Está,
7: buen día, Ariel de Rafaela.
1: Hola, Ariel. Quiero
7: trabajar a frontera.
0: Hola.
7: Hoy con gripe.
0: Hoy con gripe.
7: Creo que hace menos frío que ayer.
0: Sí.
7: Pero bueno.
0: Está un poquito mejor. Un poquito.
7: Hasta las 2 de la tarde. Me acompaña la radio y después ya pegó la vuelta.
0: Y después se ve que no la acompañamos
7: más. Tengan lindo día.
1: Che, Anita, se activó la gente.
8: Buen día, vida.
1: Hola.
8: Un acá, desde Santo Tomé, Santa Fe.
0: Santoto.
8: Trabajando en el autoservicio acá con mi compañero Pascual.
1: Se escucha la radio de Fonda del Palo.
9: Hola, vida, buen día.
1: Hola.
9: Estoy trabajando con las aplicaciones.
0: Bien.
9: Espero que anden bien. No hace tanto frío hoy y bueno, me podría pasar el tema muerte en Hawái.
0: Sí.
1: Como imborrable.
0: Hola, para la gente 3. De la panadería La Esperanza de Galvez, los saludos de mi Galvez. Me mandan una foto de una plancha de factura, de hojaldre, con azúcar arriba.
1: ¿Y
0: no
1: la
0: me
1: especialidad
0: van,
1: cuál es?
0: Esto.

0: Ah, no, se equivocó.
1: No, güey, bueno.
0: No le calzaste,
1: sí. ¿Viste? Cuando no le calzás justo al momento. Hola, buen día. Acá tomando mates, laburando, trabajando. Pasaron una foto, nos pasaron una foto del laburo. Buen jueves, saludos para vos también. Me parece que es un puesto de diarios.
0: Anaus, buen día, a ver.
1: No, algo era, pero no sé qué es. Pero bueno, no importa.
0: No, ¿qué hacen? Sí, es verdad, es raro.
1: Es raro, ¿no? Es como un... No sé, ¿qué estás haciendo en el trabajo?
0: No,
1: ¿qué trabajo
0: es eso, ese? Eso es como un... ¿Sabes qué es? Es donde guardan cosas. Puede ser algún tipo de taller, una cosa así.
1: Pero sí,
0: guardan
1: estante.
0: La hierba, guardan, no sé, azúcar, cositas que se pierden. Pero para mí es algún tipo de taller. Me la juego por eso. A ver dónde labura.
1: Sí, me parece que también.
0: Cuente.
1: Me parece que también.
2: ¿Cuándo juega Argentina?
1: Sí.
0: El
1: porque
0: sábado,
1: tiene lentes de soldador ahí. Sí.

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0: Quería saber si va a llover o no, porque tengo que viajar.
1: Mire, señora, viaje no hay, tranquila, que no hay problema.
0: No, pobre.
1: Pero
0: mucha
1: abríguese.
0: Gente, claro, mucha gente de resfriada, mucha gente con dolor de garganta. Estoy. Vino Pablo Echarri ayer. Y estaba ronco Pablo Echarri, claro, mal de la garganta. Pero mucha gente así como Pablo Echarri.
2: ¿Cómo estaba el día?
0: No, bien. Mucha gente como Pablo Echarri, no. Estaba muy bien Pablo Echarri. 56 no, años tiene Pablo Echarri.
1: Mirá.
0: No, impecable, claro. Bueno, mucha gente y con gripe A también, te lo quería
1: yo
0: contar.
1: Yo vi un chatón, digo, ¿qué es este auto? Era una marca rara, qué sé yo.
3: ¡Fenómeno!
1: Patente ahí y después dije, no, es el Pablo Echarri. Digo, anda, pata.
0: Estaba Pablo Echarri. Era de bueno,
3: amigo.
0: Venía de Buenos Aires, claro, porque viene con Paola Cruz, me hacen una todo teatro amigo. Ahora.
1: Chicos, preparando las mejores empanadas en la pescadería de Esperanza. Besos para todos.
0: Uy,
1: ¿cómo está esa
0: ganas.
1: Producción?
0: Mi papá hacía empanadas de pescado. Es lo que más extraño de mi papá. Qué rico.
1: Empanadas.

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1: Acá dice también lo que le regalaron a Messi, el regalo sorpresa en la concentración. En uno de los salones del hotel de la concentración, todo el equipo le festejó el cumpleaños en el hotel de la concentración albiceleste en Kansas City, donde se acercaron hinchas a cantarle el feliz cumpleaños. Y todos aparecieron con una remera, dice acá. La de los 39, dice.
2: Una característica, digamos.
1: De los dice, esta puede ser feliz. La última en la Copa del Mundo. Que los invita a soñar. Yo les estoy resumiendo, ¿no?
2: Está bien.
1: En la espalda, una emotiva dedicatoria que puso llorosos los ojos de todos. La mostró Julián Álvarez, que dice: a vos que nos cambiaste la vida, que nos regalaste momentos inolvidables, que nos hiciste creer en sueños. Los sueños son posibles. Lo mejor no fue verlo, lo mejor fue vivirlo con vos. Y se lo pusieron la camiseta, más un texto enorme que seas inmensamente feliz. Feliz cumpleaños al capitán, te amamos. Este equipo que te banca.
2: Justo estaba viendo una de las historias que no sé con quién está soplando la velita, pero súper simple la foto. La verdad que qué representante que tenemos. Más allá del chiste que siempre hacemos, sí, que uno está súper enamorado de Messi, que es la verdad. Qué simple que se estaba viendo. Bueno, la foto con los compañeros, una historia, y la otra historia, me parece que son, no sé si es staff de cocina de la selección.
1: Están los cocineros, Diego Iacobone y Antonia Farías.
2: Muy bueno, muy bueno.
1: Que celebran el natalicio del
2: tremenda.
1: Claro, que son dos que cumplen el mismo día. Entonces los invitó a soplar las velitas, para que todos soplen las velitas.
2: Ya impecable. 10 de 10. El chef y la cocinera, dicen acá. Muy bien. ¿Cómo sabe la gente? Santi Fernández.
1: Y Antonella, que le subió fotos, subió un montón de fotos, pero se puso mucho ella en las fotos también. Igual es.
2: Cuando eran chiquititos.
1: Claro. Subió fotos. Viste que hay esposas, hay mujeres que te suben la foto, esposa, mujeres, pero lo hace más la mujer que el hombre. No digo que el hombre no lo haga para el cumpleaños de ella, pero es más ella la dedicatoria. Pero se pone mucho ella, no es que lo pone a él solo. Feliz cumpleaños, mi amor. Feliz cumpleaños. Desde acá éramos chiquitos, felices, felicidad. O sea, pero mucho, mucho pasa.
2: Muy difícil regalarle algo a Messi. ¿Qué le regalas? ¿Le tenés que hacer un regalo sentido, algo más por el lado sentimental, no tanto por el lado material? Porque, no sé, si le regalas un iPhone, por decir algo.
1: No
2: tiene sentido. Tiene que ser algo que incluya los sentimientos.
1: Para mí, buscar algo. Bueno, tiene que ser o algo original, qué sé yo, o buscar algo de Rosario, de la niñez, de mirá, una foto de qué sé yo, de algo. Mirá que te rescaté una camiseta cuando era chiquito.
2: Un kilo de milanesa.
1: Mucha zaraza también, ¿viste? Claro. La milanesa de Celia, y sí.
2: Chicos, hola Ana, hola Agus, hola Martín. Hoy es mi cumple. Ayer vi en los noticieros que Noroña y Pellegrini en la rotonda estaba puesto feliz cumple Leo. Lo único que espero que hoy, cuando pase por ese lugar, tengan los letreros y digan feliz cumple Martín.
1: Claro, porque como mínimo.
2: Es mi cumple.
1: Pará, sí, ayer, viste que en el arbolito pusieron como un cartel todo circular. O sea, vos vas de, que de me ha dejado más de una vez dando vuelta en redondo porque quiero terminar de leer qué dice. No termino.
2: A ver,
1: el semáforo. Bueno, decía feliz cumple Leo ayer. En todas las pantallas que tenía Rosario decía feliz cumple Leo.
2: Hay audios, buenas.
3: Hola. Buen día para todos.
2: ¿Qué tal?
3: Aguante Santa Paula de Galvez, aleluya.
2: Mirá, ¿cómo está la gente haciendo la guada?
4: Buen día. Acá volviendo.
2: No sé qué pasó.
4: Para el Córdoba.
2: ¿Hizo?
4: Para el Córdoba, mi pago.
5: ¡Hace un frío!
1: ¡No!
2: Y arrancó con. ¿Cómo que barrió? No sé qué hizo ahí al principio.
6: ¡Mucha vez! ¡Pasar la lingüita hasta ahora!
1: ¡No!
2: Kiko, bueno, ya habilitaron a Kiko y ahora aparece Kiko por todos lados. Lo habilitaron a Kiko de Zona Sur.
7: Buen día. Acá ansioso porque hoy mi hija, después de tanto suspenderse el acto de ella.
1: Mascarilla, no, me muero de amor.
7: Baila la escaloneta. Vamos.
1: Baila la escaloneta, ¿qué será? Por favor, mandanos un videito cuando termine el acto, que vamos a estar acá todavía nosotros. Mandanos un videito de qué fue la escaloneta, claro.
2: Los chicos súper motivados, te digo.
8: Sí. Hola, vida, buen día a todos. Soy Maxi de Pergamino. Bueno, estoy viajando desde Pergamino a Melincué, ya que soy guía de pesca acá en la laguna de Melincué.
2: Muy bien.
1: Ay, qué
8: bueno,
1: lindo.
8: Espero que tengan un buen día y saludos a todos. Abrazo.
2: Saludos.
1: El guía de pesca
2: en el casino.
1: ¿Cómo hace el guía de pesca? El guía de pesca, digo. Porque imagínate, ir con un guía de pesca, pagás, es algo que cuesta caro y no pescas nada. Tiene que saber dónde y para mí tiene alquilado algún pescadito. Tirás algunos y acá pica.
9: Hacen relevamiento de zonas.
1: Claro, obviamente, van con el radar de buscando pescaditos, sería para acá.
2: Y si no, siempre hay algún pescador amigo que te hace la segunda, te hace la pata.
1: Claro, que te va tirando un pescado medio muerto, lo engancha abajo, hay uno que te lo engancha abajo. Así, mirá,
2: acá Claudio dice, buen día Ana, buen día González, buen jueves, primera vez que escribo, gracias por alegrarnos las semanas. Agus presidente, no, al revés sería, Ana presidente, Agus vice. Pues no, puso Agus presidente, Ana vice. No,
1: voy de vice, vamos.
2: Yo te dejo la responsabilidad.
1: Pero la presidencia de qué sería.
2: No sé. Nación, no.
1: ¿Qué sería? No, es como un montón.
2: Gobernación,
1: ¿no?
2: Intendencia.
1: No hay forma Villada. De nada.
2: Achicamos.
1: De Villada, ahí claro, está, ahí está. En Villada tenés que ser el intendente.
2: Muy bien.
1: Yo estoy a un costado, no me corro directamente. Espera, te iba a decir algo y ahora me olvidé. ¿Podés creer qué poca autonomía que tengo? Qué poca
2: ¿Algún
1: autonomía?
2: Estudio?
1: No, ah. Para después tengo estudios, tengo de todo. No sabés la cantidad de cosas que tengo.
2: Sí. Presi de la Nación, dice, no.
1: Ah, no, para que mi mamá decía siempre que mi casa estaba tan limpia que le podías pegar un lengüetazo al piso. Mi mamá decía eso.
2: Ahí está, probá nomás. Pasar sí. El dedo abajo del
1: pasá
2: de la cama.
1: La lengua al piso que no te vas a ensuciar, porque mi mamá limpiaba mucho y hacía lo que hacían las mujeres antes. Cuando
2: que se
1: terminaba.
2: Tiraba al piso.
1: No, mi mamá.
2: ¿A qué
1: no
2: tipo se fregaba?
1: Graciela se tiraba al piso, la Grace.
2: No, digo antes.
1: No, cuando terminaba de lavar todo el piso, lo que hacía era tirar querosén en un trapo seco y le pasaba querosén porque decían que sacaba brillo el querosén.
2: Como en la escuela hacían eso. Y también no, con aserrín limpiaban. Claro. No, lo hora había, pero.
1: No,
2: pero
1: quedaba, olor.
2: Pero quedaba limpio. Chicos, para comenzar mi día, me gustaría escuchar el himno cantado por Charango.
1: Ah, claro.
2: Está la versión. Si la quieren, está. Está lista para salir, pero bueno, no sé si a la gente le gusta.
1: La cocinera de Messi es de mi pueblo, oriunda de Fortín Olmos, departamento Vera, provincia de Santa Fe. Un beso para vos, nano. Sí.

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0: De mí.
1: Mirá, ¿qué onda? ¿Sabés qué dicen, además del Día de la Gente de Mar, el Día Mundial del Vitiligo, que es la mancha, es esa mancha de mucha gente, pero se, con las cremas va muy bien? Y hay un Día Mundial Antitaurino. ¿Qué es el Día Antitaurino? Lo estoy tratando de abrir y no me lo abre.
0: Me parece que tiene que ver con las corridas de toros.
1: Ah, uy,
0: no,
1: eso
0: contra
1: es
0: los taurinos del signo de Tauro,
1: yo digo,
0: sino
1: esto
0: con
1: es contra
0: toro,
1: los parece, taurinos, que son re.
0: Son bravos. Acá tenemos varios referentes.
1: El taurino es como que es más testarudo que el ariano. Mirá que eso es casi imposible. No, a mí me ponen muy mal las corridas de toro. Muy mal. Todo lo que hacen en España, la tomatina, ellos se re divierten. A mí me pone mal, no sé. Pero siempre me puso mal. Porque si no diría, no, es la edad que me pone mal, pero no.
0: El clásico de la ciudad de Galdes, dicen acá, mirá. Santa Paula, barrio este.
1: No, viajando a Galdes. En fútbol, porque el clásico en básquet era Santa Paula Ceci. Claro.
0: Mirá, gente de Galvez que están viajando a Díaz, Santa Fe.
1: ¡Vamos!
0: Muchos galvenses.
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0: Detuvieron a 3 personas acusadas de abrir autos con inhibidores. La investigación comenzó tras la denuncia de un automovilista al que le sustrajeron una billetera de su vehículo estacionado en Eva Perón al 7800 la semana pasada. Secuestraron un dispositivo que sería utilizado para bloquear el cierre de vehículos.
2: Social.
1: Reparten comida en Ludueña y apelan a la solidaridad. Si tenés un pan, compartilo. Una pareja de Magallanes al 300 bis entrega raciones calientes de alimentos en las noches de frío y tortas fritas con mate cocido durante el día. Entre gente de la calle. Es muy lindo poder ayudar, dijeron Beto y Marien en diálogo con el 3, pero también ellos piden ayuda.
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0: Se confirmó cuál será el primer cruce de 16avos y se empieza a despejar el cuadro para conocer al rival de Argentina. Con varios grupos definidos, quedaron confirmados los primeros cruces y Canadá y Sudáfrica abrirán la fase eliminatoria. Brasil, México y Suiza avanzaron como líderes, mientras que Escocia y Corea del Sur deberán esperar para saber si siguen en carrera.
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1: Para la mañana, cielo ligeramente nublado. Para la tarde, algo nublado, se queda así durante el día. La máxima para hoy sube un poquito nada más, 15 grados la máxima para hoy. La temperatura a esta hora, 5 grados. Ya nos parece bien 5 grados. Mirá que no está tan mal 5 grados. 5,85% la humedad, las 6,53. 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
3: Aria Vega, Ryan Castle, la costañita, premio ni a la boca, chimba.

0: ahí nomás de las 7 de la mañana. Vos sabés que ayer fui a ver una película que se llama El Día de la Revelación.
1: No voy a ver películas de terror.
0: Es de Spielberg.
1: No me gusta.
0: No sé si alguien la vio, si le gustó o no. Necesito opinión de gente que haya ido a ver El Día de la Revelación. Y fui al Paso del Bosque.
1: Obviamente.
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0: Sí, acá hay gente que no le... Yo pregunté por el día de la revelación por la peli y dicen que no les gustó.
1: No, dijo... Mari. Cualquier cosa en la película dijo Mari.
0: Es pará. Rara, es Spielberg, ¿viste? Es rara.
1: ¿Qué te pareció a vos la película? Es de suspenso.
0: Un 7. Te mantiene bastante entretenido, pero bueno, media flashera, tiene que ver con extraterrestres.
1: Veo de terror o de suspenso, digo, no, estoy para esto. No estoy para susto, dejá.

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1: Continúan las tareas de rescate en Venezuela tras los terremotos. Hay al menos 32 muertos y más de 700 heridos. La presidenta encargada, Delcy Rodríguez, presentó durante la madrugada el primer balance oficial tras la tragedia e informó que la cifra no incluye posibles víctimas en la ciudad de Guaira, a la que describió como una zona de desastre.
0: Región. Cayó polaco, prófugo buscado por golpear brutalmente a su ex en Villa Constitución. Luis Gómez era buscado desde diciembre y su foto había sido difundida por las autoridades. La captura se concretó luego de una serie de operativos que también alcanzaron territorio bonaerense.
2: Economía.
1: El salario mínimo no alcanzó en junio para cubrir el costo del monoambiente en Rosario, de un monoambiente. Según un relevamiento de CESO, el precio medio para el alquiler de las unidades de un ambiente es de 380 mil pesos, en tanto que el de los departamentos de dos ambientes es de 490 mil y el de tres, 650 mil, con lo cual el salario mínimo no alcanzó.
0: Tiempo. Abrazate con tu compañero de laburo. 3 grados 6 décimas, no, sensación no, térmica 1.7, cielo despejado y humedad del 91%. Fresca, como arranca la mañana de jueves.
1: En cualquier cosa.
0: Claro, bueno, no, solamente para darse calor. Máxima de 15 grados para esta tarde con el cielo algo nublado. 7 y 13 de la mañana te contamos todo lo que tenés que saber. 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
1: Muy bien, vamos todavía. Audio, sí. Gente que se reporta desde tempranito. Algunos que están en la cama desayunando. Hay
0: No, en la cama no quiero. No los pases.
2: Hola, Gus. Hola. Excelente jueves. Bueno, quiero mandarle un saludito a todos, principalmente al amor de mi vida que está acá al lado mío.
0: Llevando a la chamba. ¿Para qué le manda?
2: Bueno, le di con cualquier tema.
1: Comele la boca.
0: No, está sucia. Vemos, ¿para qué le manda?
2: Marcela se llama.
1: Marcela. Para vos, Marce, para vos.
0: Mira cómo te mando ahora. Mira cómo te lo lee.
3: Hola, ¿cómo te va, Agustín?
0: Sí. ¿Y yo?
3: ¿Te acordás? La foto esta, que fue un evento acá en...
1: Mandar una foto, no la puedo compartir.
0: Compartila.
1: No se puede.
3: Bueno, esa es mi hija Alma, hoy cumple los años, ¿le puede?
1: Obviamente.
0: Que los cumplas, Alma.
3: Ya, muchas gracias y
1: Está emocionado para mí.
0: Alma, papá está recontratorrado, pero vos vas a salir adelante. Vamos, Alma, te queremos, te amamos, feliz cumple.
1: No sé cuántos cumple, un beso gigante para Alma.
4: Hola, chicos.
1: Hola.
4: Excelente jueves para todos. Estoy con Ana en esta, no estoy ni para series ni para películas de terror.
0: Vamos.
4: Tengo tres varones en casa.
0: No se puede.
4: Ayer el de 13 me dijo, papá, me siento mal, estoy afiebrado. Ese es el verdadero terror, me contagia a nosotros dos.
0: ¡No! ¡No!
1: Todos a la cama.
0: Todos
1: haciendo
0: en casa,
1: el enfermero,
0: no.
1: De acá para allá.
0: No, pero aparte no solamente eso. Copiar todo lo que copiaron en la escuela. Que no se queden atrasados, avanzar. ¿Quién se queda en casa con los pibes? Porque alguien se tiene que quedar en casa con los pibes. ¿Sabés los tres enfermos? No. El más grande cuida a los más chicos. No, mira, vos sos el más grande. Yo le decía a Amadeo, vos sos el más grande. Vos sos responsable por la criatura. Y tenía 6 meses más que la otra. Tenían 7 los dos, pero bueno, no importa. Uno tenía 6 y medio y el otro 7. Hay que encontrar un responsable.
1: Este es el audio que no querías que pase.
0: Sí, a ver.
1: Los que están en la cama con medialunas.
5: Mandar un audio, le dice. Hola, vida. Buen día. Somos Ali Maca de Ramallo. Leeme.
1: Ay, bueno.
0: Una falta
5: Estamos
0: de respeto.
5: Acá, tomando unos matecitos, una medialuna, como te mandé la fotito,
1: matecito.
5: Estamos esperando a Lautaro.
1: Se viene la criatura. Por eso él llevó las medialunas con el mate.
0: Está bien.
1: Se perdona,
0: porque van a ser lo último que hagan esta pareja con esta tranquilidad. Se terminó, así que se lo merecen. Háganlo ahora.
1: Tienen tiempo.
0: Sí, háganlo, porque es lo último. Gorda que vas a hacer, no sé si será el primero Lautaro, pero es lo último que haces con tranquilidad.
1: Beso para esa parejita de Ramallo y para el peque en camino.
0: Claro.
6: Hola, buenos días. ¿Cómo
1: buenos
6: va?
1: Días.
6: Acá estoy con Emi, Milo y Marce, llevándolo a la escuela.
1: Milo J.
6: Antes dejándolo a Mateo en el trabajo.
0: Muy bien.
6: Estoy haciendo un tour. Y
1: sí,
6: después
1: sí,
6: sigo
1: sí.
6: trabajando yo. Que tengan buen día.
1: Pero decirle a Mateo que se tome un colectivo. Te hacen laburar como loco.
0: Pero por ahí, si llega, si puede, si pasa por ahí cerca, ¿y cómo no lo vas a llevar al pibe? ¿Cómo no lo vas a llevar?
7: Buen día, chicos.
1: Buenas.
7: Vi la película.
1: ¿Y qué tal?
7: Dos veces.
0: Ah. ¿Cómo dos veces?
7: Pude verla dos veces y te da a entender que hay cosas que son verdad y hay cosas que no.
1: Ahí está, hay cosas que pasan
7: como
1: y otras
7: siempre,
1: que no.
7: El gobierno tapa todo.
0: ¿Cómo hay cosas
7: todo,
0: que pasan y cosas que no?
7: Y está para una segunda, quedó.
0: ¿Cómo sí. el gobierno tapa todo? ¿Desde Argentina?
7: Una segunda, es media.
0: No, no entiendo nada.
1: Yankee.
7: Complicada. Por eso te digo, tenés que verla dos veces como para poder entenderla.
0: ¿Cómo tenés que verla dos
7: bien.
0: Veces? No puede. Está bastante complicada mi ellos. Vida. Mi relación matrimonial
1: gustó.
0: Está complicada.
1: A mí me gustó, dice. La,
0: ¿cómo la fue a ver
1: película
0: dos veces?
1: Se centra, digamos, en... en

0: que hay vida extraterrestre, que hay evidencia desde hace más de 70 años y sí, que el gobierno lo está ocultando.
1: Bueno, como dice,
0: por eso la revelación.
1: Los yanquis dicen, hay un montón de películas de eso, que tienen un marciano congelado.
0: Es como un poco tiene que ver con eso. Y el final. Y en el final van a dar como una noticia, qué sé yo, como que le dice algo al oído.
1: ¿Lo vas a spoilear?
0: No. Bueno, no lo digo entonces.
1: No, ahora quiero verlo, pero yo no lo voy a ver, así que decilo. ¿Y el final qué?
0: Pero sí, queda un final abierto, eso quería decir.
1: Ah.
0: Es un final abierto y queda ahí.
1: Buena abierto. Pará, escuchame una cosa. ¿Y fuiste alguna vez a ver una película dos veces porque te tocó, porque algo
0: y
1: dos veces?
0: Los Vengadores, me parece que vi dos veces. Cuando estrenaron Los Vengadores, la última de Los Vengadores.
1: Vas con tus amigos, vas con alguien, con tu hermano, con alguien, y después ella te dice, vamos a verlo, y qué le vas a decir.
0: Deja.
1: No, ya la vi, no, vamos de nuevo, vamos.
0: Va, mira.
1: Es terrible.
0: Yo la vi dos veces, la segunda no la entendí, dice.
1: No, no se entiende entonces.
0: Hablando de marcianos, y los que iban a bajar en el partido de Brasil.
1: ¿Alguien vio el partido de Brasil?
0: Puro humo. 3-0 ganó. Pero claro, no lo vi.
1: Por ahí bajó y se metió en. ¿Quién hizo los goles? ¿No los hizo Vinicius Junior? Hizo dos. Vinicius hizo dos. O sea, tal vez se hicieron presentes en Vinicius para los goles.
0: A ver,
1: sí,
0: Vinicius hizo dos y después Mateus Cunha.
1: Sí, pará.
0: A los 60
1: igualmente,
0: minutos.
1: El primer gol que vi yo, el arquero despejó, le pateó al centro, le dio el rebote, le sacaron al arquero de la mano. Ahí tengo un ovni que los ayude, algo.
0: Estaban contentos los escoceses de participar. Bueno, después del 3-0, no.
1: Ah, claro.
0: Sí, dice Evangelina, me la estás spoileando. No conté nada.
1: Me está spoileando.
0: Es la trama central, digamos. Después del final, bueno, no te puedo decir.
1: Soy Pau, ¿de qué peli hablan?
0: Se llama El Día de la Revelación de Spielberg.
1: Ah, de Spielberg, pero no es el Día de la Revelación de Spielberg. Es el Día de la Revelación.
0: Bajo la dirección de Spielberg.
1: Claro. Bueno, tengo varios informes hoy para compartir. Tengo dos informes al menos. Uno que dice...
0: De extraterrestres.
1: ¿Hay un hijo favorito? Hay un nuevo estudio que revela las diferencias que hacen los padres entre hermanos.
0: Uh-huh.
1: No sos el hijo favorito.
0: No dije nada.
1: Bueno, porque siempre Agustín dice que es el hijo favorito.
0: No, bárbaro.
1: Una plataforma entrevistó a más de 10.000 padres y encontró que la mayoría se preocupa más por un hijo que por los demás. ¿Por qué algunos hijos reciben más atención y ayuda que otros? ¿Y cómo esas diferencias pueden mantenerse a lo largo de los años? Aunque ya crezcan y sea un señor. El 61% de los padres admitió que uno de los hijos le genera más preocupación que los demás.
0: Es verdad.
1: Casi la mitad del 48% señaló que uno de los hijos requiere más energía emocional. Y el 44% de los encuestados afirmó brindar más apoyo práctico a uno de los hijos.
0: Se me vienen nombres a la cabeza, pero...
1: Sí. ¿Qué nombres?
0: Bueno, mi hermano más chico, Juan. Como más atentos a él, digamos. Pero bueno, porque es el más chico también.
1: Porque vivía con ellos, porque es el último.

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1: Es un patrón familiar y esto no se corta con la adultez. Sigue para toda la vida cuando hay un hijo más protegido, más cuidado o un hijo favorito. No se corta, no es que se hacen grandes y se corta, para nada. Pero bueno, en fin.

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0: 7:35 de la mañana de jueves. Buen día para los que se van sumando ahora.
1: Lo que dice el estudio, la última parte, es que el hijo menor es el que... No, el hijo menor no. El favorito que parece que va a decir, sí, che, pero ¿por qué le dan todo a él? Es el que necesita ayuda.
0: Claro,
1: y los otros son los más responsables. Nada de eso, querés.
0: Muy bien. Pero puede tener que ver con esto de los menores, que son los más mimados. Por ejemplo, a mis viejos los encuentra como más grandes. Entonces,
1: ¿fueron más permisivos con Juan que con vos?

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2: Ahí está. ¡Wow! Dale. Y acá me preguntan, ¿y tu hijo favorito quién es, Ana? Y un ratito Amadeo, un ratito Alma. Depende. Voy variando a ver la cara que se mandan.
1: Depende del día.
2: Sí, depende del día.
1: Accidente en Circus, sentido norte, entre Oroño y Lagos. Un motorizado en el suelo, dicen. Bueno, ay, accidente en circunvalación, mano al norte, entre Oroño y Lagos, precaución. Gracias, gracias, gracias. Mucha gente que nos va mandando este mensajito. Así que si no tomaste circunvalación todavía y podés evitarlo, sería sentido norte, entre Oroño y Lagos.
2: Hola, chicos de la vida, buen día. Acá en el reparto de pan, no sé si es por amor o por cariño, pero los padres están siempre más atentos al hijo, más pavote. O sea, el que saben que se manda más macanas. No, perdón.
1: El más peligroso sería.
2: El más peligroso.
1: El mono con navaja de los
2: dos. Claro, totalmente. O sea, no sé si en tu caso, vos muchas veces dijiste que eras vos el hijo favorito.
1: No, nunca.
2: Hasta acá dijiste que eras el hijo favorito.
1: No, no pasó.
2: Dijiste que eras el hijo favorito.
1: No tengo recuerdo. No. El streaming queda grabado 12 horas.
2: Siempre dijiste que eras el hijo. Necesito testigos, por favor. Se llama testiguar al estrado. Se convoca a Sebastián José Luis Soneto.
1: Se va.
3: Algo escuché.
2: ¡Ay! Acá lo tenés.
1: ¿Qué onda los audios? Buenas.
4: Hola, Ana. Hola, Agus.
1: Hola.
4: Yo tengo una hermana que es 8 años más chica que yo. Y sí, yo no podía invitar gente a casa. Yo no me podía quedar a dormir.
1: ¿Y? ¿Y ella sí?
4: Mi hermana hasta se fue de vacaciones con las amigas.
1: Mira.
4: Te estoy hablando, ponele, la adolescencia, claro. 11, 12 años, más grande, 15 años.
2: Un año enorme.
4: Entonces, sí, yo soy la mayor, como la que tenía las responsabilidades, y a ella era la Benjamina.
1: Yo he tenido más libertades, pero por ejemplo, mi hermano más chico ha tenido más apoyo, ¿viste? El nene que lo llevan a todos lados, que lo llevan a karate, a que toque la flauta, que baile español, y no pegó ninguna. O sea, no enganchó por ningún lado. No, que no enganchó.
2: Ay, bueno, pará.
1: No digo que no enganchó por ningún lado, digo, no es que se quedó con algo. Fue a karate, fue a fútbol, fue a esto,
2: bueno,
1: lo llevan a todos lados.
2: Necesitaban que arranquen, ¿viste? Cuando vos ves a un hijo medio ahí, medio con el ala arrastrando, necesitas que arranque. Entonces,
1: cuando más le das, cuando más tiene, no sabe para dónde enganchar.
2: Eso
1: y
2: es cierto.
1: Va inglés y no. Y este,
2: ¿cuántos años te lleva Juan? ¿Llevas a Juan?
1: 10 años.
2: ¿Vos sos 10 años más grande que Juan?
1: Y 10 años más chico que el mayor, que cumple ahora el fin de semana, que Leandro.
2: Claro, o sea, se llevan 10 años.
1: Cumple 43, yo tengo 32 y viene Juan con 21.
2: Es un montón, 20, la Grace, sí. Un montón. O sea, sí, ¿qué pasó? No, no. ¿Qué pasó con Juan? ¿Cómo vino Juan? O sea, Juan vino. ¿Viste cuando vos decís, me parece que estoy menopáusica? No estaba, no.
1: Sí,
2: no
1: acepto que yo, de los hermanos, quizás fui el que por ahí tenía más libertades. No sé, que se dejaba la noviecita, se quedaba a dormir, ¿viste? Esas cosas, más libertades, pero no
2: pero
1: tanto
2: no,
1: apoyo.
2: Sabía, acá dijiste, pero primero que Beletón, que eras el más. Mira, todos te piden foto de Juan. El más mimado de la Grace, dijiste que era.
1: Sí, bueno,
2: el preferido de la Grace.
1: Sí, bueno. Pero ya expliqué el motivo. Estuvimos mucho tiempo solos con mi mamá.
2: Claro.
1: Mis hermanas estudiaban en Rosario, mi hermano ya estaba en Rosario, mi viejo laburaba un montón. Entonces nos quedábamos mucho y bueno, creamos otro vínculo.
2: Guada pide fotito de Juan. Pará, Guada. Confirmo lo que dijo el oyente. Los mayores están vivos de onda, nos criamos solos. No nos daban pelota. Los más chicos fueron los más mimados.
1: ¿Viste?
2: Yo fui la más chica y mi hermana me llevaba 8 años, creo. Pero las dos medio que nos criamos solas, mi mamá. En determinado momento mi hermana tenía que, alguien, un mayor, tenía que ir a firmar en la escuela secundaria, por ejemplo. Iba mi hermana, o me firmaba mi hermana. Mi hermana le había sacado la firma a mi vieja igual. Hemos hecho estragos.
1: Tiene lo bueno y tiene lo malo, porque esto de criarse solo, entre comillas, después estás como más preparado para la vida de adulto, si se quiere.
2: Mira, chicos, hay cajones de madera tirados en sentido norte, llegando a la altura de Pellegrini en circunvalación, así que mucho cuidado, porque del accidente quedaron cajones tirados o pasó cajones tirados. O alguien te está queriendo hacer algo, gordo, porque te cruzás con el accidente, los cajones, sos
1: Miguelitos,
2: vos.
1: Miguelitos.
2: Sos vos.
1: Acá Abel que dice, hola chicos, yo soy la del medio, totalmente ignorada. Acá hay una chica que también está en el medio, pero escucha esto, Sabri. soy la número 5 de 10 hermanos.
2: No, ya está.
1: Invisible.
2: Claro, ¿y vos quién eras? ¿Y vos quién sos?
1: ¿Cómo era tu nombre?
2: ¿Vos quién sos?
1: Número 5 te voy a decir.
2: Llamen que hay alguien en casa que no sé quién sos. Si no hay cama para vos.
1: No, no
2: hay
1: un montón. 10 hijos, acordarte de los nombres, de los gustos.
2: La tarea, ¿y cómo hace la tarea? Yo tengo 2 y empiezo. ¿Dónde está la tarea? Lávense los dientes. Lávense, queda amarillo los dientes. No, la tarea, todo.
1: A los nenes les ponemos Juan y a las nenas Ana. Y listo, ya está. Más fácil. Chicos, buen día. Tengo 3 hijas mujeres con casi 5 años entre cada una. Hay una favorita, dice, es la que se queja siempre.
2: El que no llora no mama sería.
1: Ah, no, es la queja siempre, dice. Pero tiene que haber, Beatriz. Claro. Tiene que haber una ahí.
2: Acá dicen, una cosa es que sean más permisivos con el más chico y otra es ser el favorito. Nosotros somos 3, la más chica es la que pudo hacer de todo, pero el más grande es el favorito. Y yo, el del medio, bien, gracias. Bien,
1: bueno,
2: hola.
1: Buenos días,
2: dijo. Estoy, yo también. Me pónganle un plato en la mesa, por favor. Me pasás un plato.
1: Acá dicen, es verdad lo que dice Ana. Hay algunos audios, pero me dan un poquito de miedo. No sé si quieren escuchar. A ver. Hola, ¿qué tal? Buen día.
5: Buen día, chicos. Buen día. ¿Saben qué? A mí me pasa al revés. Yo tengo 41 años y mi hermana 44. Y siempre la más mimada fue mi hermana mayor.
2: El varón puede solo.
5: Siempre, de chiquito, siempre. Hasta el día de hoy. Así que me pasa totalmente al revés.
2: ¿Cómo?
5: El más chiquito. De todo lo que están hablando.
1: No aplica la regla, digamos.
2: Claro, pues el varoncito puede solo, viste que, claro, dicen así. Saludos desde Esquel Chubut. Pablo manda un saludo. Un beso para Pablo desde Esquel Chubut.
1: ¿Cuántos habitantes en Esquel?
2: No sé.
1: Frío en Esquel. ¿Te imaginas a la número 5 de 10 hermanos? Dice, te llaman por todos los nombres y te rematan con: che, vos, nena, vení. La de pelo largo.
2: Obvio que los padres tienen un hijo favorito. Mi abuela decía que el hijo al que más querés es el que más te duele. Y los hijos tenemos un padre favorito. No se puede querer a los dos por igual. Excelente programa. Saludos, Poti, que dijo, ¿ustedes tienen a él favorito? No saben yo. ¿Cuál es mi favorito? Y le decía un rato a la mamá y un rato al papá.
1: Acá dicen, somos 5, soy del medio. Mi 5 de bolilla, me crié sola también.

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1: Buen tema.
2: Me gustó muchísimo este tema. Me encantó este tema. No. Acá alguien dice, tengo 4 hijos, son diferentes todos, no hay favoritos.
1: Siempre que se presentan Janina, la rompen los chicos.
2: ¿Por qué?
1: Sí, porque hacen una presentación estelar. Los estelares haciendo y ya dijo, yo le dije.
2: No, no hay que tomar.
3: No podés.
1: ¡Ay, ay! ¡Uy, como la tajé! ¡Tírame otra, tírame otra! ¡Oh! ¡Oh!
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1: Terremoto en Venezuela, desde prisión Nicolás Maduro pidió unidad nacional, serenidad y amor. El presidente depuesto envió un mensaje a sus conciudadanos desde la cárcel de Nueva York en la que está detenido.
0: El dato.
2: La ciudad de Santa Fe tendrá por primera vez un vuelo internacional entre Sauce Viejo y Florianópolis. La conexión aérea se presentó este miércoles, operará desde el 26 de diciembre hasta el 27 de marzo con vuelos semanales los sábados.
0: Mundial 2026.
1: De los Palmeras a Yerba Brava, los 5 temas que eligió Argentina para festejar sus goles en el Mundial. La FIFA utilizó a cada seleccionado a elegir 5 canciones para acompañar sus festejos durante el Mundial 2026. Matador, de Onda Sabanera. Para la selección, de La Tecla M.
2: Sí.
1: Baila la, la cumbia de los trapos, de Yerba Brava, la danza de los mirlos, debe ser la versión de Damas Gratis, y cumbia sobre el mar de los Palmeras.
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2: Despejado el cielo, parcialmente nublado para la tarde y para la mañana, algo nublado, pero muy poquito, ahora despejado. La máxima 15 grados, o sea que baja, pero un poquito más alta que la de ayer. En este momento, 3 grados 6 décimas sobre cero. La sensación térmica, 1 grado 7 décimas. 91% la humedad, las 7:53. 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

0: Como mamá, dice este mensaje de Marce, no tengo hijo predilecto. Lo que sí es que tiene necesidades, uno, diferentes. Siempre van a pensar que la mamá quiere más a uno que el otro. Y como hija, te digo que sí hay hijos predilectos. ¡No!
1: Acá hay alguien que tiene un dato según la psicología que dice el hijo favorito es biológicamente el más débil. Y si por eso lo cuidan tanto.
0: Bueno, dice algo parecido. 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

0: Jardín con enanitos. Bueno, última hora de la primera parte de la mañana, 8 y 5.
1: No me gustan los enanitos de jardín. Si hay algo que no me gusta. Pará, tengo otro informe. Los Pombe, ¿cómo eran los Pombe?
0: Los Pomberitos.
1: Ay, pará, hay un cuento de él. Le tuve que explicar a Alma, digo, Agustínguez. Porque en la escuela le dieron un cuento que se llaman Los Pombe. Ah, y voy a sacar una foto y te lo voy a mandar. Dice, mamá,
0: te voy a mostrar el grupo de amigos.
1: Claro, yo dije, porque Agustín. Y bueno. No, tengo otro informe, además del de los hijos, pero voy a mandar porque es un videíto cuando lo encuentre acá. Sobre los emprendedores, pero acá van a tener que responder los emprendedores. Si es verdad o no es verdad. Dos emprendedoras que dicen que los emprendedores mienten. Pero no, son mentiras piadosas, porque hacen a la venta. Es como que el vendedor, pero el emprendedor que tiene un emprendimiento, que sé que del otro lado hay mucha gente que es emprendedora, que para poder vender y para poder enganchar a la gente a través de redes sociales, mienten. Mienten. Y bueno, y viste, qué sé yo.
0: El video está, cuando sí. Lo quieran.
1: Cuando tengamos tiempo, neto. No, y bueno.
0: Claro.
1: Pero son mentiras piadosas, se pueden.
0: A ver.
1: Para que el que no lo ve lo escucha, obviamente, porque es lo mismo.
0: Bueno,
1: claro, sí.
0: Vamos con el videito. Acá días. Un videito de Instagram.
1: Sí.
0: Tuki dice:
2: nuestro emprendimiento y hoy les vamos a contar mentiras que decimos todos los emprendedores.
1: Sí.
3: Llegó lo que tanto pedía.
0: ¿Quién lo pidió?
3: Nadie lo pidió.
2: Como ustedes me preguntaron, nadie nos preguntó nada.
3: De este modelo solo nos quedan dos. Siempre fueron dos. Nunca.
1: Ay, sí, pará.
0: Sí,
2: hacemos envíos a todo el país. Ni idea. No sabemos cómo se hacen envíos.
3: Volví a ingresar este producto. Nunca se vendió.
0: Nunca se vendió.
2: Nos quedan las últimas unidades. Mira, siempre hubo una.
3: Bueno, muchas gracias a todos por sus pedidos. Nadie nos pidió nada.
0: Muy bueno.
1: Muy bueno.
0: Sí, está bien. ¿Viste cuando te dicen últimas anticipadas en venta?
1: Sí. No, sí, y después vuelven a ver últimas. Quedó un remanente de. ¿Qué remanente? Este es mi el último. Volvió a entrar este. No, nunca se fue. Nunca lo vendieron.
0: Acá hay gente que dice: sí, es verdad. A veces ponemos última unidad y es la única. No tenemos otra. Vuelve. Mi amor.
1: Está ahí. Claro.
0: Amigos queridos, lo que sí tenemos hoy tenemos el 3x2.
1: ¿3x2?
0: Vela. Vela cuando se te corta la luz. El paquete abierto. Vendemos porque viene de 6.
1: No,
0: se lo abrimos,
1: no,
0: así que estamos comunicados. Anita querida, me compras sin informar. Y sí. Ya me vienen preguntando fecha. Sí. ¿Tenés viernes? ¿Tenés sábado? No tengo nada. No tengo nada.
1: ¿No tiene nada el locutor?
0: 2026 ya agotado. Graduaciones, bautismos.
1: Para fin
0: todo
1: de
0: ahí.
1: Año
0: cero,
1: también.
0: Tengo un montón de eventos, sí.
1: ¿Bautismo ocupado. Y de sus hijos?
0: 2027 ocupado, agotado.
1: Pero
0: no tengo más.
1: No, ¿cómo? No, pero, ¿y no va a estar los fines de semana
0: de
1: con los
0: 27,
1: hijos?
0: No estoy. La gente del carnaval, no estoy.
1: No.
0: Ya tengo Gualeguaychú cerrado.
1: No,
0: ya
1: como
0: tengo
1: Gualeguaychú, no.
0: También, sí, en una carpita que abren ahí.
1: No.
0: 2028 cerrado. Agenda abierta 2029,
1: no,
0: recién estoy tomando fechas para febrero.
1: No va a llegar a 2029, tal vez.
0: Ah, sí, hay promociones. Si se me libera alguna, te aviso. Pero
1: no, claro. Pero no, pero por favor, o sea, pero ¿cuánto trabajo y cuántos eventos por noche meter locutores?
0: Sí, le tenemos que preguntar, pero me parece.
1: Claro.
0: He metido hasta 4 eventos por día.
1: Ay,
0: porque
1: no.
0: Hago también vespertinos.
1: Vespertinos
0: sí.
1: También.
4: Trate sí. Que no se le junte.
0: Sí, claro. Hay, cumple, por favor, no me quemen. Ay, sí.
1: Que no se le junte fecha al.
0: Bueno,
1: claro.
0: Lo mandamos a Nico Silvero, no hay ningún problema. Lo mandamos al Seba.
1: ¿A Nico Silvero?
0: Sí.
1: Al
0: sí.
1: Seba.
0: Lo mandamos a los chicos ahí.
1: Nico
0: para que
1: Silvero, tapa agujeros, Nico, pobrecito.
0: Puede pasar, ¿eh?
1: Lo llevan a Nico.
0: Dice, gracias por todos sus pedidos. Y hay fines que no vendo nada.
1: No,
0: dice, qué tristeza. Me hace acordar cuando inventaba mensajes en la radio de Villada. Que
1: claro.
0: Decía, mirá quién me manda acá pidiendo un tema. Mentira, no me escribía nadie.
1: Mentiras de emprendedoras, emprendedores, por favor, en el WhatsApp de la vida. Ya, arrancando ahora.

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1: ¿A dónde?
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1: Polémica en el Consejo por la propuesta de eliminar las 3 semanas del receso invernal. El Bloque de la Libertad Avanza pide que en julio sigan las sesiones ordinarias en el Palacio Vassallo. La oposición dice que no, son 3 semanas de vacaciones. Norma López, de la oposición, consideró que el receso no son vacaciones para el Palacio Vassallo, ya que sigue abierto y las comisiones funcionan en su horario habitual, como Cultura, Educación, Gobierno, Obras Públicas, Presupuesto y Salud.
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0: Otra gira presidencial, Milei viaja a España, Paraguay y Estados Unidos. El mandatario nacional llegará este jueves a Madrid en su sexta visita a la península ibérica desde que asumió. Luego irá a la cumbre de presidentes del Mercosur en Asunción el 30 de junio y el 4 de julio participará de la celebración del Día de la Independencia estadounidense en Nueva York.
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1: Es la pregunta de todos. ¿Juega Messi? Scaloni prepara los 11 para enfrentar a Jordania con la idea de que descansen los titulares, pero los titulares dijeron que quieren jugar. El encuentro ante los jordanos será el sábado a las 23 en Dallas. La escaloneta, ya clasificada al primer lugar del grupo, viene de ganar 2-0 a Austria y el DT le hará un descanso, dicen. Le dará descanso a los titulares.
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0: Datos del tiempo a esta hora de la jornada, 2 grados 6 décimas, cielo despejado, humedad del 94%, máxima de 15 para esta tarde con el cielo algo nublado. Mañana viernes, de bodegón, mañana no vengo, mínima de 4, máxima de 17, cielo ligeramente nublado, 8 y 20 de la mañana, te contamos todo lo que tenés que saber. ¿Se suspende?
1: No,
0: yo me llevo la llave.
1: De ninguna manera.
0: Y ahora sí, con la música de Mateo.
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1: Mentiras de emprendedores. Ulises que dice, buen día, vida, una mentira es el cadete está llegando y nunca salió. El típico, ya lo tengo pedido, llega en estos días y me había olvidado, nunca se me había ocurrido pedirlo.
0: Ahí está.
1: Ya lo tengo pedido, ya llega, ya viene.
0: Mirá, mi nuera pone, quedan pocas fechas disponibles.
1: Aprovecha.
0: No sé qué es lo que vende, quedan pocas fechas disponibles y no hay nada encargado, no hay nada. Bueno, chicos, bueno, dale.
1: Hay que generarle a la gente un poco de expectativa también. Buen día, Ana, Agus. Como en todos lados hay emprendedores malos y buenos, pero no podés meter a todos en la misma bolsa. Igual no tiene nada de malo.
0: No es emprendedor malo.
1: Es como una mentira piadosa.
0: Claro, digamos. Es la publicidad lo que hace la publicidad de venta. No, esto no tiene que ver con malos emprendedores. Para nada, es mala,
1: última
0: chicas.
1: Última unidad disponible. Claro. A precio promocional.
0: Y es la que nunca se vendió.
1: Si miente Mercado Libre, que dice que el hot sale, hay veces que se rechamullo, como no lo
2: van a hacer. Es verdad lo que dice Agustín.
1: Claro, hay audios también. A ver qué dice la gente.
3: Hola, gente, buen día. Habla Mauri. Lo mejor que tenemos los emprendedores a nivel mentira
0: sí.
3: es por lo menos mentimos para nosotros y no
0: eso.
3: Para
0: eso.
1: Ponen la cara por ellos.
0: Ahí está.
4: Hola, vida, ¿cómo
1: Hola.
4: Están?
1: Todo bien,
4: chico, buen día.
1: Todo bien.
4: Esto no sé si cuenta como emprendedor o no, pero
0: sí.
4: Hay algo que me da bronca realmente cuando
1: ¿Qué pasó?
4: De los carteles, cuando ponen el precio de las cosas, que le ponen 99,99, dale,
0: sí.
4: Son 100, no sea malo,
0: no.
4: Bronca. Y no
0: es lo mismo, para abajo tíralo, no para arriba, ponele 90, ponele 90.
1: Es que es una estrategia de marketing, sí. No te van a dar un centavo, es una estrategia de marketing para que parezca más barato.
0: Claro.
1: Hay un montón de estrategias.
0: Dice, cuando pones últimos turnos, no te pierdas a superprecio, descuento del 50% y no tenés ni un turno dado. ¿Cobrás lo mismo de siempre?
1: Sí.
0: Y yo caigo en publicaciones ajenas. Yo que soy emprendedora, que hago eso, caigo en publicaciones ajenas. Me encantó.
1: Son estrategias al igual que, lo nombramos recién, el hot sale, tachan un precio y ese precio no es inexistente. Ponen un precio anterior y capaz que nunca estuvo ese precio.
5: Agus, querido. Acá Pablito, ¿cómo andás tanto tiempo?
1: Hola, Pablito.
5: Escúchame.
1: Sí. Mirá.
5: ¿Por qué no vamos adelantando el regalito de cumpleaños tuyo?
1: Para si me querés hacer un regalo.
5: Ahí.
0: Para el año que
5: viene.
1: Sí.
5: Hacer la entrada en el Play Store.
1: Para vos,
5: $100.
1: $100.
5: La preventa. Vos sabés de qué te hablo.
0: ¡No!
1: Sí, Ana.
0: ¡No!
1: Haceme ese regalo.
0: Es un hombre casado.
1: Dale, Ana, dale.
0: Eso no lo voy a hacer.
1: Ya
0: es un hombre
1: lo que está
0: casado. Es con, no, que te está hablando.
1: Son $100. No te cuesta nada. Son $100 pero para mi regalo de cumple.
0: Pero ni ahí, pero nada. Ni Amadeo tiene nada de eso.
1: Está hablando.
0: ¿De qué?
1: De la versión 6 de un juego que se viene, ya salió la preventa.
0: ¿Cuál es? ¿Para cuál es el juego? Porque
1: GTA 6
0: el GTA.
1: Viene.
0: No, podés
5: Hola,
0: creer.
5: Hola, buen
0: GTA.
5: Día, vida.
1: Buen día.
0: Una asquerosidad el GTA. ¡Ojo! Prohibido para
5: Abre
0: menores.
5: Zorro, me quedo dormido, me estoy yendo para el laburo.
0: Está redondito.
5: Quiero una canción de Levington.
1: Ahí está el zorrito.
0: No, está dormido, pobre
1: El zorro
0: chico.
1: Con la gaña es hoy.
0: Zorro. ¿En qué está yendo? Ese chico no llega al laburo.
1: Chicos, se llama persuasión, no mentira. Le estás creando una necesidad al cliente. Muy bien.
0: Bueno, vos hablás con técnica. Nosotros hablamos nada más. Tengo roticería. Cuando nos retrasamos un poquito y el cliente reclama, le digo, el cadete tuvo un percance. Y se calman, ya
1: Pinchó
0: está.
1: La rueda.

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1: Dice acá, hola, buen día. La noticia, Agustín, es que el GTA 6 no sale en formato físico. Así que el que lo compre y en un futuro no haya servidor para el GTA se va a morir del odio.
0: Bueno, pasa nada. Dijo Dani. Ya lo jugué.

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0: Hay un montón de mensajes, gente que se está sincerando. Gusanita, mi emprendimiento es de papelería creativa. Cuando me olvidé de un pedido y me escribe para saber si ya lo podía retirar, automáticamente le respondo, estoy atrasada, tuve muchos pedidos, perdón. En cuanto lo tenga te escribo. Mentira, y se me olvidé, besitos, buena mañana para todos. Puede pará, pasar,
1: a nosotros
0: pasar.
1: También nos pasa, porque es como un sinceramiento en lo que... Primero contanos de qué es tu emprendimiento y lo decimos al aire, no hay problemas. Y después contanos la mentira piadosa, por ejemplo, yo una vez... Tenía que conducir un evento, una fiesta, un sábado al mediodía, cosa que nunca lo hago al mediodía. Y nada, me olvidé y me fui al centro.
0: No, y el teléfono. Analía, ¿vos ya estás llegando?
1: Sí.
0: Ana.
1: Abel de Anabel me dice, ¿ya estás acá cerca? ¡No!

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3: Audios de la People, última salida de mensajes de la primera parte de la mañana de la matina. Hola, hola, hola.
4: Buen día.
3: Hola, ¿qué tal?
4: Buen día para todos. Soy María de Luján. Bueno, escuché el tema de los carteles y las ventas de marketing. Bueno. Uh-huh. La de siempre, te ponen X artículo, tal precio, aprovecha. Entrás y siempre lo mismo. No queda más.
2: Y vos entraste.
4: Es un precio mágico,
3: ¿viste? Bueno.
2: Bueno, ¿sabés como qué, por ejemplo?
3: Besito. Estuviste lenta.
2: Los sitios de noticias son iguales, que te dicen tremenda cosa y entras en una pavada y parece, pará, no.
3: Lionel
2: me
3: Messi
2: entrar.
3: Vuelve a Rosario y claro. Todo el título y dice, ay, entro, a ver qué pasa. Y dice, claro, para las fiestas.
2: Vuelve
3: Messi,
2: a sus recuerdos, siempre, claro. De la infancia, a través de los
5: hola,
2: regalos.
5: Hola, vida, con respecto a las mentiras, no sé si se dieron cuenta que en Mercado Pago,
3: a ver.
5: Cuando vos entras, los numeritos hacen como que ganaste más plata y en realidad es la misma plata que vos tenías. Lo que pasa es que te ponen como un número anterior y te pone como que subió y ganaste más plata.
2: Con Galperín no.
3: Tiene razón.
2: No tiene razón. Siempre defenderé a Galperín.
3: Recién entré para ver el fixture y tiene razón.
6: Ay. Hola, Ana. Agu, buen día. No sé si cuenta como emprendedor, pero la clásica, el clásico verso. Te hago precio, te lo cobro 200 lucas.
3: Por ser vos, viste,
6: Montes. Te estoy haciendo precio porque sos vos.
3: Claro.
6: Mentira. Claro. Mentira, ese es el precio que estás cobrando, sinvergüenza.
2: Me gustaría mentiras de mecánicos también. El mecánico que te generaliza. El ovni que nunca apareció ayer en el partido de Brasil. Me comí todo el partido de Brasil, dice. Claro, era también una mentira de emprendedora. La emprendedora que dijo, van a aparecer ovnis que van a abducir al Ecuador.
3: Era para que todo el mundo mire el partido, nada más. No tenía... Mirá, hablando de Brasil. Claro.
7: Botía, hermanos, botía, hermanas.
3: Un amigo brasileño.
2: No es brasileño.
3: Sí, es brasileño.
7: Un abrazo, entonces, mano, de Venezuela.
3: Ah, le manda saludos.
7: Todo certo, va para ellos. Un abrazo.
2: ¿Qué decís? Pero habla bien.
3: Amigo. No, pero sí de Brasil. Fanático de la radio.
2: Ay, evitar circunvalación y lagos hacia el oeste, accidente. Oeste. Bueno. Oeste, accidente, dice Walter.
3: Sí.
2: ¿De qué te reís?
3: Nada.
2: Porque ya es. ¿De qué te reís?
3: Me dedico a hacer souvenirs, tarjetas para emprendedores, stickers, cajas, agendas y todo lo relacionado con papeles de distintas texturas. La página es. Bueno, ahí mando todo el chivo.
2: No, pero que nos cuente que la mentira no se
3: la ya había mandado antes, que era la de. Dice, tengo muchos pedidos y no había ningún pedido.
2: No, claro. Darío el perro, un abrazo gigante. Un beso a los vigías del camino. Para los vigías del camino, que deben ser un grupo de WhatsApp. Cuatro, deben ser.
3: Bueno, pero son cuatro vigías. Una que funciona mucho es un precio anterior tachado. Y en realidad nunca existió ese precio. Típica del hot sale, antes que lo decíamos.
2: Ay, unas zapas hermosas a 50 mil pesos. Digo, chau, entro. Cuando entro, el talle 45 solamente.
3: Bueno, talle único, la última que quedó. Meterle un algodón.
2: De 41, meterle un paquete de algodón.
3: Claro, chicos, soy Matías. Otra estrategia también es el precio con un cartel amarillo y rojo. Esos colores llaman mucho la atención y se usan para tirar ofertas. En los super, sobre todo, Matías.
2: Y acá nos mandan fotos de nosotros. Gracias por las fotos de nosotros que nos mandan del streaming. No sé qué dirán los audios.
3: El amigo brasilero es que está.
2: Lo voy a bloquear.
3: No, ¿por qué?
2: Lo bloqueo.
8: ¿Cómo?

0: cómo se menea. Mirá, tengo un taller mecánico. Cuando me piden un turno para un auto muy viejo, les digo, y escribí en 20 días que tengo todo ocupado, a ver si te puedo hacer un lugar. No.
1: Ay, ¿por qué no querés atender el auto viejo?
0: Claro, te va a dar más laburo.
1: Claro, porque debe decir, este está flojo de efectivo, no va a pagar, vaya a saber, pobre. No, qué discriminador.
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1: Mirá.
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1: Estas son las noticias. Dos fuertes terremotos sacudieron a Venezuela en un minuto en una secuencia sísmica. El evento principal fue de magnitud 7,5 en la escala de Richter. El epicentro del temblor se situó a 300 kilómetros del este de Caracas. Son más de 160 los muertos.
0: Más daños por el derrumbe de la panadería en Rosario, y crece la preocupación entre vecinos. Tras los daños en un jardín de infantes, una vivienda colindante sufrió graves roturas en su medianera por la caída de más mampostería de la funcional. En zona sur, especialistas evalúan el riesgo de edificio en ese sector de la cuadra.
1: Y además, el turismo carretera volverá a Rosario después de 7 años. Se trata de una categoría, la más popular del automovilismo argentino. Las últimas obras en el autódromo permitieron que la ciudad sea sede otra vez.
0: Reparten comida en Ludueña y apelan a la solidaridad. Si tenés un pan, compartilo. Es una pareja de Magallanes al 300 bis que entrega raciones calientes de alimento en las noches de frío y tortas fritas con mate cocido durante el día entre la población vulnerable. Es muy lindo poder ayudar, dijeron Beto y Marlene en diálogo con el 3.
1: Mundial 2026 se confirmó cuál será el primer cruce de 16avos y se empieza a despejar el cuadro para conocer al rival de Argentina. Con varios grupos definidos, quedaron confirmados los primeros cruces. Canadá-Sudáfrica abrirán la fase eliminatoria. Brasil, México y Suiza avanzaron como líderes. Escocia y Corea deberán esperar para saber si siguen o no en carrera.
0: Continúan las tareas de rescate en Venezuela. Tras los terremotos hay al menos 160 muertos y más de 700 heridos. La presidenta encargada, Delcy Rodríguez, presentó durante la madrugada el primer balance oficial tras la tragedia e informó que la cifra no incluye posibles víctimas en la ciudad de La Guaira, a la que describió como una zona de desastre.
1: Otra gira presidencial. Milei viaja a España, Paraguay y Estados Unidos. El mandatario nacional llegará este jueves a Madrid. Es su sexta visita a España. Luego irá a la cumbre de presidentes del Mercosur en Asunción el 30 de junio. Y el 4 de julio participará de la celebración del Día de la Independencia en Estados Unidos, Nueva York.
0: Y una más que tiene que ver con Messi. ¿Juega o no juega el sábado? Scaloni prepara a los 11 para enfrentar a Jordania con la idea de que descansen los titulares. El encuentro ante los jordanos será el sábado a las 23 horas en Dallas. La escaloneta, ya clasificada en el primer lugar del grupo, viene de ganar 2-0 a Austria y el técnico le dará descanso a casi todos los titulares.
1: En la explanada del Fontana Rosa pasan el partido. Si lo quieren ver desde las 3 de la tarde, cambian figuritas, hacen actividades.
0: Muy bueno.
1: Y a las 9 de la noche pasan el partido. 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
1: La máxima para hoy, 15 grados con cielo parcialmente nublado.
0: Mañana viernes, mínima de 4, máxima de 17 y el cielo ligeramente nublado.
1: El sábado arranca mejor, 8 la mínima, 17 la máxima con cielo parcialmente nublado.
0: Muy bien, cerramos el fin del día domingo con mínima de 10, máxima de 14 y el cielo algo nublado.
1: 2 grados 6 décimas la temperatura, cielo despejado, 94% la humedad. Las 8 y 54 fueron las noticias sobre la música de la vida.
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0: Para mí los emprendedores, dos cosas voy a decir.
1: A ver, la primera.
0: Todos los hermanos son queridos igual por los padres, no, y qué no, sé yo, no, no. Salvo cuando uno era hijo, claro. Es muy diferente ser madre que ser hijo. Ya te va a tocar ser padre y te vas a acordar.
1: Ojalá, ojalá.
0: Y claro que sí. De cinco, quintillizos.
1: No, pará, mellizos me banco.
0: ¿Los Reagan? ¿Mellizos te bancás? ¿Mellizos te bancás?
1: Pará.
0: ¿Mellizos te bancás? Sí. Lo firmás acá. Pero mirá. Voy a pedir al cielo que te envíe mellizos. No sabés lo que estás diciendo, Agustín Mauricio Abel González. Pero sí, uno se los banca los mellizos. Igualmente, no me acuerdo lo que iba a decir. Y otra cosa es, las mentiras de los emprendedores son promos, que están muy buenas. Claro, así que felicitaciones, sí, a todos los emprendedores que viven de las mentiras piadosas para incitar al consumo de la gente. ¡Qué lindo!
1: Mañana no me extrañen.
0: Mañana te vamos a extrañar, desde las 6 de la mañana.
1: Mañana no lo van a traer a Messi para el bodegón, que mañana no estoy.
0: Mañana, bueno, el lío no puede, pero no sabes quién va a venir. No sabes conseguimos. ¡Ay, no sabes!
1: ¿De quién te va a amar? Pero pará, la gente va a decir, este es un vago, se toma el fin de semana largo. ¡No! Vengo a la tarde, vengo a las 6 de la tarde mañana.
0: Claro, lo cambiamos por Nico Silvero. Mañana a las 6 de la mañana lo tenemos acá, Nico Silvero. Y trae una sorpresa Nico Silvero. Dice Sebastián que es una mentira, chicos, como la de emprendedor.
1: Mientras no sea Messi, el resto hagan lo que quieran. Yo no tengo problema.
0: Bueno, ¿de verdad?
1: Sí.
0: ¿Listo? Perfecto.
1: El locutor va a los matamatas del mundial, dice. ¡Muy bien, amigo!
0: Las ganas.
1: Bueno, así gente, que nos encontraríamos recién el lunes.
0: Mirá la gente que me... Agus tiene más falta que yo a la escuela.
1: No, si vengo a la tarde. No falto. Vengo a la tarde.
0: ¡Ah, mientes! Ahí falta la comida. Dice, ¡mientes!
1: No, escuchen la radio de la tarde y van a tardecita, noche sería ya.
0: Gracias, Agustín Mauricio Abel González. Mañana te voy a escuchar, Anita, a la tarde-noche. Ojo cómo te portás. Mañana te voy a escuchar.
1: No sé qué me pongan los controles.
0: Una parte con Majo. Claro, no, pero es como otro hijo que tengo.
1: Soy el hijo mayor.
0: Es como Agustín Bocassi. Claro, una parte con Majo y otra parte solo te toca. O todo solo.
1: No sé.
0: Desde las 6 de la tarde.
1: Me parece que una parte con Majo y otra solita me parece.
0: Bueno, que te portes bien.
1: Acá dicen, decir a tu suegra, Agustín, que abra la librería, que no llego, si no, ahí le aviso que abra.
0: No. Gracias, gente.
1: Gracias, Anita.
0: Hasta mañana, que pases buen fin de semana, que no te voy a ver. Hasta mañana, cuídense el alma.
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16: Estás en la vida. Estamos en vivo. 97.9 presenta. La vamos a recibir así. A la carga, mi rock and roll desborda cualquier mar. 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Es un tema de la Renga, gente. Vas a estar perdiendo el tiempo, porque atrás nuestro viene un viento. Bueno, ¿por qué la recibimos así? Porque claro. Está por el buzo de la Renga.
17: Tengo tres buzos, yo me lo... El de Argentina.
16: El de Argentina. El de la Renga. Sí. Después uno de medio de la anilla, que tenés uno medio de lana.
17: ¿El amarillo?
16: Ese... Y ya está.
17: Para de contar, porque.
16: ¿Qué más querés? Hoy los dos estamos de black.
17: Es verdad.
16: Buzo black.
17: Vos tenés remeras, la del osito.
16: La del osito, la verde patito, que tengo puesta.
17: Pará, déjame que te diga yo. Bueno, la del patito con el sombrerito.
16: Ese no lo usé más. Me tiró.
17: La verde que tenés puesta y la azul que tenías ayer.
16: Muy bien. El toco toco.
17: Muy bien, como el Santi. Estamos escasos de ropa.
16: Pasa que no tenemos canje de algún local que diga hoy estoy vestido por
18: quiero aplicar una producción fotográfica de ropa nueva.
17: Vamos, estoy buscando sponsors. ¿Dónde están los sponsors?
16: Que nos sponsoren. Esa chica tiene. Bueno, Mica, todo bien, todo tranquilo. ¿Qué
17: todo
16: me
17: muy
16: contás?
17: Bien, todo tranquilo. Le voy a mandar un beso grande a mi hermano más pequeño.
16: ¿Por qué?
17: No sé si es el más rebelde, pero es el más independiente. Yo puedo solo. ¿Cómo andas? Bien.
16: No, a mí que yo me encargo.
17: Se está yendo. ¿Frío? Sí, se está yendo a rescatar perritos.
16: ¿En serio? ¿Está escuchando la radio?
17: Está escuchando la radio. Aus.
16: Hola, Aus. ¿Cómo andas, Aus?
17: Rey capo
16: y de los genios mastodonte. ¡Crack!
17: Te mando Ariano, como vos.
16: Bueno, alguna novedad, algún chisme. Bueno.
17: Hoy traje mi pulserita roja. Tengo una remera de Argentina.
19: Ahí está, a ver. Pará, que está sacando en este momento para la gente del streaming, los que no están viendo, está buscando, saca. Sacó un secador de pelo.
17: La ligamos ayer. Así que.
19: ¡Ah! ¡Mírámele!
17: La traje por las dudas. A lo mejor es que sea la nueva cámara, ¿no? Sí. Para que vea bueno, tapar la
20: hola, marca. Buen día, Beca.
19: Beca. Está buena la cabeza.
20: Hola, buen día, Beca.
17: Está linda. Así que, bien, ¿ustedes qué tal?
19: Bien, todo bien. Charlamos de emprendimientos, de hermanos, de un montón de cosas.
17: Me gustan las mentiras. Me gusta el tema de las mentiras. Vamos a seguir por ahí, ¿querés?
19: Listo, mentiras de emprendedores, mentiras piadosas, sí. Obviamente.
20: Hola, buen día, Beca.
17: Buen día, Beca. Ya empezó a hacer la previa para el fin de semana.
19: Para el sábado, exactamente. Aprovechame porque mañana no laburamos juntos. Después te cuento. Seba Soneto en los controles, Mica Migliore, Agus González, aprendí de la mejor. Y nos quedamos hasta las 12.
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0: Hola, buen día, Mica.
1: Mica, acá te están tirando un tip, Mica.
2: ¿Qué dice?
1: Que te pongas en la remera los días de la semana. Entonces tenés lunes, martes, miércoles, jueves, viernes y así. O sea, hoy te tiras la remera de jueves, por ejemplo.
2: Me gusta.
1: Con diferentes colores.
2: Me sirve. Acá dicen, chicos, ¿cómo están? Yo los quiero a todos, pero porque si no fuera que se anuncian cada vez que empiezan el turno, yo pienso que seguimos con los mismos de la mañana hasta la noche.
0: Hola, buen día,
2: para
0: Mica.
2: Para mí, Majo, Analí, Analía, Mica, para. Santi, Nico y todo así, perdón.
1: Tenemos diferentes personalidades, no es que somos todos iguales. Es que tenemos la misma voz y decimos las mismas cosas. Amigo, dale, ponete la fila, amigo, dale.
0: Hola, buen día, Mica.
2: Tengo un estudio,
1: diría Analía. ¿Quién más tenemos?
2: Bienvenidos,
1: gran abrazo.
2: Sí, señor. No sé, más? No se me ocurre más. ¿La Majo? No sé cómo
1: ¿qué dice la Majo? Determinante la Majo.
3: Oh, wow.

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0: 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América. Delcy Rodríguez declaró la emergencia nacional en Venezuela tras los terremotos. A través de un mensaje a la población, la presidenta encargada anunció la suspensión de las clases, las actividades no esenciales, indicó que las zonas más afectadas por los dos sismos son Caracas, los estados de Miranda, La Guaira, Aragua, Carabobo, Falcón. Más tarde agradeció la solidaridad de líderes internacionales e indicó que está en contacto con el gobierno de Trump. Economía.
1: Preocupación creciente por el cierre de pymes. Volvemos a una gran concentración. En el Día Internacional de las Pymes, Ricardo Diab, dirigente del sector, tras un duro diagnóstico, cuestionó la falta de medidas oficiales para las firmas locales, apuntó contra los beneficios exclusivos para las inversiones extranjeras y alertó por el inminente cierre de pequeñas empresas frente a la crisis de ventas.
0: Rosario. Impresionante incendio en la casa de un hombre que acumulaba objetos para luego venderlos. Fue en la zona oeste de la ciudad. El morador de la vivienda y sus tres perros pudieron ser rescatados a tiempo y no había heridos. Dos dotaciones de bomberos trabajaban en el lugar.
2: Tiempo.
1: 4 grados, 9 décimas. En este momento, sensación térmica un poquito más baja, de 3 grados nada más. La humedad del 74%, cielo completamente despejado. Para hoy la máxima de 15 grados. Cielo algo nublado. Mañana viernes, mínimas de 4, máximas de 17 con un cielo ligeramente nublado. También sin lluvias. Para el fin de semana veremos qué sucede. 9 de la mañana, 16 minutos. Ya te informamos. Quédate escuchando la música que más te gusta.
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0: Mucho más. Todo. El hombre que acumulaba objetos para luego venderlos fue en la zona oeste de la ciudad. El morador de la vivienda y sus tres perros pudieron ser rescatados a tiempo y no había heridos. Dos dotaciones de bomberos trabajaban en el lugar.
2: Tiempo.
1: 4 grados, 9 décimas. En este momento, sensación térmica un poquito más baja, de 3 grados nada más. La humedad del 74%, cielo completamente despejado. Para hoy la máxima de 15 grados. Cielo algo nublado.

0: Ahí va.
1: Métele, métele.
0: Meta con toda. Buen tema, dice.
1: No, malísimo el tema. La letra.
0: ¿Y come?
1: No, no entendí. No.
0: 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Un buen helado. ¿Sí? ¿Cómo se toma el helado?
1: Se toma para mí.
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1: Muy bueno.
0: ¿La gente se despertó o se despertó? ¿Qué pasó?
1: ¿Qué pasó? ¿Qué dijo?
0: ¿Qué hay que comer?
1: ¿Qué dijo? Día, les hablo desde Concordia, Entre Ríos. Paso a pedirles un lindo tema de la selección para mi familia, que son mi mujer, Rocío, mis dos hijos, Santiago y Naira. Abrazo en la distancia, aguante Messi, aguante la selección, vamos todos juntos por ese sueño.
0: La gente que es fanática de la Fórmula 1 dice, no solamente juega la selección, sino que corre Franquito Colapinto. Sí, Argentina. Saludos para Vero, Yutiel, Cristian y Jorge, somos de Santa Elena. El sábado, señora.
1: Sí, el a sábado, las 23 horas.
0: 11 de la noche.
1: Deja de alentar. Chicos, ¿sabían que hoy es el cumple de Charango?
0: No.
1: Y se van a pasar todo el día canciones de él. Yo quiero la del himno, dice.
0: La del himno es excelente, pero Seba no nos deja. Ayer nos reprimió. No nos dejó.
2: Ay, Dios mío, ¿qué
1: Mica, hay un mensaje para vos.
0: Sí, ¿qué dice?
1: Me diría si hay algún lugar donde se puedan adoptar

0: cachorros rescatados o tu hermano sabrá de algún lugar?
1: Pero por supuesto. Lo paso porque no es un chivo. Animalistas Rosario.
0: Muy bien. Y ahí podés adoptar.
1: Ahí te pones en contacto con los chicos de la protectora, te pasan un formulario. Después pero son re exigentes con el formulario.
0: Que sí, no porque hay gente que ha actuado mal y tienen que hacer un seguimiento.
1: Pero si yo tengo 5 perros, ¿no? Tengo todo apto. Y tengo gato, pero no tengo re en el balcón. No importa, lo adopto igual. No, hermano, no.
0: No te enojes, mi
1: carnal. Perdón, es verdad, me pongo loca. Me enojo con pocas cosas, pero con esto me pongo loca.
0: Otro debate dice, el helado se come, chicos. Nunca vi tomando un helado desde una botella. Pasa que comer helado me suena raro. Es como vamos a tomar un helado.
1: Es tomar un helado, es como tomar un poco.
0: Socialmente es como vamos a tomar un helado. Qué sé yo le digo tomar, pero hay gente que dice comer. Comer helado está bien. Sí, es más parecido a comer que a tomar, la verdad.
1: Sí, es verdad. Preguntas. Sí. ¿Se pueden aceptar medidas? ¿Mentiras de emprendedores o cada uno en su trabajo? Nosotros mentimos acá también.
0: Sí, no, pará. ¿Acá en la radio?
1: Sí, acá mentimos.
0: ¿Quién? ¿Vos mentís? Dale,
1: vos también mentís.
0: No.
1: Dale.
0: Yo conté que he mentido en la radio cuando trabajaba en Villada, que no me mandaba mensajes nadie, me escuchaba mi vieja solamente. Sí. Y decía, ¡oh, acá Meli, que quiere la canción de Rey! Ahí te la pasamos.
1: Y inventaba mensajes, sí, inventaba yo también. Mensajes, en otra radio mensajes. Que no escuchaba ni tu mamá, pues tu mamá no estaba, inventaba mensajes también.
0: Acá
1: no
0: inventamos mensajes. ¿Dónde mentimos acá?
1: No, pero sí hemos dicho, dale, ahí te pasamos la canción.
0: Ah, bueno, no.
2: Se tenía que decir, no, se dijo.
0: Sí. Pero no depende de nosotros.
1: No, es verdad.
3: Qué mentiroso que sos.
0: Claro. Sí, esperala y el nene esperando mi vida ahí pegado a la radio.
1: Sí, por favor. A mí me molesta mucho la de esta semana va a ingresar tal producto. Pues, dale, no me mientas.
0: Tengo una listita acá de mentiras piadosas que hacen los emprendedores. Emprendedores y gente de venta también. Claro. Alguna persona que tenga un local. Son las últimas unidades. Mentira. Precio promocional por tiempo limitado. Mentira. Es el producto que más sale.
1: Mentira.
0: Me quedan solo 2 turnos para esta semana. Me lo están consultando mucho. La semana que viene aumenta. Este es el precio más bajo que te puedo hacer. Lo compró un cliente hace un rato. Este está teniendo mucho éxito. Es la opción que más recomiendo.
1: Dale más tiempo.
0: La favorita de nuestros clientes. Le estoy haciendo precio amigo. Y así podemos seguir toda la mañana, ¿eh?
1: Pero dale más tiempo, pobre López.
0: Ah, está rápido.
1: Pará.
0: Es Magic Fingers. Pará. Él es rápido, rápido.
1: Me muero. A ver, ¿qué más? No te preocupes, el pelo crece. El pelo crece.
0: Claro, ya se acomoda el corte.
1: Mentira.
0: Tengo negocio. Volvieron a ingresar, pone. Mentira, dale, no puedes venderlo. Mira. Saludos desde Chabás, dice Jimena.
1: Ayer vi un video al respecto de esto que te dice, cuando vendés el producto que tenés desde que abriste el local, es decir, no se lo vendías a nadie, tenés el Tupperware, no sé, violeta para cereales, no se lo vendía a nadie, lo vendiste.
0: ¡Oh, vamos!
1: ¡Sí!
0: No hay devolución, ya está, llévatelo a tu casa una vez que lo vendimos. Ya agendamos tu pedido, dice, soy yo para todo.
1: Mentira. Ya está yendo para allá el cadete.
0: No, ni salió.
1: Mentira.

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1: Otra de las excusas, dice chicos, yo me llevé este mismo producto hace 4 años, es buenísimo, lo recomiendo.
0: Inchequeable, inchequeable. Por favor, no nos delaten, chicos, que después nos van a creer. Estamos trabajando, Vanessa y Pamela. Bueno, pero la gente sabe, no es onza.
1: Pero sí, seguimos comprando igual.

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0: buen día, Beca.
1: Beca, te sigue saludando. El resfriado te sigue saludando.
2: No sé si está muy resfriado, no sé qué le pasó.
0: Borracho. Hola, resfriado. Buen día, Beca.
2: Está en una mezcla de... ¿Viste cuando te despertaste? Acostaste, te destapaste... Le metiste ahí una buena joda y te despertaste.
1: Se clavó una copa de vino. Ezequiel nos dice, Mendoza y Felipe Moré cortado por la policía. Y repite, Mendoza y Felipe Moré cortado por la policía. Lo mandó una, dos, tres veces. Así que para que eviten, porque dice, es un caos.
2: Mendoza y Felipe Moré, vamos a chequear a ver qué pasó. ¿Qué pasó?
1: ¿Qué pasó? ¿Qué pasó? Dijo Eugenia Quevedo. Chicos, Agus, Mica, última bandejita de ñoquis. Dice, no, mentira. Ya tiene el freezer lleno, pero para vender.
2: Comí la mague.

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2: Sí.
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2: Muy bien, vamos todavía. Bien. Vale, hay un montón de mensajitos. A ver qué nos dice la gente en el WhatsApp. Salame y pam, salame y pam, buen día. ¿Qué humo en Rosario, en Balcarce y Riojas? Dice, se nota bastante. Soy Lucho, quiero escuchar un imborrable de David
1: Yankee.
2: Motores. Motores. Duro.
1: Súmale mambo para que mi gata prenda los motores. No, ese no.
2: Súmale mambo para que mi gata prenda los motores.
1: Siempre escuchándolos desde Gualeguay, Entre Ríos. Oh, quiero el tema de la tela M argentino. Yo soy, los escucho siempre. Agustín, abrazo grande para vos. Ah, no, él se llama Agustín.
2: Ah,
1: Agustín, bueno, abrazo grande.
2: Me había emocionado, digo, una persona que me quiere. Les escribo desde Córdoba, Capital. Aprovecho para dejar mis votos para el ranking. Que tenga un hermoso jueves. Gracias por estar del otro lado. No, un placer.
1: Besote. Tengo un emprendimiento, dice, de accesorios. Y los pedidos se van en bolsitas que no se sabe lo que tienen adentro. Y aprovechando eso para subir varias veces las mismas fotos diciendo otro pedido que se va, otro cliente.
2: Ay, mi amor.
1: Otros clientes felices.
2: Es que a mí me da una especie de ternura, digamos. No me da. Hay gente que se puede enojar y dice, porque están mintiendo. No, me da ternura porque quiere vender el emprendedor.
1: Obvio, lo bancamos.
2: Sí.
1: Yo
2: sí.
1: Trabajo en una juguetería, en una librería, chicos. Me pasa seguido el mentir. Cuando no están convencidos, empiezo. Esto yo se lo regalé a mi sobrina y lo adora. O para que se lo lleven, les digo, mirá que este es el último que me queda. No, no tengo más por unos meses. Hay un montón en el depósito. Y me pasó una vez con un cliente, le quise mentir y me dice, yo solo quiero saber el precio, nada más.
2: Bueno. Última unidad.
1: Sí.
2: No. Hoy es el cumple de mi mamucha. Felices 70 para Nidia. Abrazo gigante, Mica y Agus, de parte de Romy. Feliz cumple, Nidia.
3: ¡Aterra, perra, cumbia! ¡Feliz cumple!
2: ¡Que nos cumplas!
1: Che, Benzo, para la gente de Entre Ríos. Tres Bien. Bocas se llama la localidad.
2: Son tres boquenses.
1: Bocas. No sé. Pero me da risa porque acá mandan Mica, te amo, Doro, que es una mezcla. Te amo y te adoro. Eso lo usamos con unas amigas. Creo que era de Panam.
2: Sí, Panam. Chicos, buen día. Saludos desde Diamante, Entre Ríos. Gracias por la gran compañía de todos los días. Abrazo grande de parte de Milton.
1: Buen
4: te queremos,
1: día.
4: Mica, te queremos.
1: Yo también, mi
4: queremos.
1: Amor. Gracias. Beso, Laburices, dice Entre Ríos. También empezando a limpiar en el trabajo. Desde Irasusta. Ahí está.
2: ¡Ay!
1: ¡Ay! Irasusta.
2: ¿Cómo?
1: ¡Ay! Irasusta.
2: ¡Para!
1: Irasusta.
2: ¡Ay! ¡Ay! Sí, Maxi, le manda. ¡Ay!
1: ¡Diosa!
2: ¡Diosa! Le manda un saludo a mi hermano Facundo, que vive su cumpleaños. Saludos para Facundito, los cancerianos que están con todo.
1: Es verdad. La gente también que se suma a través del stream. Buen día.
2: Buen día, ¿qué tal?
1: Eviten zona Mendoza Felipe Morea y cruzado un camión en la vía. Es un camión que está entrando el super chino. Chino, pantalón, por acá, por ahí no.
2: Caja tengo, bolsa no.
1: Calamelo.
2: Sí. Bueno.
1: Le pagaba la policía.
2: Los super chinos diciendo, ¿qué se ríen de nosotros?
1: No
2: hablábamos así. El dueño del chino que hace 30 años que viene a Argentina. ¿Qué hablan así?
1: Yo no hablo así, Jim.
2: Encima en todas los super chinos escuchan la radio.
1: Es verdad. Y tienen nombres diferentes. Por ejemplo, acá en Argentina, creo que lo había contado eso. Zona Sur, mi madre vive en Zona Sur. Y están los chinos y se llaman Diego y Nati.
2: Claro.
1: Pero su nombre de chino no sabemos cuál es.
2: Viste que siempre tienen como nombres místicos los chinos, como no sé, el sol naciente. Tienen nombre, qué sé yo,
1: la flor de
2: Doña
1: Sakura.
2: Claro. La flor que brilla. No tienen nombres así, los pasen nombres super chinos donde estén laburando ahora. Me parece que tienen nombres así como místicos,
1: tipo autoservicio, la paloma volando.
2: Claro.
1: Son
2: como,
1: ¿sí?
2: No son lo de Tito, no. Tienen nombres como más mágicos,
1: lo de Pocho. Me gusta.
2: Los estoy escuchando desde Esquina Corrientes. Trabajo en un local de celulares y pasa que me dicen, busco la plata y vuelvo. Y no viene más. Y bueno, le dio cosa a decir, no, me parece caro.
1: Es verdad.
2: De manera sutil.
1: Acá dicen, desde Chaco, tres isletas. Hoy estamos con el tres.
2: Tres bocas, tres isletas, tres arroyos, tres tristes, un trigal.
1: Dice que es del norte de Santa Fe. Límite con Chaco y Santiago del Estero, los escucho siempre. Tres isletas.
2: Vamos, tres isletas, tres bocas, tres todo. Vamos con tres canciones ahora.
1: Dale.

0: pobre de la gente, pobre de la gente que no miró el streaming.
1: Dios mío.
0: Busquen, si tienen la posibilidad, en YouTube, FM Vida en Vivo, mientras sonó esa canción. Nosotros no salíamos al aire, pero algunas imágenes salieron en YouTube, lo pueden retroceder.
1: La gente se está matando de risa, dice, ay, me hace morir,
0: están convulsionando. Están locos.
1: Están convulsionando, sí, son unos cracks.
0: Bueno, un beso para toda la banda, nos divertimos juntos. Ustedes, jueves, que te quiero jueves, hay noticias ahí de todo, y seguimos juntos, como siempre.
1: Vamos.
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3: ¿Qué se sabe hasta ahora sobre los terremotos en Venezuela? Registran 164 muertos, más de 900 heridos y más de 12.000 desaparecidos hasta ahora. Los sismos se sintieron en gran parte del país, llevaron al gobierno venezolano a declarar el estado de emergencia tras los severos daños humanos y materiales.
2: Rosario.
0: Cobro por amenazas a escuelas. Se hicieron 53 notificaciones y solo se pagaron 6. En los casos donde las familias no abonaron, el gobierno provincial inició demandas judiciales para ejecutar la deuda, en un proceso que puede derivar en embargos de sueldos, inhibición de bienes y otras medidas patrimoniales.
2: El dato.
3: La rosarina Lina Moyne presentó su perfume para mujeres con un video desde la cama. La periodista anunció el lanzamiento de su línea para ella. Luego de la salida al mercado de la fragancia para hombres. Lo hizo con un clip en ropa interior que se viralizó en redes sociales.
2: Tiempo.
0: Últimas unidades, dijo Lina Moyne. Son las últimas, no tengo más. Sí. Lo lancé recién, pero ya no tengo más.
3: Sí.
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3: 4 grados 9 décimas en este momento, la humedad del 74%, cielo completamente despejado, máximas para hoy 15 grados.
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0: chicos, qué bien que bailan. Acá viéndolos desde Murcia, España.
1: ¿Murcia o Murcia?
0: Murcia, dice.
1: Tengo un amigo que era de Murcia. A lo mejor era un Murcio también.
0: Puede ser.
1: Un amigo que vivió conmigo. Dice, demasiada dolida, Ángela. ¿Qué le pasó? Malísimo el tema. Bueno.
0: Se expresó y bueno.
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7: ¡Ay, maní!

0: de rebota. ¿Y por qué?
1: ¿Dónde está? ¿Dónde está?
0: ¿Arriba de qué? En el mar, arriba de la moto de agua. Y por eso va. No paro de rebotar. No, viste que la moto. No, no me subí nunca a una moto de agua, pero los veo que van así.
1: Sí,
0: no paro
1: sí.
0: de rebotar. No paro de rebotar.
1: Debe ser lo más antiestético.
0: Qué lindo, no, qué divertido. Pacha, ahí, loco, todo trabado, bronceado. No paro de rebotar.
1: Déjame ya.
0: Buen día, chicos. ¿Qué tal? ¿Todo bien? ¿Vos? ¿Todo bien?
1: Bien.
0: Tranquilo. ¿Tus cosas? ¿Bien? ¿Tus cosas bien?
1: Bien.
0: ¿Yo bien? ¿Vos?
1: Bien, creo que bien. ¿Vos?
0: ¿El perro?
1: Bien. ¿Vos? Mándame el link.
0: Hasta las 12 con esta banda.

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Hasta las 12. Hasta las 12, todo lo que haces, lo haces con nosotros. 97.9. 97.9. 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

0: 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Rosario. Balacera extorsiva al dueño de una carnicería de la zona sur de Rosario. El ataque a tiros ocurrió este miércoles en pasaje Calchaquí, al 4000, en el sector oeste de la ciudad. La víctima señaló que en la previa había recibido extorsiones su comercio situado en Corrientes al 5300. Economía.
1: El salario mínimo no alcanzó en junio para cubrir el costo de un monoambiente en Rosario. Según un relevamiento del Centro de Estudios Scalabrini Ortiz, el precio medio para el alquiler de las unidades de un ambiente es de 380 mil pesos. En tanto, el de dos apartamentos de dos ambientes es de 490 mil pesos y el de tres ambientes de 650 mil pesos.
0: Mundial 2026. Para mí ya son campeones del mundo. Para mí ya tienen la copa en sus manos.
1: ¿Por qué?
0: México goleó a República Checa. Felicitaciones, México. Quedó primero de su grupo. ¿Cómo terminó el resto de la? Bueno, está toda la info en Rosario 3 con un contundente 3-0. El Tri cerró la fase de grupos del Mundial 2026 con puntaje perfecto y sin goles en contra. Ya está, son campeones. Para mí son campeones.
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1: 7 grados, 2 décimas la temperatura. A esta hora, sensación térmica de 4,8. La humedad del 72%. Cielo despejado, máximas para hoy 15 grados. Con el cielo algo nublado, va a estar fresquito. Mañana empieza a subir un poquito la temperatura. Mínimas de 4, máximas de 17. Un cielo ligeramente nublado. 10 de la mañana, 14 minutos. Ya te informamos, quédate escuchando la música que más te gusta.
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0: Porque sé que está.
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2: ¡Vamos, Las Caracolas! Vamos al WhatsApp de la vida a ver en qué anda la banda. Dice, a ellos les encanta rebotar y mandan unos videos de los bombones Paula y Franco que están arriba encima del jet ski.
1: Esa. Ausimica.
2: Sí.
1: ¿Tienen $1,700?
2: Tengo. Ahí te paso.
1: Suerte.
2: ¿A qué alias?
1: Eso te sale ver solamente el partido de 16avos. Igual va variando, depende de la ubicación. Hay entradas de hasta $5,000.
2: Ahora dijo dólares, no dólares.
1: No, dólares. Con una vaquita entre todos, seguramente alguno de los dos puede viajar, alguno de los tres. No, negro.
2: O sea que 7,000, vamos a poner que está 1,500 el dólar por 1,700. Che, dos palos y medio, ¿verdad?
1: Solamente la entrada.
2: ¿Cómo llevas allá?
1: Nadando. Claro, en Miami, ¿cuánto puede ser el viaje?
2: Qué lindo, che, pero la que levantan en el Mundial, impresionante, con los estadios llenos a este precio.
1: Y por eso también el cooling break y todas esas cosas que hay. Pues, digo, ¿por qué?
2: Loquillos, la chica que dijo que no le gusta el tema de Ángela, sí. Olor a gato, olor a Michi. Dice, le van a ser infiel y va a cantar la misma canción. Dice, no sé por qué le tiró esa. Nah, güey, bueno, no te pongas así.
1: Hay sentimientos encontrados. Hay gente que está votando por esta canción que le gustó mucho. Y otra que dice, no
2: me gusta demasiado.
1: Dice, chicos, buen día, Maxi. Hablando del supermercado. Hola, Maxi. Oriental. No sé para qué le ponen nombres a los negocios si nosotros le vamos a decir, vamos a los chinos. Vamos a los chinos, comprar una bebida.
2: Mira, a ver, voy a buscar supermercados chinos acá en la ciudad a ver qué nombres tienen.
1: Mica y Agus son la mejor compañía, son una masa, me encanta escucharlos, me río mucho con ustedes dos. Tengo un Maxi kiosco, elaboro todo lo que vendo y cuando me confundí en ponerle nombre a las tartas, le digo a la chica, la chica que trabaja conmigo se equivocó. Soy Nati de Las Varillas,
2: yo no tengo la culpa nada que a otro. Ver, claro. quiero un sticker de Agustín cuando nos pusimos a bailar.
1: Cacheteando a la nada.
2: Qué lindo que se diviertan. Vamos la renga Mica, dicen acá por tu uso.
1: Acá dice, los chinos de mi barrio se llaman Sofi, el marido primero se llamaba Juan, ahora se cambió el nombre a Lucas.
2: Ahí está.
1: Lo que hablábamos, claro. Yo tuve siempre la incógnita, si los chinos eligen ellos los nombres o la gente los bautiza así. Mi chino de confianza es Luis y también está Juli.
2: Mi vida. Che, tengo varias cosas. ¿Qué te hasta pasó? Las 12, te voy a dar a elegir.
1: A ver.
2: Te voy a dar a elegir.
1: A ver.
2: Opción número uno.
1: Sí.
2: Después va a quedar para la semana. Como diría mi vieja, si no lo comes ahora, lo comes a la noche. Así que.
1: Nos hacían esa.
2: Opción número uno.
1: Sí.
2: Lugares a los que fuiste de vacaciones y medio que te decepcionaron. Opción número
1: bien.
2: Uno. Opción número dos. Los hombres vienen en seis tipos. O sea, hay seis tipos de parejas.
1: De hombres, ajá.
2: Y opción número tres, apodos versión oficina, versión laburo. ¿Qué te gusta más?
1: Apodos versión laburo.
2: Versión laburo. ¿Querés que te dé un ejemplo?
1: A ver.
2: ¿Te das cuenta?
1: Sí.
2: Tenemos un compañero acá de laburo que le dicen té de manzanilla.
1: ¿Por qué?
2: No hace nada, pero cae bien.
1: El humedad también.
2: Claro,
1: humedad.
2: Por eso. Vos elegís por el destino de esta mañana hasta las 12. ¿Qué
1: ¿Cómo
2: tenés
1: era el
2: ganas?
1: Primero? ¿Cómo era el primero?
2: El primero es lugares que fuiste de vacaciones y te decepcionaron. Sí. Capaz que te pusieron la vara muy alta cuando fuiste más o menos. Seis tipos de hombres, de parejas. Los hombres vienen en seis tipos. Y el tercero, apodos de laburo.
1: Acá me parece que están con los apodos del laburo.
2: ¿Sí?
1: Me parece que va por ahí la cosa.
2: Te tiro otro. Baño de concierto.
1: Sí.
2: Está siempre ocupado. Siempre está haciendo algo. Campeón de natación. Tengo un compañero de laburo que le dicen campeón de natación.
1: ¿Por qué?
2: Nada. 8 horas y después descansa.
1: Huevo de heladera, te dicen a vos. Porque está siempre en la puerta.
2: El antivirus siempre detecta el problema, nunca lo soluciona. Sol de invierno.

0: Invierno. Acá tenemos varios que son sueldo invierno.
1: ¿Por qué?
0: Entra tarde, sale temprano.
2: Es verdad. Matafuegos también acá está mandando. Dice a mi amigo, le dice Matafuegos, está por las dudas.
0: Ibuprofeno, sirve para todo, pero tarda 3 horas en hacer efecto. Y lo tenemos a calambre.
2: ¿Por qué calambre?
0: Y cuando se va es un alivio.
2: Ay, sí, es verdad. Hay gente que es calambre. Misil de goma, dice.
0: ¿Por
2: donde
0: qué?
2: Donde cae no hace nada.
0: Puente Viejo, no lo pasa nadie. Dicen acá, ¿cómo están, chicos? Bueno, están llegando un montón de apodos. Se prendieron con los apodos de laburo.
2: Me parece que vamos por ahí, me gusta. Hasta las 12, ¿eh?
0: Vamos, Carancho.

0: cóctel.
1: ¿Lo conocés a Curandero?
0: ¿Por qué?
1: Y trabaja, pero de palabra. Los
0: bueno.
1: chicos trabajan y posta, sí. 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
0: Apodos en el trabajo se han enganchado un montón. Dice Genios, rama seca, está el dope en la planta.
1: No.
0: Niebla, cuando se va es un buen día.
1: Acá en el laburo a dos amigos le dicen Poxilina.
0: No.
1: ¿Por qué?
0: No, que el remate no.
1: ¿Se puede?
0: El remate no.

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2: Resumen de noticias. En Victoria, el gobernador puso en funcionamiento la Brigada Forestal, una obra estratégica para el combate de incendios en el sur de la provincia y la región de Islas con una inversión superior a los 277 millones de pesos. Además, inauguró la ampliación del Hospital Geriátrico Dr. Domingo Cuño y entregó aportes al municipio para obras de mejora urbana en barrios vulnerables. El primer mandatario participó del 113 aniversario de General Campos. Durante la celebración manifestó que el mejor homenaje que podemos hacerle a aquellos primeros pobladores es encarnar ese mismo espíritu emprendedor y esa misma voluntad de construir que forman parte del ADN entrerriano. Frigerio inauguró una planta de alimentos balanceados en Asencamp. Durante la puesta en marcha de la nueva unidad productiva de la cooperativa La Ganadera formalizó la adhesión al régimen de incentivo a las nuevas inversiones. La iniciativa prevé una inversión de 3 millones de dólares, la creación de empleo y el fortalecimiento de la cadena productiva. Gobierno de Entre Ríos.
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2: Resumen de noticias. Frigerio recorrió obras de infraestructura y viviendas en Villa Paranacito y Vicuí. Allí destacó la reactivación de proyectos estratégicos para la región como son obras viales, planes habitacionales y defensas costeras. Y resaltó la importancia de preparar la infraestructura ante posibles contingencias climáticas. Anunciaron medidas de alivio energético e impositivo para el comercio entrerriano. El gobernador confirmó el envío a la legislatura de un proyecto de ley para eximir de ingresos brutos a monotributistas la exención de la cuota 12 para quienes estén al día y del impuesto de sellos para nuevos contratos o renovaciones. También prevé un subsidio a la tarifa eléctrica para el mismo sector. Frigerio afirmó que estamos en condiciones de escribir el próximo capítulo del pacto fiscal. Fue en el marco de la apertura del Consejo Federal de Responsabilidad Fiscal junto al ministro de Economía de la Nación, Luis Caputo. El mandatario reconoció el valor institucional del encuentro y sostuvo que la Argentina atraviesa una etapa que exige construir nuevos consensos entre nación y provincias. Gobierno de Entre Ríos.
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0: Menos falta.
1: Y ya tenía una amarilla por eso, dijo. Hagamos de todo menos falta.
2: Por si favor, no, me expulsan.
1: Se va al banco, por favor. Mi ex patrón al hijo le dice fuentón de plástico porque al toque se raja del laburo. Serrucho de goma, va, viene, no hace nada.
0: Me gusta Franco, dice, tengo uno, motor de heladera, trabaja una hora por día o cada una hora o algo así era.
1: Claro, o más o menos, por ahí cerca.
0: Pero era por ahí.
1: Muñeca de trapo, tiene ojos de botón. Sí. ¿Cómo le dicen a tu compañero de laburo? A un compañero le decimos vestido de novia.
0: ¿Por qué?
1: Sí, para ver.
0: Ojo.
1: Ah, se arrastra desde que entra hasta que sale.
0: Ah, está bien.
1: Puede ser de cansancio o porque esté como...
0: Chupa media para mí, claro, sí. A un compañero le dicen referí de volei porque cobra de arriba.
1: A mi compañero de laburo le dicen tortuga de jardín.
0: ¿Por qué?
1: Solo sabes que está, pero no sabes dónde.
0: Ay, Dios mío, a ver qué dice. Escombro, es el típico, donde lo pones molesta.
1: El último dice, para ustedes, mosca en el vidrio.
0: ¿Por qué?
1: No sabes de qué lado está.
0: Oh.
1: ¿El empleado o el jefe?

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2: ¿Cómo le dicen a tu compañero de laburo?
1: ¿Cómo?
2: Yogur Actimel, te asegura dos o tres cagadas por día.
1: No, porque... Ay, Dios, a ver por acá. ¿Qué dicen? El hormiga, hormiga vieja. Va.
2: No,
1: hay que filtrar de una manera,
2: bueno. Son unos genios, los escucho todos los días desde Villa María. Un beso muy grande para Franco Lucero. Buen día, Usimica, ¿cómo están? Me sumo a los dichos. Dice, esta no es de laburo.
1: Sí.
2: Hay un compañero que juega con nosotros al fútbol. Le decimos el lobo.
1: ¿Por qué?
2: Porque es más que perro. Perrazo, un lobo.
1: Es buena. Acá dicen conejo negro. Ni los magos lo hacen trabajar. También está hornerito, como el pájaro. Hace todo con el pico.
2: ¿Labura? A mi compañero de laburo le dicen picaporte. Si no está en la puerta, está en la ventana. Un apodo, dice chicos, que es cable de plancha. Parece piola, pero es otra cosa.
1: ¿No era tan piola?
2: No.
1: Chicos, San Cayetano, te acercás y te da laburo. Palito de Pérez, beso.
2: A mi compañera de trabajo le decimos balde plástico. Cuando más la necesitas, se raja. Cortafierro.
1: ¿Por qué?
2: Hay que golpearlo para que trabaje, ¿no?
1: ¡No!
2: ¡Oh!
1: Botón. Chicos, buenas. Ídolos. Brazo de camionero. Siempre afuera. Está muy bien.
2: Tenía un compañero que le decían osito de peluche. Porque ¿por tenía qué? Ojos de botón, como el de muñeca de trapo. Y a otro, tractorcito porque era grandote y de pocas luces, dice.
1: Ay, pobre.
2: Campanita porque era tontín.
1: Sí, tan, tan tontín. Hueso plástico, no lo quieren ni los perros.
2: Para, recuerden que escuchan niños la radio.
1: Sí,
2: estoy
1: sí,
2: salteando mensajes.
1: Sí, hay una cosa, un laburo.
2: A mi amigo Pablo Maidana le decimos disco rayado.
1: ¿Por qué?
2: Porque te daña el equipo. Este para fútbol.
1: A mi jefe le dicen cúpula. Lo bajas de la camioneta, no sirve para nada.
2: Murciélago, no pone el lomo ni para dormir.
1: Es verdad. A ver, dice.
2: Cable peligroso, está pelado.
1: Mirá este, mondongo de toro. No sirve para nada. Sabía.
2: Spider-Man, se hace el bueno y te entrega de pies y manos, dice.
1: Ay, Dios. A ver, vida, mi apodo. Espérate, uy, no, están llegando un montón, en serio.
2: Sí, sí, sí.
1: Vinagre, si no está en la puerta, está en la ventana. Jarabe, se toma cada 6 horas. Bisagra es lo primero.
2: Acá dice pulpo de peluche, tiene muchos patas de lana. Kini 7, se pasa de bolita. No,
1: no, no, no, un montón. El curandero ya lo habías dicho, trabaja de palabra. Cortafierro también.
2: Cartucho de escopeta con sal. Dice. Pega pero no lastima. Es bueno que va a hacer boxeo.
1: Claro.
2: A otro amigo le decimos vidente. Tiene 2 dientes.
1: Dicen azulejo, si no está en la cocina, está en el baño también.
2: A una compañera le dicen galletita robada.
1: ¿Por qué?
2: No, no,
1: no, no, no se apaga.
2: Dice, se la comen escondida.
1: No,
2: por el...
1: no,
2: bueno.
1: No, no. Este me gustó porque saltó como cualquiera, digamos. A mi amigo le dicen Pachano, por Aníbal Pachano. Y después está el cómplice, Pachanito. No tiene remate, digamos.
2: Muy bien. Tarán, tarán. Usa galera, qué sé yo.
1: No, no sé, no sé, no sé.
2: Tortuga de jardín, este sí lo pasamos recién. Pan de ayer no lo quiere nadie. Sanduche de goma también lo pasamos. A mi jefe le dicen San Cayetano también. Motor de heladera también. Viste que se repiten varios.
1: Hay alguno que no se puede, chico. No, no.
2: Papa
1: no.
2: Chica, nos no lo pela nadie.
1: Nos van a cancelar. Hay un compañero de laburo en la fábrica que le pusimos chicharra. Se sabe que está en la planta, pero no sé dónde.
2: Ese es buenísimo. Es bueno. La guitarra es buenísimo.
1: Es tierno.
2: Tengo un compañero que le dicen bicarbonato de sodio. Para lo único que sirve es para buche.
1: La radio no solamente sirve para informar.
2: Para reír. Sí. ¿Sino para?
1: También para compartir los nuevos estrenos musicales, en este caso de la mano de Bizarrap con Mike Towers. A ver, ¿escuchamos?
0: Sí. 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

0: Viste que arranca medio a capela.
1: Sí.
0: Y después le mete la base. Lisa con Mike Towers, nueva session que se estrenó anoche.
1: Se hizo esperar porque es una colaboración entre los artistas de allá por el año 2021. Había como, no sé, ilusionado a los fans y finalmente vio la luz, como decía Gus, anoche.
0: Rompiendo todas las plataformas y obviamente no podía dejar de sonar en la vida. Así que si te gusta, lo puedes votar para que ingrese a la superlista.
1: Es diferente, ¿eh? Porque se llama Bizarrap Music Session volumen número 42/66.
0: ¿Y hasta cuándo iré? ¿Qué iremos? ¿La última es la 66? ¿Cómo será la cosa?
1: No sé, no sé. El Visa nos sigue sorprendiendo. La verdad, está buena.
0: Ya se nos va a pegar, seguramente. Sí. De tanto escucharla, en un momento se te pega, es así.
1: Y capaz que es el tema del verano europeo. Porque claro, recuerden que ya están en verano ya, nosotros en invierno.
0: Acá sería, ¿sí?, el tema del invierno, de la mano de Lisa y de Mike Towers.
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0: Se está sumando la gente también a través del stream. Recién leíamos.
1: ¿Qué dicen?
0: Paloma de Iglesia.
1: ¿Por qué?
0: Lo mantiene el padre.
1: No.
2: ¿Cuándo juega Argentina?
1: ¿Por qué le dicen así? Lo tenemos acá al lado, un compañero de la U. ¿Cómo le van a decir Paloma de Iglesia?
0: ¿Por qué?
1: Por favor, tengo un compañero de trabajo que le dice pollo congelado.
0: León de circo se enoja para trabajar, dice.
1: Acá tengo un amigo que le dice el sábado, Tengo un amigo que le dice hipocampo. Él cree que es un potro, pero es un pescado. Un caballito de mar, el hipocampo.
0: Bueno, gente linda, atención, que tenemos muchas, muchas noticias sobre el Mundial. ¿Cuánto? ¿Quién lee eso? Ahí te cuento.
2: 5 goles.
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0: Y ayer con un rato de Neymar, Brasil ganó cómodo y clasificó primero. Fue 3-0 sobre Escocia en Miami, con doblete de Vinicius y el regreso del crack de 34 años. La selección de Ancelotti o Ancelotti se quedó con el grupo C y jugará 16-0 en Houston.
1: Se nos fue Haití. Marruecos se lo remontó 2 veces ante Haití, pero quedó segundo en el grupo de Brasil. El conjunto africano estuvo en 2 ocasiones abajo en el marcador, pero reaccionó a tiempo de la mano de un intratable Hakimi. Ganó 4-2, se aseguró el pase a los 16-avos de final como escolta.
0: Y repasamos también los partidos de ayer. Lo decía Agus temprano, México goleó a República Checa y quedó primero en su grupo. Con un contundente 3-0, el Tri cerró la fase de grupos del Mundial 2026 con puntaje perfecto y 5 goles en contra.
1: Y un datito de color. 8 de cada 10 argentinos sueñan con ver una final de fútbol en vivo, según un estudio. Una encuesta reveló que para casi el 80% de los argentinos el fútbol es el deporte más importante, mientras que un 85% considera que vivir un partido desde la tribuna es una experiencia única. Además, más de la mitad elegiría asistir a un evento futbolístico por encima de cualquier otra atracción turística. Bueno, y te comentábamos los precios. Carísimo, carísimo para nosotros, para otras realidades, obviamente, pagar entradas, viajar y demás.
0: Todos soñamos, pero bueno, nos quedamos en casa viendo, por ejemplo, los partidos de hoy. 5 de la tarde, Ecuador versus Alemania, también Curazao versus Costa de Marfil.
1: En el mismo horario y a las 8 de la noche, a las 20 horas, Japón, Suecia, por un lado, y por el otro, Túnez versus Países Bajos.
0: Y para cerrar el día, 11 de la noche, Turquía versus Estados Unidos y Paraguay versus Australia. Esos fueron los partidos que van a tener el día de hoy y las noticias de la mano de FM Vida.
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0: Paraguay versus Australia. Esos fueron los partidos que van a tener el día de hoy y las noticias de la mano de FM Vida.
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4: Aria Vega, Ryan Castro, La Costanita, Premio Unión, La Boca, Chimbazo, Chévere, Remix.
0: Paraguay versus Australia. Esos fueron los partidos que van a tener el día de hoy y las noticias de la mano de FM Vida.
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0: Summer Sound. J Balvin y Obi on the drums. Godzilla.
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0: Ángela Leyva, Gato.
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0: ¿Cómo le dicen?
1: ¿A quién?
0: ¿A quién? Tu compañero Sargento García.
1: Ay.
0: Le tiene miedo al zorro, dice. Saludos. Son terribles.
1: Ay, son bravos, son muy bravos. Atención.
0: A ver.
1: Atensado.
0: Vamos.
1: Vamos a hablar sin apodos. Vamos a hablar directo.
0: Eso.
1: Vamos a hablar sin analogías.
0: Lo que dice el nene.
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16: Para todos esos amores que dicen ser prohibidos. Y para todos esos que no pudieron ser. Esto dice así.

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1: Grande. Mira, le vamos a mandar un saludo al chofer de la línea A, que siempre, acá lo toma Ale en BGG y lo lleva, la lleva a Pueblo Estrés. Muy buena onda.
0: Escucha la radio. Subile el volumen, subile el volumen,
1: chofer. Chofer, apure su motor. Quereta cafetera, no morimos de calor.
0: Boleto gratis para todos hasta las 11 y 10, últimos minutos en la línea A. El que sube no paga. El que sube no paga, dale, dale, pago yo, invito yo, no pasa nada. No, yo no, me arreglo con la empresa.
1: Agustín.González, gente, por los dos. Agustín.González, Sebas Oneto en los controles, Mica.Migliore.
0: Vamos, esta banda, este trío. Hasta las 12. Mañana. No quiero que me extrañen. Mañana no quiero un mensajito que Agus, te extrañamos.
1: No, no te vamos a extrañar nada. Mentira, un poquito.
2: Hermoso.
3: Sacaremos, Mica.

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1: Santa Fe exime del pago de ingresos brutos a los espectáculos que atraigan turismo. La gestión provincial busca equiparar a las plazas locales con Buenos Aires y Córdoba mediante la exención total de este impuesto a los shows de carácter cultural, un sector que moviliza a más de 2,5 millones de espectadores al año.
0: Política.
2: Disgustado por el blindaje a Adorni, Esteban Bullrich renunció al PRO. El ex senador le envió una carta a Mauricio Macri y la publicó en redes sociales. El texto golpea al corazón del discurso de transparencia y republicanismo del Partido Amarillo, que el Partido Amarillo sostuvo durante muchos años.
0: Rosario.
1: Messi y Maradona juntos en una nueva plaza de bolsillo en zona sur con juegos para grandes y también para chicos. El municipio inauguró un nuevo espacio verde donde antes funcionaba un micro basural. Es en la esquina de Balcarce y Ameguino.
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2: Actualizamos datos del tiempo. Tenemos 8 grados 8 décimas en este momento en la ciudad. Cielo despejado, humedad del 69%. Máximas para hoy de 15 grados con el cielo algo nublado. Mañana viernes mínimas de 4, máximas de 17. Un cielo ligeramente nublado también. El sábado sube un poquito la temperatura, mínimas de 8, máximas de 17. Cielo nublado y se viene un viento tremendo para el domingo. Un frío bárbaro, mínimas de 10, máximas de 14 grados con el cielo algo nublado. 11 de la mañana, 18 minutos. Ya te informamos, quédate escuchando la música. ¿Qué más?
1: Inauguró un nuevo espacio verde donde antes...

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0: Tenemos a un locutor de la radio desesperado.
1: ¿Qué le pasó?
0: Es Nico Silvero. Nico, que dice, por favor, chicos, no tengo plata. Si saludan al peluquero que se llama Nico Chianelo, que los está escuchando, zafo del corte. Así que, bueno, saludos para los Nico. Bueno.
1: ¿Cómo está banqueando Nico Silvero?
0: Mañana viene la mañana.
1: No me digas.
0: Mañana a la mañana, no, Nico Silvero. Así que ahí zafaste del corte, amigo. Un saludo, un abrazo.
1: Bueno, para Nico, cuando tenga plata, entonces, le vamos a hacer una recomendación. 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

0: gente bella, se los quiere mucho, se los va a extrañar.
1: Mentira, vas a dormir de aquí, no te va a comer.
0: No, que si tengo que laburar mañana a la tarde, yo el laburo, querida, es así, viste, tengo que hacer el tambo, me tengo que levantar temprano.
1: Bueno, mañana nos vamos. Venís. Sí. Pero a la tarde.
0: Mañana vengo a las 18 horas.
1: Seba, manejate, ¿eh?
0: Aprendí, ya te dije, de la mejor.
1: Muy bien, muy bien, muy bien.
0: Aprendí de Erika.
1: Está muy bien.
0: Hablé con con todos. Sí. Hablé con Franco, con Iván, con la gente de Recursos Humanos. Está todo ok, está todo Monica más que
1: hecho.
0: Bueno, me voy a ir, pero les voy a dejar un buen consejo. Dale. 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Voy a descansar.
1: El show debe seguir. Mañana hay bodegón entonces sin el AUS con Nico Silvero.
0: El show
1: de los
0: mañana. El bodegón va a ser una porquería, gente.
1: Mentira.
0: Bueno, Seba Boneto, Au González, nos vamos. Será hasta mañana.
2: Chao, un besito.
1: Hasta mañana, de que no madrugues mañana.
0: Bueno.
1: Es un lindo deseo.
0: Vamos a ir.

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21: ¿Cómo le va la vida? Buen día, buen día, buen día. ¿Qué tal? Bienvenidos. Hola, locos. Buen mediodía para todos. Un mediodía soleado, lindo en la ciudad de Rosario. No tan fresco como estos días. Así que agradecidos. Es poco. Con ustedes del otro lado. ¿Qué más pedir? Con Juan Manovarini en los controles. Bienvenido,
22: hola,
21: querido
22: genial.
21: Amigo. ¿Cómo andamos? Con Santi Jacob también a mi lado. Sentado a la derecha.
23: Hola, pedazo de loco.
21: Hola.
23: ¿Cómo andan? ¿Todo bien?
21: ¿Cómo anda
23: bien,
21: eso?
23: Todo tranqui. Bien, bien. Lindo, lindo día. Llegó el jueves.
21: Sí.
23: Jueves. De vaso medio lleno. Me gusta
21: sí.
23: Que el estudio, viste que es como una casa de electrodomésticos y tecnología. Pasan más teles acá.
21: Sí.
23: En cualquier momento nos ponemos un cine.
21: ¿Por qué no?
23: Pero sí, claro.
21: Y se cumplió el sueño. Vamos a ver entonces el mundial en las teles también acá de 63 pulgadas.
23: Tío. 65.
21: Pero ahí está.
23: Acá del medio. Bueno, ¿qué onda? ¿Cómo andan ustedes? Buen día para todos. Estuvo fresco. Hoy madrugué, me levanté temprano. Ayer
21: no.
23: Me tuvieron que llevar el
21: no,
23: auto en grúa.
21: Llover.
23: Tengo mucho para contar.
21: Bueno, tranquilo, tranquilo. Tenemos tiempo también para escucharte. Hasta las 3 de la tarde nos vamos a quedar con Juan, Manzanti, Mick, Tal, Gachi, Pachi y todos.
23: Lo único, la próxima vengo con lentes de sol. No, porque no son los reflectores, es la sonrisa de Juan Manovarini.
21: ¿Viste lo que son esos dientes? Yo no puedo creer.
23: No sé cómo hace para tener los dientes tan blancos.
21: Se los lava.
23: Debe ser ese coso que se le pone, ¿no? Bueno, empecemos, dale.
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0: Buenas, locos, espero que estén muy bien. No sé si se acuerdan, yo soy Sofi.
1: Hola, Sofi.
0: La que hace unos meses jugó al Binder. ¿Te acordás que hicimos el Binder? El Tinder,
1: sí,
0: de la
1: me
0: vida.
1: Acuerdo. Sofi que era de la región, no era acá de Rosario. De Rafaela, ¿de dónde era? De algún lado de Santa Fe.
0: Tenés razón, no me acuerdo. Sofi, recordanos de dónde eras.
1: Que le gustaban los animales, creo que tenían una foto con un caballo, algo así, ¿no?
0: Yo estoy perdido. Había ido de viaje a Australia, algo así, era bien hipona. Les cuento, no surgió nada de todo eso al final y ahora me la voy a jugar con todo y voy a preguntar. El Oper, ¿está disponible? Encima ama los gatitos. Yagan, no. ¿Estamos hablando de Juanma Novarini?
1: ¿A Juanma le gustan los gatitos? ¿Le gustan? No, estamos hablando de los animales. Bicho, sí, por favor. No, porque acá detrás del vidrio hacen carita, ¿viste?
0: Es
1: no se han desubicado.
0: Más team perros él, me parece.
1: Sí, yo creo que Juanma es familia de cuatro con un Golden Retriever, ¿no? Así.

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1: El gobierno de Venezuela elevó la cifra de víctimas de los terremotos a 164 muertos, más de 900 heridos y más de 12.000 desaparecidos. La presidenta encargada, Delcy Rodríguez, presentó durante la madrugada el primer balance oficial. Tras la tragedia, informó que la cifra no incluye posibles víctimas en Ciudad de La Guaira, a las que describió como una zona de desastre. También se encuentra en constante comunicación con Donald Trump.
0: Santa Fe.
2: La ciudad de Santa Fe tendrá por primera vez un vuelo internacional entre Sauce Viejo y Florianópolis. La conexión aérea se presentó este miércoles y operará desde el 26 de diciembre hasta el 27 de marzo con vuelos semanales los días sábados.
0: Redes.
1: Cecilia C. y la separación de Nacho Levy, la sexóloga denunció hostigamiento y violencia psicológica en redes sociales. La también escritora compartió una serie de publicaciones en Instagram en las que, sin mencionar al periodista y referente de La Garganta Poderosa, detalla acciones que crónicamente provocan que tu sistema nervioso se desequilibre y seas vos la loca.
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2: Actualizamos el clima en la ciudad de Rosario y la región. Está fresquito, pero quiere protagonismo el sol, ¿sí? Así que va a subir la temperatura. 10 grados 8 décimas en este preciso momento, humedad de 60%, cielo despejado. Llegamos al mediodía, hora 12, 16 minutos. 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
2: 20 minutos de las 12 del mediodía, amigos míos. Bueno, vamos a actualizar el WhatsApp. ¿Qué onda la mañana? ¿Qué estuvieron hablando? Actualicemos un poco. Si yo recién vengo del taller, por ahí preguntaban, ¿era yo? ¿Soy yo? Yo soy el de los gatitos, ¿sí? El del emprendimiento de los gatos. Es más, recién vengo del taller y vengo un poco ofuscado.
3: ¿Qué te pasó?
2: No, porque tenía que terminar un rascador y se me hizo retarde. Y dejé a medias el rascador y casi llego tarde acá. Ni una cosa ni la otra. Me vuelvo loco.
3: No, ¡fa! Pero tranquilo, amigo, no te enloquezcas, tranquilo,
2: bueno, relájate. A no volverse loco.
3: No te enloquezcas.
2: Vamos, bien.
3: Estábamos hablando de los apodos que tienen los compañeros en el trabajo, pero quería hablar de otra cosa, que lo vi el otro día en redes sociales, quedaron un montón ahí pendientes. A ver, ¿qué opinan ustedes de esto?
2: Te escucho.
3: Un amigo tiene otro amigo, se va de viaje, este otro amigo se va de viaje a Europa, hace un viajazo así tremendo, espectacular, Tailandia, viste, crucero.
2: Ah, estamos hablando de Agustín González.
3: Pero como para ponerte un ejemplo.
2: Ah, y se tira de paracaídas también.
3: Claro, y hace todas
2: medio
3: esas
2: pirata.
3: Cosas impresionantes. No dije nunca pirata.
2: Bueno.
3: Pero la cuestión es que esta persona tiene que silenciar a su amigo en Instagram.
2: ¿Por qué?
3: Ya sea publicaciones o historias, porque le da como envidia. O, por ejemplo, tus amigos se juntaron sin vos y te da el famoso FOMO.
2: Ah,
3: has silenciado estados, historias, públicas, yo sí.
2: Sí, lo hiciste.
3: Yo
2: jamás en la historia de las redes sociales. A ver, quizás sí, por ejemplo, no sé, hacé de cuenta que si es por algún fin de sorpresa, hacé de cuenta, no sé, nos juntamos con unos amigos a organizar el cumpleaños de sorpresa de la amiga. ¿Qué hago? Capaz que le silencio las historias a la amiga, ¿sí?
3: Sí.
2: Pero por algo de envidia, por algo que no quieran ver, o por algo de algún ex o lo que sea, jamás.
3: A mí me pasa a veces que, no sé, si alguna amiga se va de viaje, sube todo su viaje a Insta, todo, cuando digo todo, todo, hasta el baño, y cuando
4: esa
3: nos encontramos...
4: es la mejor que podés tener.
3: Cuando nos encontramos, es como, sí, ya vi tu viaje, pero yo quiero que me cuente, o sea,
2: okay.
3: o me ha pasado, sí, ya lo viste, ¿a qué te voy a contar? Pero contame, ¿cómo te sentiste? ¿Cómo te pasó? ¿Qué sé yo? No sé. Hay gente mala también que mira las historias y te envidia.
2: Bueno, lo tenemos. Yo lo voy a exponer, sí, porque está buena su teoría.
3: Sí.
2: Nosotros tenemos a nuestro amigo operador, el señor Nico Irala, que
3: ¿sí?
2: él tiene la teoría que cada vez que se va de viaje al lugar que sea, no sube ninguna foto. ¿Por
3: me
2: qué? Porque
3: excelente.
2: Cree mucho
4: es un
2: en la
4: cena.
2: No, bueno,
3: no,
2: no es
3: ¿cómo?
2: Un
3: bueno, también.
2: Bueno,
3: pero
2: estamos
3: no.
2: muy bien que tiene sueldo de operador, pero y se va siempre a Turquía, a Qatar, a Dubái. Se va.
3: A las Islas Maldivas.
2: De lo ves en Australia con snorkel, en alguna rara debe andar.
3: Bueno, ¿qué hace entonces? Él no sube
2: el señor,
3: directamente.
2: No sube historias, no sube fotos, no sube historias, sube fotos cuando llega nuevamente a la Argentina, porque siente que ojos ajenos traerán malas energías.
3: Coincido. Acá nos dicen, chicos, yo tuve que silenciar a mi amiga porque no soportaba las publicaciones dedicadas a su ex. Qué cringe, dirían los jóvenes, que le tiraba algunos palitos al ex por redes.
2: Y capaz que sí. Mira que tengo temas futbolísticos. He silenciado historias después de los clásicos, dicen.
3: Totalmente. Porque no te querés pelear con tu amigo.
2: Sí, pero claro.
3: Es buena.
2: Vos decís, no subo nada porque después se me ofenden, que subo que ganamos 3-0.
3: Acá dice, sí, tu amigo te tiene envidia y encima le tenés que ocultar las cosas, no es tu amigo, gente tóxica.
2: Después vamos a hablar de eso y de la publicación en historias, de publicar todo en historias.

0: Yo silencio a la gente que sale a comer afuera, me da una envidia.
1: Hay que silenciar, ¿sabes a quién? A la gente que sube todo de su vida, el segundo a segundo. Por ejemplo, se va a cortar las uñas, sube una foto. Se pinta esas uñas que se cortó, sube otra foto. Así, pará.
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0: Resumen de noticias. Frigerio recorrió obras de infraestructura y viviendas en Villa Paranacito y Vicuí. Allí destacó la reactivación de proyectos estratégicos para la región, como son obras viales, planes habitacionales y defensas costeras, y resaltó la importancia de preparar la infraestructura ante posibles contingencias climáticas. Anunciaron medidas de alivio energético e impositivo para el comercio entrerriano. El gobernador confirmó el envío a la legislatura de un proyecto de ley para eximir de ingresos brutos a monotributistas la exención de la cuota 12 para quienes estén al día y del impuesto de sellos para nuevos contratos o renovaciones. También prevé un subsidio a la tarifa eléctrica para el mismo sector. Frigerio afirmó que estamos en condiciones de escribir el próximo capítulo del pacto fiscal. Fue en el marco de la apertura del Consejo Federal de Responsabilidad Fiscal junto al ministro de Economía de la Nación, Luis Caputo. El mandatario reconoció el valor institucional del encuentro y sostuvo que la Argentina atraviesa una etapa que exige construir nuevos consensos entre nación y provincias. 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
0: Resumen de noticias. En Victoria, el gobernador puso en funcionamiento la Brigada Forestal, una obra estratégica para el combate de incendios en el sur de la provincia y la región de Islas, con una inversión superior a los 277 millones de pesos. 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El primer mandatario participó del 113 aniversario de General Campos. Durante la celebración manifestó que el mejor homenaje que podemos hacerle a aquellos primeros pobladores es encarnar ese mismo espíritu emprendedor y esa misma voluntad de construir que forman parte del ADN entrerriano. Frigerio inauguró una planta de alimentos balanceados en Asencamp. Durante la puesta en marcha de la nueva unidad productiva de la cooperativa La Ganadera, formalizó la adhesión al régimen de incentivo a las nuevas inversiones. La iniciativa prevé una inversión de 3 millones de dólares, la creación de empleo y el fortalecimiento de la cadena productiva. 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

0: Si a partir de la consigna que tiramos, la gente se puso a ver a quién tenía silenciado o silenciada. Una cuñada de mi pareja, típico. Suben otra vez acá, hay una foto de sanatorio. Le preguntás, ¿pasó algo? Y te responden, vinimos a ponernos una inyección. Así que pa.
1: Sí, pero que cuente un poco más. Claro. A ver, uno está interesado. ¿Sabes por cuestiones? Bueno, pongo en contexto,
0: a ver,
1: ¿sí?
0: ¿A quién tengo silenciado en el WhatsApp?
1: Ah, ¿en WhatsApp? Ahora,
0: en el WhatsApp.
1: Contame, en WhatsApp y en Instagram. Por ejemplo, a mí me van a silenciar si sigo poniendo puñalada, ¿viste? En historia de Instagram. Le preguntamos a ustedes, ¿a quién silenciaron y el por qué? ¿Ok?

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1: Bueno, vamos derecho, vamos al WhatsApp de la vida, 341-340-3200. ¿Por qué empezó todo esto? Migliore, ¿me lo recordás? El por qué tenemos silenciado a alguien y el por qué a quién tenemos silenciado.
2: Si algún momento silenciaste historias o publicaciones de Instagram, o a lo mejor con algún estado de WhatsApp, o historias de Facebook, lo que sea, por el motivo que sea. Acá no juzgamos.
1: A ver, yo voy a decir algo, porque ¿te acordás que mencionamos qué pasa cuando ves que se juntaron tus amigos y no te dijeron nada? Uno tampoco es de piedra, ¿viste? Hay veces que tus amigos, que no hay un porqué, porque, a ver, supuestamente alguien había silenciado a un amigo porque cuando se juntaban, quizás sin decirle, el otro se ponía como loco.
2: O le decían, pero él no podía, entonces le daba como una bronca ver a los amigos juntos.
1: Y pero pará, si no puede, si no puede decir, ya está, hermano, bancátela, a ver, que quisiste quedar jugando a la Play, o te juntaste con tu señora, lo que sea.
2: La gente, mira, dice, silencia a mi mujer para dejar de ver la cantidad de pavadas que sube hasta hoy, no sabe, y ayer me preguntó, ¿no me ve los estados? Es infumable con los estados y por eso la silencié. Muy bien.
1: Se está enterando ahora.
2: Sí, bien hecho,
1: Mirá, por política también silencia mucha gente. También. Dicen, yo silencié a un amigo porque sube entre 7 y 10 imágenes o videos diarios de su inclinación política y sí. Ya cansa, es un pesado, dice Sergio.
2: Y sí, no tenés, o sea, tenés la obligación de verlo porque...
1: Te olvidas. Sí.
2: Vida, yo silencié a mi cuñada, muy pesada también. Bueno, ando a saber por qué.
1: Mira, yo te voy a contar, ¿sabes?
2: ¿Tú tienes?
1: ¿Qué?
2: Santi no tiene gente silenciada en WhatsApp.
1: No tengo a nadie silenciado. No tengo a nadie silenciado en
2: yo
1: WhatsApp.
2: Sí.
1: ¿A quién tenés? Bueno, no lo digas claramente, pero decime por lo menos el porqué del más relevante.
2: Porque son puras publicidades.
1: Claro, vos decís que pensás que es el espacio publicitario, mi WhatsApp.
2: Porque claro, hay gente que hace, no sé, terapias holísticas, dale con la terapia holística, no sé, me hinché.
1: ¿Para qué me perdí? Volviendo a lo anterior, sí que uno no es de piedra, a uno le duele, que quizás se juntan dos amigos, ¿sí? Ya se da cuenta, te juntás Majo Giordano y Mica Migliore fuera del grupo, ¿sí?
2: Muy bien.
1: Se juntan y suben una foto y una dice, ¿por qué no me invitarán a mí? Pero quizás querían hablar algo entre ellas, ya está.
2: Claro, porque aparte, bueno, justo mujeres, está bien.
1: No te vas a poner tóxico, ya está, listo, después se juntan los tres.
2: Yo tengo silenciada la hija de mi pareja porque ve nuestros estados juntos y se pone loca, 13 años tiene.
1: Epa. O sea, celosa.
2: Se ve que sí, claro,
1: celosa del padre.
2: Para evitar problemas.
1: Silencié a una compañera del trabajo porque no la soporto, es mala gente. Bueno, mucha gente tiene a sus patrones, jefes, a sus jefes, en historias de Instagram. Y eso es casi siempre, la gran mayoría, yo creo, cuando tenés a tu jefazo en Instagram o en WhatsApp y vos sabés que te está mandando una haciéndote los mates cuando tendrías que estar barriendo, silenciás.
2: Y acá le pasa a las chicas de BTS, mira, silencié a mi jefe y a encargada porque no querían que suba estados en horario laboral, pasen BTS.
1: Mira,
2: bueno, me está laburando, negra.
1: Yo te voy a contar. Tengo solamente en Instagram también. La gente lo puede chequear, puede ir a contarnos. También nos cuenta sus experiencias. Va a Instagram, ¿no? Va al su perfil. Va a las tres linitas, que vendría a ser como el menú. Si baja al lugar donde dice quién puede ver tu contenido, ahí aparece una pestañita que dice bloqueados.
2: Claro.
1: Yo tengo dos bloqueados. Uno... Es un oyente. Era re pesado.
2: Re
1: pesado. A ver, porque te puede caer bien, te puede caer mal lo que haga yo, te puede gustar o no. A ver, es todo muy subjetivo. Pero este era re pesado.
2: Muy pesado, muy pesado.
1: Yo subía un auto. Santi, qué horrible tu auto, no sé qué. Subía foto del emprendimiento. Santi, te voy mal, ojalá te vaya a la quiebra. Así, pesado, pará. Pesado. No sé, se la había agarrado conmigo.
2: ¿Qué le pintó?
1: Cuestión bloquear. ¿Por qué? Porque por pesado.
2: Sí,
1: por
2: bien
1: traer
2: hecho,
1: mala energía.
2: Bien hecho.
1: Y el otro, en su momento. Ahora lo voy a desbloquear, no tengo ningún problema. Es la expareja
2: papá
1: de una pareja mía que el loco veía todo. Pero me stalkeaba a mí, stalkeaba al emprendimiento y estaba medio, no estaba en sus cabales, estaba medio obse. Y entonces me investigaba. Bloque,
2: está muy bien.
1: Bloquear
2: la miércoles. No hace falta porque te envidia esa persona.
1: Ahora yo quiero los tuyos. Bueno, yo ya abrí mi biblioteca.
2: 46 bloqueados tengo.

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1: Ahí donde estás a vos, te mandamos un beso enorme, grande, no nos bloquees. En Santa Fe Capital, Vida Santa Fe 107.9, también en Villa María Córdoba 101.3.
2: Nos vamos como alfiles a la ciudad de las Diagonales, en La Plata 91.5 y llegamos a Carlos Casares 98.3.
1: Estamos también en La Bulash, Córdoba 94.9, nos vamos para Concordia, Vida Concordia 97.9.
2: Nos vamos para el fin del mundo, ¿por qué? Porque sonamos en Tierra del Fuego, FM Glaciar 100.7 y nos despedimos más cerquita en Rufino, provincia de Santa Fe, 99.7.
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0: Vos sabés que mi tocayo tiene la posta acá. Santi dice, yo silencié a todos los que le debo algo. Pero está muy bien, hizo, los gosteó.
1: Y al revés también, a lo mejor si vos le dijiste a un amigo, amigo, no, me vas a matar, hoy no puedo ir, estoy resfriado, le silencias a ese amigo los estados.
0: No, bueno, pero ahí no estoy, yo ahí me bajo, pero hay que ser frontales, viejo, hay que decir, yo no tengo ganas, no tengo un peso. Por ejemplo, hacé de cuenta, yo te digo, no, Mica, hoy no me puedo juntar con vos porque no tengo un peso. Y después subo una historia, que estoy comiendo sushi con otro amigo, o sea, no tenías plata.
1: Bueno, yo puedo pensar que a lo mejor ese otro amigo te invitó, ponele.
0: No te puedo mentir yo. Y te puedo decir, che, no, pasa que pagó mi amigo. Y vos no te vas a enterar nunca.
1: Es verdad.
0: Sean frontales, viejo.
1: Muy bien, muy bien. No le hagan enojar al pibe.

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0: horita juntos, queridos amigos. Bienvenidos, ¿qué tal? ¿Cómo les va?
1: Y a la que me olvidó. ¿Sí? Se olvidó que no lo tenía en las historias. Ah. No, me olvidé que estaba el jefe en las historias. Y acabo de subir que tengo una picada y cerré el local para ver el partido de la selección argentina. No tenía autorización. ¿Qué hago ahora?
0: ¿Qué hace? Ya está, ya la vio. Ya le sacó captura de pantalla. Ya está del horno.
1: Bueno, estamos hablando de eso. Sí, a personas que tenés silenciada el por qué lo tengo a Tommy. En cualquier momento, silencio a mi suegra.
0: No, bueno.
1: Sin pelos en la lengua.
0: Si es por salud mental, banco.
1: Está muy bien. Sí, claro que sí. A ver si la suegra es bastante jodona en el mal sentido, ¿sí? Y te responde todas las historias para mal, hashtag fuera malas vibras.
0: A la mierda.

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1: Tenemos novedades en la causa del Propofol. Confirmaron el procesamiento de Delfina Fini Lanusse y Hernán Boveri. Ambos imputados continuarán bajo proceso mientras avanza la investigación judicial por el caso que salió a la luz tras la muerte del anestesiólogo Alejandro Salazar.
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2: Apuñalaron a un muchacho en Barrio Tablada y quedó internado en el hospital provincial. Esto sucedió en Boulevard Seguí y Alem. No está claro aún el motivo y cómo fue la mecánica del hecho. El caso trascendió cuando la víctima de 18 años, ya herida, era llevada en auto por un vecino.
0: Deportes.
1: Fin de semana de Fórmula 1. Franquito Colapinto anticipó que Alpine va a aplicar mejoras para el GP de Austria. El piloto argentino correrá este fin de semana en el Red Bull Ring y confirmó que la escudería francesa va a implementar actualizaciones técnicas con el objetivo de corregir las falencias en curvas rápidas y volver a la zona de puntos.
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2: 12 grados 4 décimas, está lindo para estar al solcito, humedad del 55%, cielo despejado. La máxima para hoy de 15 grados nada más, con el cielo algo nublado. Mañana viernes, mínimas de 4, máximas de 17, un cielo ligeramente nublado también. Una del mediodía con 14 minutos, ya te informamos, quédate escuchando la música que más te gusta.
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0: 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Vamos derecho para el WhatsApp de la vida.
1: ¿Qué tenemos?
0: 341-340-3200. Voy a silenciar al técnico de la radio.
1: ¿Por qué?
0: Viejo. No, porque subí una historia poniéndome el auricular de collar. Y me dice, vos seguís jodiendo con los auriculares.
1: No, ¿cómo jodiendo?
0: Vas a poner la plata vos. Vas a poner la plata vos si
1: no
0: se
1: rompe. No te arreglo nada, dijo.
0: Estamos hablando de contacto silenciado. ¿Sí? ¿Por qué silenciaste a alguien de un estado de WhatsApp? Silenciado de historias de Instagram. ¿Y el por qué?
1: Por pesado.
0: Tengo un audio.
1: A ver.
0: Hola.
2: Hola, chicos. Buen día.
1: Buen día.
2: Yo tengo silenciado a todos los vendedores de artículos que aparecen en Marketplace.
1: Ah.
2: Me hago el millonario y pregunto precios y después me tengo que fumar la historia de todo.
0: Vos sabés que él es Nico, el fotógrafo,
1: sí.
0: Es un amigo de la casa. ¿Qué te iba a contar? ¿Sabés qué pasa mucho cuando vos, por ejemplo, tenés el contacto del fletero, del gasista, del plomero, que por ejemplo, le pediste un presupuesto?
1: Sí.
0: Y después te aparece por tener agendado en los estados y capaz que se saca una selfie.
1: Ah, mirá, cumplió 15 la nena, claro, del fletero.
0: No. Che, mirá el gasista, no sé, a ver, se fue de vacaciones a Bahía Blanca.
1: Mirá vos, mirá.
0: ¿Por qué lo sé yo y por qué me
1: quedo? El durlero, che, qué bien,
0: el contacto. Mirá el instalador de aire en, sí, Qatar. Pará.
1: ¿Dirán lo mismo de vos, amigo? Mirá el de rascador de gato.
0: Sí, lo más probable.
1: Ay, qué feo. Chicos, ¿cómo les va? Yo bloqueé a un amigo que siempre publicaba. Amigo. Que siempre publicaba en redes sociales que buscaba trabajo changuita. Cuando le pasaba la oferta laboral que había, a todas les encuentra una excusa para no agarrarlo. Vuelva a publicar que busca trabajo y que en el país no hay laburo. Que sé yo.
0: No puede ser. No. Es como el que dice, che, si alguien sabe de algún laburo que avise.
1: Sí, dale,
0: salí vos, viejo. Yo no silencio ni elimino, simplemente ignoro. Si no me interesa, no miro nada sobre esa persona. Ya se me hizo costumbre. Bueno, pasa mucho cuando, por ejemplo, estás en Instagram. Yo tengo, le quiero mandar un abrazo grande a mi amigo Alexis Gutiérrez.
1: Ay, mirá, lo queremos, es colega.
0: Es colega, es locutor, es un grande de los medios. El tema es que tiene un problemita.
1: ¿Qué
0: su
1: le
0: historia
1: pasa?
0: De todo.
1: No.
0: Yo llego a decirle, amigo, no hace falta que saque una foto que estamos comiendo en la chupa. No, no lo tengo silenciado. Pero, por ejemplo, le veo 3 historias de las 15, a la cuarta, ¡uy! Ya está, deslizo.
1: Pasaste para otro lado.
0: Pero claro, qué pesado.
1: Sí, chicos, escucharlos es hermoso. Mientras hago limpieza, sí, dale, amigo, hermano, movete.
0: Sacá, salí vos, viejo. Yo no silencio ni elimino, simplemente ignoro. Si no me interesa, no miro nada sobre esa persona. Ya
1: muy
0: se
1: bien.
0: Me hizo costumbre. Bueno, pasa mucho cuando, por ejemplo, estás en Instagram. Yo tengo, le quiero mandar un abrazo grande a mi amigo Alexis Gutiérrez.
1: Ay, mirá, lo queremos, es colega.
0: Es colega, es locutor, es un grande de los medios. El tema es que tiene un problemita.
1: ¿Qué
0: su
1: le pasa?

0: recuerdos. Quemé todas fotos, recuerdos con él. También escucha la radio, así que espero que escuche esto. Saludos, Lu, desde Tucumán. ¿Cómo se llama el ex Lu?
1: No, bueno, pero si si tenés una ex tucumana, se llama Lu, este mensaje para vos, papá.
0: No sé.
1: Clarita la cuenta.
0: Es doctora ella.
1: Bueno, mirá, es médica. Claro. Está. No, ¿y qué decirte? Viste que cuando dicen bloquea a mi ex es por dos cosas. Una, porque quizás te hace mal el tener a la imagen de esa persona. O si no, antes nos ponían, che, bloquea a mi ex para no caer en la tentación.
0: Está
1: bien. Y estos días, estos fines de frío, así, che, no me anda la estufa.
0: La noche.
1: Y bueno, le mando un mensaje, ya está.
0: Uy, yo... Ay, me hiciste acordar.
1: ¿Qué pasó?
0: No, esto no va a quedar bien.
1: ¿Le hablaste a tu ex?
0: A mi mamá. Le tengo silenciada la historia a mi mamá.
1: No, bueno, ¿por qué?
0: Porque es muy pesada. Reacciona a todo. Y el otro día me dijo, ¿cuándo me vas a sacar el silencio? ¿Cuándo me vas a dejar ver tus historias?
1: ¿Y ella es consciente?
0: Sí, obvio, yo se lo dije.
1: No seas mala, con mamá no.
0: Porque la pareja de mi mamá le mandó un beso grande a Juan. Dice, ay, qué linda la historia que subiste mi mamá. Yo no la vi.
1: Historia.
0: ¿Por qué no la vi?
1: Bueno,
0: porque
1: puede
0: tengo silenciada.
1: Hay gente que quizás no tiene buena relación,
0: mamá,
1: con su madre. Y
0: no,
1: quizás,
0: tengo buena relación.
1: No digo que sea el caso, pero se dé cuenta de que, por ejemplo, tu mamá te critica todo. Vos subís una foto y dices, ay, Micaela, otra vez esa camisa, no la lavás nunca.
0: Pero reacciona todo.
1: No te pones, Micaela, siempre con rulo vos. Y vos tenés personas que te critican todo, ya está, silenciado. Chicos, yo silencié de WhatsApp a una ex amiga. ¿Y por qué digo ex amiga? La eliminé de mis redes porque nunca me contestaba una historia que subía, y cuando le escribía me respondía a las 72 horas. Chau, esos no son amigos.
0: Bueno.
1: A ver, el de 72 horas te lo entiendo.
0: Claro.
1: Pero no hace falta, no hay necesidad de responderte las historias.
0: ¿Qué te garantiza? Que te vea la historia y que la vea de verdad. ¿No hizo zapping con tu historia?

0: gusta porque se pusieron a revisar los estados, a ver a quién tengo bloqueado.
1: No, porque justo lo tenemos a ese que dice, chicos, me pasa lo mismo. Cuando agendas al carpintero y ves cómo van creciendo los nenes, ¿viste? Que vos, es como que sos parte de la familia, ¿no? Recién me fijé en estados y lo tengo a mi mecánico, a Walter, que vino ayer y tiene una foto con la nena acá en FMV.
0: Le mandamos un beso grande. Yo lo tengo a la veterinaria y sube fotos de los gatitos.
1: ¿Qué subió? ¿No tenés algún plomero, alguien que te puso la membrana líquida? ¿Qué hace un gato dentro?
0: De un pote de helado.
1: Un telgopor de un cuarto de helado.
0: No tengo. A ver si tengo a alguien. Ah, tengo uno que es mecánico. A ver, ¿qué subió?
1: ¿A cuándo te cambia la... ¿A cuánto hay que hacer la rectificación?
0: No tengo, amigo, auto.
1: Que pase la data.
0: No tengo. Mirá si se me prende fuego. Dejá, no tengo nada.
1: Bueno, está maldecido el estudio FMV.

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En la mano de Ryan Castro, Capa o Capo y el Can, está haciendo la villa. ¿Sabés qué hacemos nosotros? Abrimos una nueva hora en FM Vida. 7 minutos de las 2 de la tarde, es un placer. El señor Juan Manuarín en los controles, Santi Jacob es quien te habla. Es la última hora de la señorita Mica Migliore, que no sé dónde está. Desapareció, no estará en el baño, qué sé yo. Hoy comimos guiso de lenteja, es medio preocupante. Bueno, ustedes actualizarán, nos contarán el WhatsApp de Lo Sabés. 341-340-3200, hermosa tarde soleada en la ciudad de Rosario. Un poco fresca, pero el solcito quiere ser protagonista, ¿sí? Y nosotros le vamos a dar el lugar. Queremos saber de vos. Quizás hacemos un yoga bonito, quizás no. Lo importante es que esté siempre del otro lado. ¿Sabés quién llega? Tu cárcel.

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0: 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Argentina.
1: El fiscal pidió el último informe financiero de Adorni antes de exigirle que dé explicaciones por su patrimonio. Alcanza al jefe de gabinete y a su mujer, incluye el análisis de operaciones con criptomonedas, movimientos de dinero, bienes, deudas y gastos desde diciembre de 2023.
0: Rosario.
2: Los concejales debaten la posible suspensión del receso invernal. Juan Pedro Aliar defendió el proyecto que presentó el bloque de La Libertad Avanza para que haya sesiones en el mes de julio. Norma López, vicepresidenta del Cuerpo, dijo que la actividad no se detiene, pero se mostró abierta a discutir la iniciativa.
0: Deportes.
1: El turismo carretera volverá a Rosario después de 7 años. Se trata de la categoría más popular de la

0: Automovilismo argentino, las últimas obras en el autódromo permitieron que la ciudad sea otra vez la sede. Rosario será la tercera fecha de esas cinco competencias que van a definir al nuevo campeón 2026.
1: Tiempo. Actualizamos el clima en la ciudad de Rosario y la región. 14 grados, 2 décimas es lo que define y detalla el Servicio Meteorológico Nacional, acompañado con una humedad del 51%, cielo despejado en este momento. 2 de la tarde, 15 minutos. 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Ciudad de Rosario y la región, 14 grados, 2 décimas es lo que define y detalla el Servicio Meteorológico Nacional, acompañado con una humedad del 51%, cielo despejado en este momento. 2 de la tarde, 15 minutos. 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
2: Vamos derechito al WhatsApp, locos lindos y lindas.
3: Es así, ¿qué onda? ¿Qué cuentan por acá? Llegamos al jueves, quiero activar, vamos a actualizar todo.
2: ¿Qué
3: esto.
2: Querés?
3: ¿Qué quiero yo?
2: ¿Qué querés?
3: No sé, quiero que la vida me sonría, una vez en la vida, viejo.
2: ¿Por qué?
3: No puede ser.
2: ¿Qué te pasó? Vamos a calmarnos, vamos a respiramos, calmarnos.
3: Me acaba de avisar.
2: Sí.
3: Mi mecánico personal, tal vez.
2: ¿Por qué? Y porque en el fondo el flequillo, ¿viste, amigo?
3: No es el flequillo.
2: Amigo.
4: Es una vergüenza.
3: Que vino a visitar de Mar del Plata dice que me confunde con el Abus.
2: Me está cargando.
3: Con la voz. No, te juro. No, me dice que sí a la mañana. Digo, no, yo no soy.
2: Son
3: pero
2: diferentes.
3: ¿Sabes por qué soy parecido a Agustín González?
2: ¿Qué te pasa?
3: Dios lo tenga en la gloria.
2: ¿Por qué? Si no se murió.
3: Porque casi. Casi, pero casi. Casi fundo el auto.
2: Oh, qué papanulo. ¿Y ahora en qué estamos?
3: Pero
2: ¿qué
3: bueno, por suerte
2: estamos?
3: No se fundió.
2: La puedo contar y me puedo reír.
3: No, estuvo a nada de tocar el arpa. Pero bueno, el
5: sí,
3: aguinaldo
5: somos
3: ya.
5: Somos gente grande.
2: Y bueno.
3: Pero ¿sabes qué estamos? Estamos en jueves. Es lo importante y le vamos a meter buena cara a este día.
2: A lo mejor alguna persona del otro lado también puede solidarizarse con vos, mi querido amigo. Nos
3: y regalar
2: humillamos
3: un auto.
2: Todos. No,
3: ah.
2: Nos humillamos todos y contamos también. Yo me olvidé de ponerle líquido refrigerante y lo fundí.
3: No sé. Yo le puse. No, yo le puse todo.
2: Está meado por los gatos.
3: No, ¿sabés qué
2: auto?
3: Le pasaba? Mal. No, pero literalmente. Literalmente.
2: Desde ahí
3: lo mío un gato.
2: Bien.
3: Después de. Listo, se lo voy a. Que lo pague mi hermana, los arreglo. Si lo mío el gato de mi hermana, que lo pague ella.
2: Qué mala que es la gente. Dice Santi,
3: sí.
2: Mica con Agus baila y con vos no.
3: ¿Sabes por qué no baila conmigo? Porque yo no bailo.
2: Claro.
3: Yo soy un tronco. ¿Qué voy a hacer acá?

0: No lo voy a obligar.
1: Pero claro.
2: Santi, si no es la bici, es el auto.
1: Acá no. Sí, la bici se pincha, el auto se prende fuego.
2: Sos vos, amigo.
1: Voy a un monopatín, me lo pego en la canilla.
3: Estamos.
1: ¿Baila conmigo? Porque yo no bailo.
2: Fundí.
1: Nah, nah, no, sé. yo le puse. Nah, yo le puse todo.
2: Está meado por los gatos.
1: No, ¿sabés qué le pasaba? Mal, no, pero literalmente. Literalmente.
2: Desde ahí empezó a andar mal.
1: Lo mío un gato. Sí. Después de. Listo, se lo voy a. Que lo pague mi hermana, los arreglos. Si lo mío el gato de mi hermana, que lo pague ella.
2: Qué mala que es la gente.

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2: Resumen de noticias. 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Además, inauguró la ampliación del Hospital Geriátrico Dr. Domingo Cuño y entregó aportes al municipio para obras de mejora urbana en barrios vulnerables. El primer mandatario participó del 113 aniversario de General Campos. Durante la celebración manifestó que el mejor homenaje que podemos hacerle a aquellos primeros pobladores es encarnar ese mismo espíritu emprendedor y esa misma voluntad de construir que forman parte del ADN entrerriano. 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
2: Resumen de noticias. Rigerio recorrió obras de infraestructura y viviendas en Villa Paranacito y Vicuí. Allí destacó la reactivación de proyectos estratégicos para la región como son obras viales, planes habitacionales y defensas costeras. Y resaltó la importancia de preparar la infraestructura ante posibles contingencias climáticas. Anunciaron medidas de alivio energético e impositivo para el comercio entrerriano. El gobernador confirmó el envío a la legislatura de un proyecto de ley para eximir de ingresos brutos a monotributistas la exención de la cuota 12 para quienes estén al día y del impuesto de sellos para nuevos contratos o renovaciones. También prevé un subsidio a la tarifa eléctrica para el mismo sector. Frigerio afirmó que estamos en condiciones de escribir el próximo capítulo del pacto fiscal. Fue en el marco de la apertura del Consejo Federal de Responsabilidad Fiscal junto al ministro de Economía de la Nación, Luis Caputo. El mandatario reconoció el valor institucional del encuentro y sostuvo que la Argentina atraviesa una etapa que exige construir nuevos consensos entre nación y provincias. 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

Lindo solcito tenemos en esta tarde hermosa. Acá dicen, escuchándolos en ruta de regreso a casa, beso grande para Vivi, con B corta. Vida, Santi, te apoyo, dice Joana. 5 palos le salió el arreglo del auto a mi casi ex marido. Dice, chau aguinaldo de él, el mío no, porque bueno, me la jugué de emprendedora, mi vida. Te mandamos un beso grande para Joana. A ver que nos mandan sticker también por acá. Audio viajando a Córdoba mientras los escuchamos. Cruzando Rosario, volviendo a provincia de Córdoba con mi amor Lili Ceballos. Un saludo grande para José Luis. Acá está el lío, dice, saludos para Mel, Nico y Abel de Sin Filtro. A ver, el mensaje, trabajen. Bueno, ahí está. Y ahora tenemos audios. En un ratito los pasamos.

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1: Las 7, todavía no tenemos rival, pero es el día del locutor.
2: Exactamente, pequeño recordatorio para todos los que nos quieren hacer un regalito. Viernes que viene, día del locutor.
1: Muy bien. Le mandamos un beso muy grande, espero que disfrute su jueves. No sé
3: y
1: si...
3: te mandamos un beso muy grande, Lili, te quiero mucho.
1: Juan Manoverini se está yendo del estudio.
2: ¿No? Es que se la borda.
4: ¡La vida!
1: Y pero claro, ey, es nuestro efecto sonoro, escuchá.
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2: ¡Ay, lo quiero!
1: A mí
4: ¡aguante
1: me gusta.
4: La vida!
2: ¡Hemos encendido la vida!
1: Y pero pará. ¿Es él?
2: No.
1: ¿Es él?
2: No.
1: ¿Es él?
4: ¡Aguante la vida!
1: Pará, Juanmi, déjame en seco, al 100%. ¿Sos vos?
4: ¡Aguante la vida!
2: No.
1: Y a
2: no.
1: ver el original.
4: ¡Aguante la vida!
1: Los les tiro un poquito más.
2: Les tiro un poquito la vida.
1: Hola, ¿qué tal? ¿Cómo le va a usted?
5: Sí, yo que el mejor de toda la radio FM Vida.
2: Es Santi.
5: Lejos.
1: Gracias, amigo. Bueno, yo,
2: los pero, seguidores pagos.
1: A ver, ¿qué puedo decir? Lamentablemente me vas a tener que perdonar un mes más. Estos son los
2: prestamistas
1: colombianos.
2: Santi, claro.
1: Escuchame una cosa. Vos me estás pidiendo que yo te pague lo que te debo. Te estoy diciendo que estuve a nada de fundir el motor. Casi claro. hago la gran Agustín González. Me salvó que qué. ¿Qué sé yo? Que tengo un dios aparte. Pero no me pida la plata. No hay plata.
6: ¿Por usted
2: no, ¿cómo bueno, más, señora?
1: Sáquenle el carnet.
2: Maneja, no, es prudente.
7: Acá estamos volviendo a la casa con el Siri. Fuimos a comprar cerámico para la pieza de él.
2: Muy bien.
1: Ah, ok.
2: Se van a poner a laburar los muchachos.
1: Y hay que chambear hoy. Hay que aprovechar.
2: Promoción.
1: Hoy es un gran día para lavar la ropa.

0: Gran día para pintar también, no hay tanta humedad, hay un vientito fresco que te va a ayudar al secado rápido, hay sol, hay mandarinas, están baratas, estamos en temporada.
1: Cómo me alegra la tarde, saludos para Noa y Cataleya.

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1: Hablando de Nuevo Destino, yo te pregunto, ¿cuál es el destino? ¿Qué te depara? ¿Qué sigue? Porque lamentablemente tenemos que informar que se despide la señorita Mica Miglio.
0: No sé, que la vida me sorprenda. No tengo un mango negro, así que voy a quedar casi.
1: Bueno, pero está lindo, te comes unas mandarinas, te puedo ir a tomar un helado. Ayer vi que estuviste con heladitos.
0: Ayer estuvimos con heladito, con helados ahí. Mañana, no sé, mañana veremos. Mañana será otro día.
1: Bueno, te quiero mucho, cuídate, ¿sí?
0: Mentira, ¿qué me va a pedir? No tengo plata para arreglar el motor, no tengo.
1: No tenés plata para adelantarme.
0: Nada, no tengo nada.
1: El motor que se me funde, los prestamistas que me amenazan.
0: Nada, nada, pedile a Juan, a Majo pedile que la llega.
1: Chau.
0: La mañana, chau. Ella

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6: 97.9 presenta. 5 minutos de las 3 de la tarde, amigos míos. Abrimos una nueva hora en FM Vida. Es un placer. Juan Manovarini en los controles. Con eso a sonrisa radiante. ¿Viste? Lo tenés que ver con una pantalla solar. Santi Jacob, tu humilde servidor, quien te habla en la voz. Llegó el momento de presentarla a ella, ¿sí? El otro día disfrutó cuando la presenté rápido. Así que esto es cortito y al pie. Bienvenida la señorita Majo Giordano.
8: Buenas tardes. ¿Cómo estamos? Juan Manovarini, ¿qué tal? ¿Cómo está? ¿Todo bien, Santi? No, pero hola. ¿Cómo andamos?

0: Bueno, ¿le dolió o no le dolió? ¿Qué le pasó? Ahora quiero saber, ¿te golpeaste el dedo chiquito con un mueble?
1: No me pasó eso.
0: ¿Se te fundió la moto?
1: No, pará, toco madera,
0: te
1: ¿no?
0: Que yo me muero. Casa. Si yo...
1: No, vivo sola, nadie me puede echar. Ah, la pico me puede echar de mi casa. Me ha echado.
0: ¿Heredaste algo de la familia?
1: ¿A usted le parece un problema eso, San Diego?
0: Sí, pero eran deudas.
1: Ah, seguramente.
0: Eran muchos conflictos bancarios.
1: Lo veo muy probable de heredar deudas.
0: Bueno, ¿qué pasó?
1: Bueno, no sé, no te puedo contar tan así, ¿no? No es como te cuento y listo,
0: no,
1: y ya.
0: Bueno, contame, viejo.
1: Bueno, no, después te
0: Bueno, cuento. No hago los mates si no me contás.
1: Bueno, después te cuento. Bueno, basta, no seas chismoso.
0: Empezamos a charlar. Tenemos muchísimos audios de la gente que nos está contando cómo viene su jueves, así que tenemos mucha tela para cortar.
1: Me gusta, bueno, vamos.
0: Ya, ¿empezamos?
1: Dale, vamos.

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0: 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Ahora. Región. Juicio por fumigaciones. Absolvieron a los productores agropecuarios, pero condenaron a dos funcionarios de Pergamino. El Tribunal Oral Federal número 2 de la ciudad de Rosario afirmó que no fue aprobado el delito de contaminación por agroquímicos contra 7 imputados, pero sí sentenció por incumplimiento de deberes públicos a 2 empleados de Ambiente Rural que debían controlar las aplicaciones.
1: Tecnología.
2: Efecto GTA 6, Xbox anunció el aumento de sus consolas a partir de agosto. La empresa de videojuegos subirá los precios de la serie X y serie S desde el 1 de agosto. Además, confirmaron que dejarán de fabricar el modelo número 2 de Terabyte.
1: Deportes.
0: Sonríen los mariachis, sonríe el Chavalocho. México goleó a República Checa y quedó primero de su grupo con un contundente 3-0, clavó un tricota. El Tri cerró la fase de grupos del Mundial 2026 con puntaje perfecto y sin goles en contra.
1: Tiempo.
2: 14 grados 5 décimas la temperatura a esta hora en la ciudad de Rosario, 46% de la humedad, cielo despejado a esta hora con una máxima prevista de 15 grados, cielo algo nublado por la tarde y también ya hacia el resto de la noche con una baja de temperatura a 10 grados. 3 de la tarde, 16 minutos, ya te informamos, ahora seguís en compañía de las canciones que más te gustan.
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2: Vamos derecho para el WhatsApp de la vida. 341-340-3200. Jueves enérgico con sí. Muchos audios en el WhatsApp. Hola, ¿qué tal? ¿Cómo le va a usted? Tenemos metralleta de audios, ¿sí? Okay, así okay. Que ponete el chaleco antibal, el salvavidas, el que vos quieras. Hola.
3: Pero pasalo.
2: ¿Qué cosa?
3: Dios, beso.
2: Bueno, pará.
4: Pará. Poneme en contexto. ¿Qué le pasa a la gente? ¿Por qué están mandando esos audios?
2: Yo te explico, ¿sí? Están mandando audios a los gritos, contentos, eufóricos, si están enojados, gritan, tipo, no puede ser, que siempre me... Así, okay. Son los audios que solicitamos.
4: Ah, me gusta, es como, está bien, es como para desahogarse.
2: Sí, desahogate, ahí está, pero si estás contento, hacelo contento, si querés gritar, gritá, tratá de que no sature todo el micrófono, si estás triste, mandá medio tristón. Bien. Y porque me mando, pasa lo que querés que pase.
4: Full emoción.
3: Arriba la radio vida, arriba la radio vida, a radio la vida, radio vida.
2: ¿Cómo? ¿Qué? Se le enredó al final. Fue como traba lengua. A ver, decime, arriba la radio vida.
4: Sí.
2: Todo junto, tres veces.
4: Arriba la radio vida, arriba la radio vida, arriba la radio vida.
2: Más rápido.
4: No, bueno, pero hasta ahí llego.
2: Arriba la radio vida, arriba la radio vida, arriba la radio vida. ¿Sabes qué tenemos?
4: A ver.
2: Tenemos muchos audios. Hola, ¿qué tal? ¿Cómo le va a usted? Bienvenido.
5: A la vida. Bora, bora.
2: ¿Qué fala por tu qué?
5: Y un sol hermoso en la ciudad de Rosario.
4: No, bueno.
5: Aguante la vida.
2: ¿Pero qué sos vos? ¿Sos de rosarino o sos brasileño?
4: Está bien, ¿eh?

0: alguien.
1: La abducción. La abducción.
0: Esperé la abducción. Falta la conjugación ahí.
1: Es muy complicado, no pasa nada.
0: Esperé la abducción de Neymar Jr. Y no lo abducieron. Lo abdujeron. Es con. Es abdujeron, no abducieron.
1: Ok, abdujeron.
0: Claro.
1: Sí.
0: Sí, pero sí. No pasó.
1: No pasó.
0: No abdujeron a nadie, viejo. Hola, ¿qué tal?
2: Acá yendo al cumpleaños de Fausto, que cumple 6 años. Vamos, Fausto.
1: Vamos,
2: que
1: Fausto.
2: ¡Que la ruta!
1: Pará.
0: Bueno, mucho tránsito se ve. Lo importante es que Fausto está cumpliendo pirul.
1: Bueno, vamos, Fausto, entonces. Vamos, vamos arriba.
0: Lo tengo a Marian arriba, acá. Vos. Hola, Marian.
3: ¿Quién es abogado?
1: ¿Quién?
0: Llegó, Majo Giordano. ¿Quién es abogado?
1: No se puede seguir, porque es re zarpado.
0: ¿Qué abogado?
1: Es re zarpado.
0: Yo tengo un abogado que se llama Raúl.
1: ¿Sí?
0: ¿Querés saber qué es Raúl?
1: ¿Qué Raúl?
0: ¿O qué abogado?
1: Decime qué abogado y qué Raúl.
0: No, bueno.
1: Ah,
0: no,
1: bueno,
0: no,
1: ahí está.
0: No puedo porque bueno, es privado.
1: Mirá, por vivito.
0: Me maneja todas las cuentas de mi empresa.
1: ¿Qué cuenta de Misty Towns?
0: Hola.
4: Hola.
0: Hola, mira, señorita.
4: Soy Martina.
0: Hola, Martú.
4: Quiero...
0: Sí.
4: Que me ponga la canción de la morocha.
0: Oye, sí, es un montón que no suena la morocha.
1: Puede sonar, está en las carpetas, ¿viste? Esa.
0: Lo importante, ¿la sacaron a bailar o no?
1: La sacaron a bailar la morocha.
0: Hasta que le salgan callos en los talones, hay que bailar.
1: Escúchame, la morocha se tiñó de colorado. ¿Qué pasó?
0: ¿Quién?
1: Amica, la otra morocha.
0: Ah, sí, le queda.
1: Qué hermoso.
0: Pipi cucú.
1: Sí.

0: Foco para vos de Benja Torres Contote. Esto es un hit futuro. Si te gusta, lo botas. Se viene el mundial. Ahora el sábado juega la escaloneta. O si también tenés una reunión con amigos. 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
1: Qué grande Delivery Fiesta. Bueno, que se ponga las pilas y la 10. ¿Por qué? Porque el sábado juega Argentina contra Jordania y voy a estar acá presente viendo el partido.
0: Acá presente.
1: Así que
0: literal acá presente.
1: Guiño, guiño. Delivery Fiesta, sí. ¿Sabés qué hacemos nosotros? Seguimos chequeando antes de escuchar los audios porque ustedes son chingüengüenchas. Y ya continuamos. 341-340-3200. Obviamente que continuamos con la mejor música.
0: Así es. 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

0: Ay, amigo de artistas, lo que suena, te dijimos que hoy es jueves de buena energía, acá no se duerme nadie, solamente perdonamos a los que tienen colchones descanso pleno, ¿sí? 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
1: Que nos inviten a dormir una siesta entonces quienes tengan colchón descanso pleno.
0: Y pero sí, al que lo están durmiendo me parece que es al negro, al cordobés.
2: Oh, buen día. No me escuché mal los audios, loco.
0: Te mando un abrazo. Te voy a decir algo, negro.
1: Mentiras.
0: Supuestamente dicen que los cordobeses son los más mentirosos. Dicen,
1: son chamulleros.
0: Ojo con los cordobeses, no te enganches porque te enganchan.
1: Eso es verdad.
0: Así.
1: Sí.
0: Atentamente, el pata de lana.
1: Bueno, pero el negro no, negro, te crees.
0: Déjame dudar.

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2: Vamos derecho para el WhatsApp de la vida. Si alguien pidió la palabra,
3: ¿viste? Como una monedita.
2: Cucharazo a la copa. Bueno, hoy es jueves de liberación, ¿sí? Estamos en el WhatsApp, en momento audio, metralleta de audios. Lo que quieras contar, sea triste, feliz, enérgico, los gritos, lo mandas en un audio. Hola, ¿qué tal? ¿Cómo le va a usted? Lucas, de este lado, hola.
4: Hola, vida.
2: ¿Qué haces, amigo?
4: Hoy es cumpleaños de Estefanía Fernández de Carcarañá.
2: Okay.
4: Mandamos un abrazo grande y saludo, que la pase lindo.
2: Bueno, bien.
3: Estefanía Fernández.
2: Para Estefi Fernández, sí, donde esté,
3: de
2: que
3: Carca.
2: Nos esté escuchando. Le mandamos un beso, mande la ubicación, lo único, ¿sí?
3: ¿Carcarañá?
2: Bueno, pero que es grande Carcarañá.
3: Bueno, vos andá a Carcarañá y preguntá por Estefi Fernández.
2: ¡Estefi! ¡Estefi! con un pasacalle, con un cartel, como lo recibían Arjona.
3: Ajá.
2: Así, pidiéndole ubicación para un pedazo de torta.
3: Feliz cumple, Steffi.
2: Hola, ¿qué tal?
3: Te queremos.
5: Chicos, buenas tardes.
2: Buenas tardes, señor.
5: Acá en el laburo, terminando de entrar la arena, termino el bolsón de arena y me voy.
2: Bien, amigo. Bueno, ¿sabés qué? Me hizo acordar que con el último bolsón de arena, en el audio viral del nuevo, viste, está el andapaya bobo.
3: Sí.
2: El famoso audio de Messi, el de ahora que dice, no termino más. mi amigo cargando los baldes de arena, no termino más.
3: Termino más.
2: Qué grande es Messi, eso fue en una entrevista, que se mira para atrás y dice, che, son un montón. Y se queja y dice, pasa que ustedes quieren que le dé notas mano a mano.
3: Claro, y son una banda.
2: Y son una banda.
3: Claro.
2: Cuando está lavando los platos y tu vieja te trae las ollas, vos decís, no termino más. Si no se puede. Hola, ¿qué tal?
6: Aguante la vida.
2: Sí. Vamos.
3: Aguante.
6: Pero qué vecino insoportable que tenemos todos. Por favor.
2: Los vecinos.
3: ¿Todos?
6: ¿Te parece?
3: ¿Por qué?
6: 12:30 de la noche.
2: ¿Qué pasó?
6: Poner todos los días la música al palo.
2: Igual.
6: Con podrida.
2: Mientras sea.
3: Tirarle un escobazo. Tirarle un par de huevos.
2: Mira, mientras sea la vida está
3: claro.
2: Perdonado.
3: Si te pone Ricardo Arjona a las 12 de la noche, a huevazo.
2: ¿Cómo huevazo?
3: Sí, 12, una docena de huevos y paca.
2: Lo que nos pidan podemos.
3: Sí, está bien, pero a las 12 déjame dormir.
2: Primeros en la cama.
3: No, el otro día no me puede ni hablar, si no.
2: No, pero está muy bien.
3: ¿Qué está muy bien?
2: No, sí.
3: Un maple de huevo, ni siquiera una docena, ahí, pa.
2: No, si me pone dembow. Que la tiene, que la saca. Y pues, pará un poco, viejo. Son las 3 de la mañana. El otro día, malos vecinos, a ver, última semana, ¿algún ruido molesto, algo en tu vecindario?
3: Por ahora no, se están portando bien todos,
2: se
3: así que les agradezco
2: bien.
3: Y los quiero.
2: No, yo, a ver, no quiero ser pesado, si me mudé hace un mes, no voy a mandar al grupo del WhatsApp, che, ¿qué es ese ruido?
3: Sí,
2: no,
3: ya fue.
2: No, vos crees que el mundo arda, pero eran como las 11, 12 de la noche a los martillazos, así, para un poco, viejo, ¿no ves que estoy viendo Uzbekistán contra Catamarca?
3: Catamarca.
2: Sí, pero claro, un partido importante, hola.
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2: Me gustó esta publicidad.
3: ¿Qué habla así como locutor?
2: Está hablando como... ¡Compra heladera! Sí. ¡Compra! Hola, ¿qué tal? Sí, Vanina.
8: Hola, Vita.
2: Hola.
8: Acá me estoy enloqueciendo.
2: ¿Por qué?
8: Haciendo unas papas fritas para hacer una torta. Sí, una torta.
2: ¿Sí? ¿Qué? ¿Para hacer qué?
3: ¿Qué?
2: Una papa para hacer una tortilla,
3: ¿ahí quedó?
2: Supongo. No, continúa. Pero dice, estoy haciendo unas papas fritas, ¿para qué?
8: Enloqueciendo, haciendo unas papas fritas para hacer una tortasada.
2: Tortasada no creo.
3: Y frita tampoco.
2: Torta frita tampoco, no creo que lleve papa, a no ser que sea rellena.
8: Una torta.
3: ¿De qué?
2: Torta de papa.
3: ¿Torta? ¿Para qué?
2: Un pastel de papa.
3: Una tortilla rellena debe ser.
2: Vanina, no sé. Pero ni vos sabés lo que está cocinando.
3: No, pero se volvió loca, está bien.
8: Una tarta de manzana.
2: Bueno.
8: Estoy literal enloqueciendo.
3: Y sí,
2: y
3: se
2: sí,
3: nota.
2: Vanina, estamos con vos.
3: Enloqueciendo, Vanina. Llama a alguien, por favor.
2: No estás sola.
3: Te abrazamos.

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1: Sí. ¿Cómo viene? Del Somos Todos Montiel, Somos Todos Liliana. Hola, ¿qué tal, Liliana?
2: Aguinaldo.

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0: también felicitamos a Jessy, que nos dice que nos está escuchando, va, nos está mirando desde su nueva chamba, su nuevo trabajo. Los puse en vivo en la oficina,
1: Oficina vos, semanito. Usted
0: no me deja pasar una. Mira, le quiero tirar buena onda a Jessy, no me deja pasar una, Santiago. Juan Manuel.
1: En la oficina. Capaz que está trabajando en Sao Paulo. Vos sé, ¿cómo se llama mi amiguinha?
0: Es muy difícil.
1: ¿Cómo se llama?
0: Hay algo hay que hacer acá.
1: Nombre.
0: Es muy difícil.
1: Jessinia. Jessinia, vos ha apresado. Que vos sos oyente de tu FM Vida.
0: Basta.
1: Te queremos un montancinho.
0: La queremos felicitar. La queremos.
1: Feliz cumple. Te queremos mucho.
0: Y le quiero pedir perdón al negro no negro porque yo lo apodé como el negro.
1: El cordobesino.
0: Y no es el negro. Él se enojó y dijo: chicos, yo no soy el negro.
1: Y tampoco es cordobés.

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0: María Vega y Ryan Castro, esto es Chévere, abriendo esta nueva hora, 4 de la tarde, 6 minutos, bienvenidos a todos, un Majo Giordano quien te habla, Juanma Novarini en los controles y Santi Jacob.
1: Es un placer, sí, para tranquilidad de todos, quiero aclarar que el negro, el cordobés...
0: ¿Qué hace conmigo?
1: ¿Qué pasa? ¿Qué pasó?
0: ¿Por qué te pusiste mi chaleco?
1: ¿No te gusta cómo me queda?
0: Te queda muy chiquito.
1: Y bueno, pero no es de mi talle. ¿Qué vamos a hacer? Me agarró frío. Que no se puede usar ahora. No te puede agarrar un chuchi de frío. No, no lo voy a romper. ¿Cómo que lo voy a romper? Debo decir que lo voy a estallar. No, que te quería decir que al negro, no le digan negro. Él se identifica café con leche, dice. Con mucha leche. Tirando para más clarito.
0: Dale, ¿sí? Te queda chico. Sacate mi chaleco.
1: ¿Qué chaleco? ¿Qué le pasa a esta señora? Bueno, abrimos una nueva hora, es lo importante. 341-340-3200, Ryan Castro, Capo y el Gangsta, haciendo La Villa.

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1: La Corte Suprema rechazó un recurso del gobierno y dejó firme la ley de financiamiento universitario. El máximo tribunal desestimó la apelación del Poder Ejecutivo y mantuvo la orden judicial para actualizar sueldos de docentes y no docentes, además de recomponer planes para alumnos.
0: Deportes. Tenemos Fórmula 1 para este fin de semana. Franquito Colapinto anticipó que Alpine va a aplicar mejoras para el GP de Austria. El piloto argentino va a correr este fin de semana en el Red Bull Ring y confirmó que la escudería francesa va a implementar actualizaciones técnicas con el objetivo de corregir las falencias en curvas rápidas y volver a la zona de puntos.
2: Espectáculos.
1: Gloria Carrá, es pareja de Nacho Levi, rompió el silencio luego de que la sexóloga Cecilia Cea anunciara que se separó del militante social y expusiera situaciones de violencia de género. La actriz y cantante escribió un texto en sus redes sociales: todas merecemos ser escuchadas, acompañadas y respetadas.
0: Tiempo. Actualizamos el clima en la ciudad de Rosario y la región. 14 grados 6 décimas es lo que define y detalla el Servicio Meteorológico Nacional, acompañado con una humedad del 45%. Cielo es contagioso esto. Cielo despejado en este momento. 4 de la tarde, 15 minutos. 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
1: Vamos derecho para el WhatsApp de la vida. 341-340-3200. Tenemos los últimos audios de este jueves enérgico que nos quedó aquí en el cartucho.
2: Dale.
1: Sí, acá la tengo a Sofi. Sofi es de Esperanza, provincia de Santa Fe. Y ella fue participante de una vez que hicimos con Mika el Binder. Era como el Tinder de la vida.
2: Ajá. ¿Y ella pudo hacer match?
1: No le fue muy bien.
2: Ah, bueno, no pasa nada.
1: Tuvo algunos macheos, pero no quedó en nada. Hola, ¿qué tal, señorita? ¿Cómo le va a usted?
3: La vida. ¿Cómo están? Los amo. Amo la vida. ¡Aguante la vida!
2: Mi vida.
1: ¿Qué me contás?
3: Quiero contar que hice algo impulsivo y
1: adopté
3: un gato.
1: Está muy bien.
3: Aguante todo.
1: Y menos que no te echen de tu casa.
3: Espero que mi mamá no esté escuchando esto porque me va a echar de mi casa. Saludos.
2: Se va a encariñar.
1: Yo te banco a pleno. Aguante los michis. Si necesitas algún rascador, avísame. 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Hacemos muebles, rascadores, todo, circuitos para gatitos.
2: Y por eso era el audio.
1: No hay impulso. No me quemé. Mirá cómo me suelta la mano.
2: Pará, yo tengo 2 de tus rascadores. Buen precio.
1: Obvio.
2: Buen precio, de verdad.
1: Buen precio, buena calidad.
2: El año pasado me lo cobró 100 lucas los dos.
1: No, ¿cómo, che?
2: No, mentira, es re barato realmente. Me lo había cobrado muy barato, mucho más barato que en otro lugar.
1: Viste, pero ella se lo cobró más caro que lo tengo publicado.
2: No te imaginé.
1: Se está enterando ahora. Hola, ¿qué tal?
4: Hola para los dos, ¿cómo están? Espero que estén bien.
1: Sí. Hola, amigo.
4: Jueves a todos.
1: Yo los conozco a todos, los tengo recontra estudiados. Él es el Viru de San Lorenzo, si no me equivoco.
4: Ritmo, pa, a no decaer.
1: Que no decaiga.
4: Vamos con todo.
1: Vamos, amigo.
4: El virus de San Lorenzo para ustedes.
1: Viste,
4: un saludito grande.
1: Bueno, qué maravilla. Un abrazo, amigo. Te queremos un montonazo acá. Hola, ¿qué tal?
5: Sí, hola, buenos días. Sí. Mamá, ¿qué hiciste? Papá, cortaste la luz.
1: Sí.
5: Mamá.
6: Miami. Mamá.
5: Sí.
6: Facebook,
5: mamá.
6: Miami.
5: Mamá.
1: Pero te decía el Facebook, el Ricky.
2: No, la estás siguiendo a Marta Ford ahora, que está en Miami haciendo la cobertura para un canal también. Obviamente
1: no. No la tengo a Martita Ford.
2: Me hace reír muchísimo, es así espontánea también, como
1: tengo a Felipe. Felipe es el hijo.
2: Sí, pero Felipe es más serio, más centrado.
1: Sí, Felipe es como un zen.
2: Marta es increíble.
1: Es como un tipo, por ejemplo, Martita se iría a Miami, Felipe Ford se iría al bolsón, ponele.
2: Claro, una cosa así.
1: Se va
2: a Canadá, se iría, ponele, a pasear por ahí.
1: Ah, yo pensé que iba a terminar preso.
2: No.
1: Digo, ¿por qué? Hola.
7: Arriba la vida. Y acá escuchando la última emisión en mi auto porque acabo de venderlo. ¡Vamos, la vida todavía!
1: Bueno, bien, amigo, felicitaciones.
2: Muy bien, che.
1: Hay que crecer en la vida. Está muy bien.
2: Eso sí.
1: Va, espero que lo haya vendido para cambiar el modelo, lo que sea. Para pagar la tarjeta.
2: Seguramente va a comprarse un modelo nuevo, así que bueno, te felicitamos, che.
1: ¿Qué más tenemos? Dale, 341-340-3200.
2: Y aunque
1: 3200.
2: Tenga Bluetooth, tenés que escucharnos a nosotros, ¿sí?
1: ¿Sabes qué tenemos acá?
2: ¿Qué?
1: Tengo la combinación, viste que cuando se hace un jipeo, como dice el piberío ahora, hacen una combinación con los nombres.
2: Sí.
1: Escuchá la nuestra.
8: ¡Hola, Masanjo!
2: ¡No!
8: ¡Aguante la vida, che!
2: ¿Cómo, Masanjo?
1: Masanjo.
2: Una falta de respeto.

0: cambiar el modelo, lo que sea, para pagar la tarjeta.
1: No, seguramente va a comprarse un modelo nuevo, así que bueno, te felicitamos, che.
0: ¿Qué más tenemos? Dale, 341-340-3200.
1: Y aunque tenga Bluetooth, tenés que escucharnos a nosotros, ¿sí?
0: ¿Sabés qué tenemos acá?
1: ¿Qué?
0: Tengo la combinación, viste que cuando se hace un jipeo, como dice el piberío ahora, sí, hacen una combinación con los nombres.
1: Sí.
0: Escuchá la nuestra.
2: ¡Hola, Masanjo!
1: ¡No, no!
2: ¡Aguante la vida, che!
1: ¿Cómo, Masanjo?
0: Masanjo.
1: Una falta de respeto, Masanjo.

0: Es un mensaje de Lotería de Santa Fe.
1: Tengo una denuncia de la licenciada Mirta acá. Chicos, ¿por qué la hora en el vivo dice 15:05? Casi olvido de ir a buscar a mi hija al jardín. Confiada en la hora.
0: Porque está atrasado, Mirta.
1: Pero el de ella está atrasado.
0: Claro.
1: Pero Mirta, tenés que poner en vivo. ¡Oh, vivo!
0: Mirá que yo soy terca, pero cuando la gente dice, chicos, tienen mal la hora...
1: Está atrasado el YouTube, lo más probable. Chico, ¿por qué está Alexis Orellano ahora? Claro. Lo tenía a las 3 de la mañana, Mirta.
0: Pero es increíble cómo realmente piensa que, bueno, está atrasado.
1: Mirta, resetea.

Jenny Mua con Luki Brown, esto es Un Pacto y nosotros tenemos que hacer un pacto y tenemos que alentar a la selección este sábado con todo. 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
1: Se viene el tercer partido y llega el momento del recambio. Los 7 futbolistas de la selección argentina que buscan su debut oficial mundialista ante Jordania con la clasificación y el primer puesto del grupo J ya asegurado en el Mundial 2026, Lionel Scaloni de Pujato planea una rotación de plantel que podría darle sus primeros minutos en una Copa del Mundo a Jerónimo Rulli, a Juan Musso, a Marco Zenés, a Giovanni Lo Celso, Valentín Barco, Giuliano Simeone y José Manuel López.
2: México goleó a República Checa y quedó primero de su grupo con un contundente 3-0, el Tri cerró la fase de grupos del Mundial 2026 con un puntaje perfecto y sin goles en contra.
1: El reinicio y el regresar de un príncipe. Con un rato de Neymar Jr., Brasil ganó cómodo y clasificó primero. Fue 3-0 sobre Escocia en Miami, con doblete de Vinicius Jr. y el regreso del crack de 34 pirulos. La selección de Ancelotti se quedó con el grupo C y va a jugar los 16avos en Houston.
2: Vamos con los partidos de hoy de la fecha. Curazao contra Costa de Marfil, 7 de la tarde por el grupo E, y en el mismo horario Ecuador versus Alemania.
1: Tenemos la información del grupo F, tenemos un partidazo. Hoy juegan los nipones, Japón versus Suecia a las 20 horas y Túnez versus la Naranja Mecánica, 20 horas también.
2: A las 11 de la noche, 23 horas, cerramos con Turquía versus Estados Unidos de América y Paraguay versus Australia, ambos por el grupo D.
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1: 5:45 de la tarde y nos vamos a ir a WhatsApp 341-340-3200. Muy poquito para entrar en la última hora de Juanma Novarini y Santi Jacob. Y dejamos atrás los audios. Primero les agradecemos a todos porque se volvieron todos totalmente locos. Gente contenta, gente de mal humor, gente triste, gente chinchuda, gente alegre. Todo tuvimos ahí en el WhatsApp hace un ratito. Pero ahora tenemos una dinámica nueva por delante.
2: Es ¿sí? así, fue un placer y a prestar mucha atención por primera vez en la historia. Única función. Okay. Majo Giordano se puso a trabajar. Agarró la Palini.
1: Escucha, ¿vos te olvidás que el adivinarme el laburo y todas las versiones nuevas te las planteé yo? Bueno, no sé, está muy bien, con la está gente, mentira. Bueno, tenemos una dinámica en el WhatsApp y queremos que ustedes participen. Vamos a armar frases, ¿sí? Las frases que vamos a armar son frases que le podés decir a tu mascota, perro, gato, cobayo, lo que tengas.
2: Ok.
1: Pero no.
2: ¡Fira!
1: Claro. Salí de carajo. ¡Fira! Pero no se la podés decir a tu pareja.
2: ¿No se la podés decir o claro, se la podés decir?
1: No. Son frases que le podés decir a tu mascota, pero no le podés decir a tu novia, novio, amigo, chongo, lo que sea.
2: Ok. Está muy bien.
1: Como por ejemplo.
2: ¿Qué
1: tenés en la boca?
2: No. Claro. No, yo eso se lo decía a mi pareja, le diría.
1: No, pero no se lo podés decir.
2: No se lo puedo decir.
1: Claro.
2: Yo, ¿qué tenés en la boca? Soltá el salamín, es mío.
1: No, bueno.
2: No, y bueno, me está comiendo toda la picada.
1: Claro, me está dejando lleno de pelo, ¿entendés? Cosas así.
2: Te quiero mucho, mi perrita hermosa.
1: Salí de la cama. Cosas que le puedes decir a tu perro, pero no le puedes decir a tu pareja.
2: Cosas que le puedes decir a tu mascota, pero no a tu pareja. Como por ejemplo.
1: ¿Tenés otra familia? Está bien acá, está muy bien, claro. ¿Por qué te vas de noche? ¿Tenés otra familia?
2: No, pero eso sí lo podés decir a tu pareja.
1: Bueno, pero
2: ¿sabés por qué se lo puedo decir? Porque la tramposa. Sí, ¿viste el famoso había dos vasitos en la mesa de noche?
1: Sí.
2: Bueno, ese mismo tiene dos familias y vos no sabías.
3: Vos podés creer.
2: Y sí, sí. ¿Eras vos el que estaba peleando en el techo? Le pregunta.
1: Está muy bien. Esos son los ejemplos. Mirá, qué olor feo tenés en la boca. También se lo podés decir a tu mascota y no a tu pareja. Por tu
2: no, pero se lo... Ey, me no entiendo. No, escuchá. No, pero para saber que estaría mejor.
1: A ver.
2: ¿Te puedo retrucar el juego?
1: Sí,
2: cosas que pueden coincidir. Que le puedes decir a tu perro, pero y también le puedes decir a tu pareja.
1: Claro, sí. Bueno, pero...
2: Como por ejemplo...
1: Que vos le digas a tu perro, soltá ese hueso...
2: Andá a hacer pis afuera. Bueno. No, yo una vez te conocí un amigo que el novio hacía pis en el sillón.
1: Bueno, no, pero son cosas que le tenés que decir a tu mascota y a tu pareja se supone que no.
2: Ah.
1: Andá a la cucha, no se lo puede decir a tu novia, se lo tenés que decir a tu perro o a tu gato.
2: Acá dicen, dejá de...
1: De languetearte la cola.
2: No, bueno, ¿cómo le va a decir eso a tu pareja?
1: No, a tu perro se lo estás diciendo. ¿No estás entendiendo el juego o qué?
2: No entiende la consigna.
1: No es que no la entiendes. ¿Querés que sea distinta? Ese es tu problema.
2: No, difícil.
1: No es difícil.
2: No, ¿cómo?
1: Si la gente la está entendiendo. Yo me quedo con que la gente entiende.
2: Soy yo el problema.
4: Sí. Si me preguntan cómo estamos, no me cuesta responder. Ya no tengo dudas.
1: Ese es tu problema.
2: No, difícil.
1: No es difícil.
2: No, ¿cómo?
1: Si la gente la está entendiendo. Yo me quedo con que la gente entiende.
2: Soy yo el problema.
1: Sí.

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0: con la frase. Frase que le puedo decir a mi perro, pero no a mi novia. A ver si entendí. ¿Dejá de ir a juguetear con el vecino?
1: Claro. Está muy bien. Muy bien.
0: Sí, pero ella iba.
1: Yo me voy a ir.
0: ¿Sabes qué tengo yo? 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

0: culo es tú. 5 de la tarde, 7 minutos. Bienvenidos a todos a la última hora de Juanma Novarini en los controles y de Santi Jacob. Y en esta hora me agarran ganas de comer algo rico. Te paso un dato si vos también tenés ganas de comer algo rico. 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
1: 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Bueno, frases que le

0: decir a mi perro, pero no le puedo decir a mi novia. Como por ejemplo, acá nos cuenta Juancito. Chicos, ¿tan fiestero vas a ser?
1: ¡Apa!
0: Uy, sí, no le decía a tu novia, porque si no te echa de tu casa, le bueno, llegas a decir eso.
1: Cosas que le podés decir también a tu mascota y no a tu novia es, ¿otra vez estás embarazada?
0: No, bueno.
1: A tu gata sí.
0: Bueno, abrió la fábrica.
1: A tu novia no, porque es una falta de respeto.
0: ¿Por qué?
1: Porque sí.

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0: Nacional desestimó la apelación del Poder Ejecutivo y mantuvo la orden judicial para actualizar sueldos de docentes y no docentes, además de recomponer planes para alumnos.
1: Rosario.
2: Messi y Maradona juntos en una nueva plaza de bolsillo en Zona Sur con juegos para grandes y también para chicos. El municipio inauguró un nuevo espacio verde donde antes funcionaba un microbasural en la esquina de Balcarce y Ameguino, la zona sur de la ciudad.
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0: Se ilusionaba Haití, pero llegó el cachetazo de realidad. Marruecos lo remontó dos veces ante Haití, pero quedó segundo en el grupo de Brasil. El conjunto africano estuvo en dos ocasiones abajo en el marcador, pero reaccionó a tiempo de la mano de un intratable Hakimi y ganó 4-2. Se aseguró el pase a los 16avos de final como escolta.
1: Tiempo.
2: 14 grados 2 décimas la temperatura a esta hora en la...
0: Brasil, el conjunto africano estuvo en dos ocasiones abajo en el marcador, pero reaccionó a tiempo de la mano de un intratable Hakimi y ganó 4-2. Se aseguró el pase a los 16avos de final como escolta.
1: Tiempo.
2: 14 grados 2 décimas la temperatura a esta hora en la...
0: Brasil, el conjunto africano estuvo en dos ocasiones abajo en el marcador, pero reaccionó a tiempo de la mano de un intratable Hakimi y ganó 4-2. Se aseguró el pase a los 16avos de final como escolta.
1: Tiempo.
2: 14 grados 2 décimas la temperatura a esta hora en la tarde y también ya hacia el resto de la noche. 5 de la tarde, 15 minutos, ya te informamos. Ahora se dice en compañía de las canciones que más te gustan.
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2: Bueno, ahora sí, ya estamos todos organizados. Ya se entendió el juego. Estas son frases que le podés decir. No, pará. Basta. Son frases que le podés decir a tu mascota, pero queda mal si se lo nos dice Uriel, no dejar hacer pis en las paredes.
0: No, bueno.
2: Se lo puedes decir a tu perro, pero tu pareja no se lo puede decir porque
0: tendría que estar haciendo pichí. Cosa que le puedo. Bájate de la mesa.
2: Bueno.
0: ¡Bájate de la mesa!
2: Muy bien.
0: ¿Qué hace mi novia arriba de la mesa?
2: No podría.
0: ¿Lo entendí?
2: Ahí lo entendiste.
0: Bueno, bien.
2: Bueno,
0: viejo,
2: gracias.
0: Bien.
2: Vamos al
0: Hola,
2: WhatsApp.
0: ¿Qué tal? ¿Cómo le va a usted?
3: Lo único que le puedo decir a tu pareja y no al perro es ¡cuida!
0: No, bueno. Claro. ¿Cómo le va a decir cuida a tu señora? ¿Sabes qué? No te habla nunca más. Capaz que tiene mal aliento. Andás a ver vos. Hola, ¿qué tal? Tenemos audio.
4: De verdad, me measte la mochila.
0: Hola, ¿qué tal? ¿Cómo le va a usted?
3: Lo único que le puedo decir a tu pareja y no al perro es ¡cuida!
0: No, bueno. Claro. ¿Cómo le va a decir cuida a tu señora? ¿Sabes qué? No te habla nunca más. Capaz que tiene mal aliento. Andás a ver vos. Hola, ¿qué tal? Tenemos audio.
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0: Hola, ¿qué tal? ¿Cómo le va a usted?
3: Lo único que le puedo decir a tu pareja y no al perro es ¡cuida!
0: No, bueno. Claro. ¿Cómo le va a decir cuida a tu señora? ¿Sabes qué? No te habla nunca más. Capaz que tiene mal aliento. Andás a ver vos. Hola, ¿qué tal? Tenemos audio.
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2: Claro, a tu pareja no. Aunque sea un perro, aunque sea un gato malo, no se lo puede.
0: Y porque la sartén es lo primero
2: no
0: que
2: da.
0: Vuela. Lo que
2: dice Ángela
0: le diría a mi perro, pero no a mi pareja, es sos un bolú profesional. Pero mire esa carita, te perdono todo.
2: Ay, sí.
0: Está muy bien.
2: Es verdad.
0: No me puedo enojar con vos.
2: Ay, Dios.
0: O si no, el otro, otra vez hiciste la... ¿La papona? ¿Otra
2: claro.
0: ¿Otra vez la papona?
2: ¿Otra vez
0: haciendo la caculia adentro? Pero en la alfombra.
2: ¿Ves? Mira, deja de engañarme con el vecino. ¿Por qué? Porque mi gato a veces va y se va a dormir con el vecino. Y lo está engañando, pero no es la pareja.
0: ¿Otra vez hiciste la papona? ¿Otra
2: claro.
0: ¿Otra vez la papona?
2: ¿Otra vez?
0: ¿Otra vez haciendo la caculia adentro? Pero en la alfombra.
2: ¿Ves? Mira, deja de engañarme con el vecino. ¿Por qué? Porque mi gato a veces va y se va a dormir con el vecino. Y lo está engañando, pero no es la pareja.
0: Bueno, capaz que la papona. ¿Otra
2: claro.
0: ¿Otra vez la papona?
2: ¿Otra vez?
0: ¿Otra vez haciendo la caculia adentro? Pero en la alfombra.
2: ¿Ves? Mira, deja de engañarme con el vecino. ¿Por qué? Porque mi gato a veces va y se va a dormir con el vecino. Y lo está engañando, pero no es la pareja.
0: Bueno, capaz que... este está bueno.
2: De sucia, dice por acá. A la perra, y sí, cuando vas al parque, por ejemplo, y se llena de barro, le tenés que decir, te tengo que bañar ahora.

0: Es una banda, Ángela Leiva. Bueno, este es el hit futuro, se llama Gato. Está bueno. Hay olor a gato.
1: Hay olor a gato. ¿Con quién estuviste? ¿Estuviste con el gato del vecino?
0: Otro gato. Che, tengo recomendación. ¿Se viene el mundial o una reunión con tus amigos? 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
1: Frase, deja de robarte comida de la mesa.
0: Ay, claro.
1: Está muy bien. ¿Qué más?
0: Te voy a llevar a castrar.
1: No, bueno.
0: Se lo decía a tu perro. A tu pareja no.

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2: Resumen de noticias. Frigerio recorrió obras de infraestructura y viviendas en Villa Paranacito y Vicuí. Allí destacó la reactivación de proyectos estratégicos para la región, como son obras viales, planes habitacionales y defensas costeras, y resaltó la importancia de preparar la infraestructura ante posibles contingencias climáticas. Anunciaron medidas de alivio energético e impositivo para el comercio entrerriano. El gobernador confirmó el envío a la legislatura de un proyecto de ley para eximir de ingresos brutos a monotributistas la exención de la cuota 12 para quienes estén al día y del impuesto de sellos para nuevos contratos o renovaciones. También prevé un subsidio a la tarifa eléctrica para el mismo sector. Frigerio afirmó que estamos en condiciones de escribir el próximo capítulo del pacto fiscal. Fue en el marco de la apertura del Consejo Federal de Responsabilidad Fiscal junto al ministro de Economía de la Nación, Luis Caputo. El mandatario reconoció el valor institucional del encuentro y sostuvo que la Argentina atraviesa una etapa que exige construir nuevos consensos entre nación y provincias. Gobierno de Entre Ríos. 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
1: 42 minutos de las 5 de la tarde, amigos míos. Seguimos charlando, ¿sí? Las frases que le podés decir a tu perro, pero no le podés decir a tu pareja, ¿ok?
0: Ok.

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1: Qué ganas de comerte. Qué ganas de un Nowled más que un que comer algo. En realidad sí, a ver, está como para merendar esta hora. Ya 45 minutos de las 5 de la tarde, pero qué mejor que una promoción. 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
2: Mira, lo único que me gusta más que una buena merienda son las promociones. Son
1: pero
2: las
1: ofertas, pero claro. Cual. Frases.
2: Sí.
1: ¿Qué le puedo
2: decir
1: a mi perra o a mi perro, a mi gato, a mi mascota y no a mi pareja?
2: Tal cual.
1: ¿Cómo por ejemplo?
2: Como por ejemplo, mira qué linda cómo mueve la cola.
1: Epa, no.
2: Se lo podés decir a tu perra.
1: Ah, me quedo.
2: A tu pareja no, porque quedas totalmente desubicado y fuera de lugar.
1: Como por ejemplo, esto no le puedo decir a mi marido, nos dicen. Che, la perra de la vecina está por tener cachorritos. ¿Vos tenés algo que ver?
2: ¿Ah?
1: ¿O no?
2: ¿Ah? ¡Ojo!
1: Bueno.
2: Ojo en sí esas cosas de las parejas. Chicos, bajate de la cama porque tenés las patas sucias también.
1: Las patas sucias.
2: Quedás muy mal.
1: Mira, hablando de esto, viste que hay mucha gente que el famoso bisagra, si no está en la puerta, está en la ventana. Cosas que le puedes decir a tu perro y no a tu novia, deja de ladrar con la vecina.
2: Ok.
1: O cotorrear, capaz que tiene una cotorra.
2: Deja de cotorrear. ¿Tenemos algunos audios por ahí, no?
1: Tengo un audio por acá. Ah, no. ¿Qué pasó? Me la mandé. Teníamos un audio preparado.
2: Ah, para acá lo encontré yo. Mira, te lo voy a fijar y lo podés pasar.
1: ¿Qué pasó?
2: Tenemos frases que le podés decir a tu mascota, pero no a tu pareja. Archivé y un audio.
1: Tengo un audio. Hola, ¿qué tal? ¿Cómo le va a usted? Gracias, señorita. Por tanto, ¿qué sería de la radio conmigo?
2: No, no lo sé.
1: Se hunde esto, es el del Titanic. Hola.
3: ¿Qué onda la vida?
1: Hola, papá.
3: Cosas que le puedo decir a mi señora, que no le puedo decir a mi señora, pero a mi perra sí. Y ayer acaricié una perrita que era igual a vos.
1: No. Imagínate, le digo, che, me confundí.
2: No.
1: Con tu perrita hermana.
2: Escúchame,
1: pasa que son muy parecidas.
2: Tengo que dar un consejo muy importante a los varones que estén escuchando. Juanma, lo veo a Nico que está llegando y también a usted, Santiago. Nunca le digan a su pareja, ay, esta chica es igual a vos.
1: No,
2: nunca, nunca.
1: No,
2: o esta chica
1: no,
2: me hace acordar a vos, o vi una chica que es parecida a vos, nunca.
1: Yo
2: nunca,
1: creo que
2: nunca.
1: Es una trampa mortal, ¿no?
2: No lo digan.
1: Creo que lo que respondés está mal.
2: Todo
1: porque,
2: lo que. Todo
1: porque se de cuenta, yo le digo, che, vi una chica que es igual a vos.
2: O que me hizo acordar a vos.
1: La pregunta viene.
2: ¿Es
1: ¿te
2: linda?
1: ¿Pareció linda?
2: Claro.
1: Y si vos decís que sí, te ves, anda mirando a otras pibas.
2: Sí.
1: Y si vos le decís que no, te dices, te parezco fea.
2: Claro, tal cual. Lo entendiste perfecto, pero hay que llevarlo a la práctica.
1: El juego.
2: Sí. Sí, no te me arrepía. Pero de verdad, todo lo que vayas a decir después de vi una chica parecida a vos está mal. ¿Sí? Así
1: no.
2: Que te ahorras totalmente el comentario.
1: Emily dice, le rompo la cabeza. Sí, no, che, mano larga.
2: Ay, sí, por favor. Chicos, cosa que le puedo decir a mi perra y no a mi mujer. Mirá qué lindos bigotes que tenés.
1: Bueno, decirle que se vea el tutorial de María Becerra, si no. ¿Otra vez alzada? ¿Otra vez embarazada?
2: ¡Ay!
1: ¿Otra vez me caes embarazada a casa?
2: Pero es tu pareja, che. Anda a hacer tus necesidades al parque, dicen también por acá. Bueno, debut.
1: ¿Otra vez no te limpiaste el...? Dicen.
2: A tu pareja no.

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1: Yo es imborrable, mira, la rosarina Nicky Nicole esto es colocado, me sorprendió, te digo.
2: Deja de morder los tobillos, le puedo decir a tu perro o a tu señora. Deja de morder la zapatilla al nene.

0: ¿Vos me hace acordar a los nenitos, viste, cuando iba a la primaria, que se ponían la mochila y todavía no había sonado el timbre? La profe te decía, ¿dónde va con la mochila puesta usted? Faltan 5 minutos, todavía no tocó el timbre.
1: Ya tiene su campera puesta, tiene el gorro puesto, así que eso quiere decir que ya estás, Santi, te tenés que ir.
0: Hasta acá no, yo me quiero quedar, jugamos un rato más, 10 minutitos más. Bueno, fue un placer, amigos. Sí, se va Juan Manovarini, se va Santi Jacob, se queda Majito Giordano. Ya llega Nico Irala, llega el señor Nico Silvero. Y que tengan una linda tarde.
1: Bueno, gracias. Nos volvemos a encontrar mañana y espero que se solucione todo con tu auto también.
0: Recién me mandó un audio de 13 minutos el mecánico.
1: Lo vendió.
0: Y fui por un cambio de ópticas. ¿Habrá pasado algo?
1: Para mí dijo, mira, flaco, me parece lo mejor que te puede pasar es que yo te lo venda. Escuchá, y te lo vendí.
0: Santi, ¿viste el humo que hay allá por cerca de Funes? Bueno. Te prendí fuego del auto.
1: Y sí, es lo mejor que te puede pasar.
0: Fue un placer.
1: Total, el seguro va a responder.
0: Despedite de tu nave. Bueno, chau, nos chau, vemos. Bueno. Cuídense. Bye, bye, goodbye.
1: Bueno, gracias. Mañana 12 del mediodía nos encontramos.
0: Estamos acá.
1: Y a las 3 de la tarde. Bueno, ahora nos quedamos. Quédense con nosotros, que en un ratito llegan los Nicos.

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5: 6 de la tarde y 4 minutos. Bienvenidos a todos a La Vida No Para, como todos los días y en este jueves. Te acompañamos hasta el final del día. Majo Giordano, quien te habla. Nico Irala en los controles, se me traspasaron los papeles, me cambian los operadores, qué sé yo. Nico Silvera en la voz, bienvenido, ¿cómo estás?
6: ¿Cómo andan ustedes?
5: Los Nicos, Nico Irala, sí. Nico Silvera, ahí está, ya me puse...
6: Es como un lío, una mezcolanza.
5: Ya me puse a tono, claro.
6: Claro, sí, un día uno, otro día otro, ni hablar los viernes viene uno, viene el otro. ¿Tenemos operador los viernes?
5: Sí, tenemos
6: operador.
5: ¿Viste? Lo bueno es que tenemos, nunca estamos solos.
6: Exactamente. Bueno, ¿cómo andan ustedes? ¿Bien? Me estaba riendo mucho recién cuando los escuchaba con el tema de las... Estaban por derrapar en cualquier momento, ¿no?
5: Siempre,
6: pero
5: siempre.
6: Sí.
5: Ese programa lo van a
6: del otro día, del otro lado, Juan Monavarini decía, no, lo voy a sacar, decía, viste, porque estaban por patinar.
5: Pero se enoja mucho Juan con nosotros.
6: Estaban por derrapar fuertísimo, pero bueno. ¿Qué sí. ¿Qué le diría? Yo me puse a pensar, digo, ¿qué le puedo decir al Benji? Que,
5: a ver, ¿qué le diría?
6: ¿Qué no le puedo decir?
5: Quiero saber.
6: Y yo le digo muchas cosas al Benji. Hablamos mucho con el Benji.
5: Bueno.
6: Pero hay cosas que no se pueden
5: mira,
6: decir.
5: Mira, una que salió es, quédate quieto, te pongo la correa.
6: Es buena. Es buena, cosa que le podés decir a tu perro y no a tu pareja, era.
5: Sí, era una cosa
6: claro.
5: A Santi le costó entenderlo,
6: así.
5: Lo entendió, sí. Bueno, qué sé yo.
6: Bueno. Arrancamos el jueves, la tarde de noche el jueves, ¿te parece?
5: Vamos, bienvenidos a todos.
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0: Suena Trueno haciendo Turrazo, abriendo esta nueva hora y acompañándolos a ustedes hasta el final del día. ¿Viste qué día raro hoy?
1: ¿Por qué? ¿Qué pasó?
0: Porque yo a la mañana cuando me levanto estaba un poco caluroso, qué sé yo. Cuando
1: ¿caluroso
0: para acá,
1: estaba?
0: Yo sentí un poco de calor.
1: Mira, ahí está. No, yo tuve frío.
0: Soy yo
1: día,
0: entonces, mis cambios.
1: Capaz que sí. Capaz que sí.
0: Oh, qué terrible.
1: ¿Pero qué? ¿Vos sentiste calor en algún momento?
0: Yo sentí que estaba lindo, que vos te podías sentar al sol, podías estar ahí tranquilo.
1: Sí, en el solcito.
0: Claro, bueno, por eso digo, viniendo para acá a 3 de la tarde, un día totalmente distinto.
1: ¿Sí?
0: Y ahora miro afuera, ya está.
1: Y ya está, ya es de noche.
0: No hay sol ni siquiera.
1: Hasta hace un ratito sí había sol, el cielo incluso se encuentra despejado, 14.2 la temperatura a esta hora. Eso es lo que indica el Servicio Meteorológico Nacional y próximamente nublado para la noche. No hay lluvias.
0: No hay lluvias.
1: Por lo menos para los próximos días ni para el fin de semana.
0: Bueno, vamos a ver qué pasa. Lo que sí tenemos por ahora por delante es un programa, así que quiero que nos acompañen en el WhatsApp también, 341-340-3200. Estoy anunciando un programón.
1: Está anunciando un programón que lo tenemos preparado, lo tenemos listo. Con la gente de producción, lo que estuvimos laburando.
0: Para, las veces que hemos dicho estas cosas,
1: lo cumplimos.
0: Salieron buenos programas.
1: Hasta ahora no decepcionamos nunca. Por lo menos para nosotros.
0: Qué baja está la barra. Sí, bueno,

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1: Interna en el PRO, Fernando de Andrés le contestó a Esteban Bullrich tras el portazo. Nosotros no actuamos por conveniencia. A través de una carta pública dirigida al ex senador nacional, el secretario general del PRO consideró injusta su mirada sobre las últimas decisiones de la Fuerza Amarilla y defendió la estrategia parlamentaria del espacio.
0: Santa Fe.
2: Santa Fe activa un plan preventivo ante la posible llegada de lluvias extremas. El fenómeno climático extremo podría producirse durante el último trimestre del 2026 con posibles precipitaciones extraordinarias. El gobernador Maximiliano Puyaro firmó un convenio con sus pares de Chaco y de Santiago del Estero. Puede darse o no, pero debemos estar preparados, es lo que dijo.
0: Espectáculos.
1: Tenso ida y vuelta de Wanda Nara y Mariana Fabiani. La empresaria apareció para hablar de la salud de una de sus hijas, pero aprovechó para reprochar a la conductora. Siempre han sido violentas conmigo.
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2: 12 grados 4 décimas la temperatura a esta hora en Rosario, con cielo despejado, parcialmente nublado para la noche de hoy. Para mañana viernes, mínima de 4, máxima de 17, neblinas por la madrugada y la mañana, y cielo parcialmente nublado hacia la tarde-noche. A las 18 y 16 ya te contamos lo que tenés que saber, ahora seguís disfrutando de las canciones que más te gustan.
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2: Vos sabés que estaba recién mirando las efemérides de hoy.
1: 25 de junio.
2: Bien, 25 de junio, exactamente. Que hay un montón de cosas, un montón de antecedentes, pero un día como hoy fallecía Michael Jackson, por ejemplo, en 2009. Pero decía entre las efemérides: Día Mundial Antitaurino. Digo, ¿cómo Día Mundial Antitaurino? ¿Estamos todos en contra de las taurinas y los taurinos hoy?
1: Me parece.
2: Y no, se refiere a la corrida de los toros y demás. Pero yo banco que estemos hoy en contra de los taurinos y las taurinas.
1: ¿Por qué?
2: ¿Qué sé yo? Es el Día Mundial Antitaurino. Yo lo llevé si por ese lado.
1: Somos lo más. Mira, la tenés a Mica, me tenés a mí, lo tenés a Sebas Boneto, gente con la que trabajás constantemente.
2: Y que me llevo muy bien, sobre todo.
1: Y que te
2: llevas
1: muy bien.
2: Tenés
1: ¿cómo
2: razón?
1: Estar en contra de nosotros. Bájate de esa.
2: Día Mundial Antitaurino, dice.
1: No.
2: Pero yo soy Día Mundial
1: Antitaurino. Pero no promuevas el gen.
2: Ahí, como, sí, antitaurino.
1: Más amor,
2: antitauro,
1: por favor, ya lo dije.
2: Claro, así que bueno. Me quedé con eso.
1: Somos tipazos. Mañana yo me enteré que te vas a cruzar con una taurina.
2: ¿Mañana con quién me cruzo?
1: Con
2: Mica
1: Melón,
2: exactamente. Y con Analia. Mañana vengo temprano. Noche. Mañana no duermo directamente. Yo me quedo haciendo dupla con Alicia. Ya no
1: es maratón.
2: Sí, tal cual. Porque hoy me voy a las 12 de la noche y mañana entro temprano, a las 6 de la mañana acá.
1: O sea que te levantás 5 de la mañana.
2: Es decir, que vos a la tarde vas a abrir las puertas del fin de semana con Agustín González.
1: Sí, pero
2: mañana.
1: No sé, porque yo lo hago con vos a eso.
2: No, pero yo le voy a dejar todas las indicaciones a Agustín González. Que diga hola, fin de todas las cosas que hacemos siempre.
1: No sé, voy a pensar.
2: Listo. Va a estar muy bien acompañada.
1: Día antitaurino. Así que mira el tipo.
2: En contra de los tauros.
1: ¿Cómo me traicionaste?

0: ¿Logrará el sábado ingresar a la superlista? Vamos a ver qué pasa.
1: Depende de los votos de la gente.
0: Exactamente. 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
1: Tenemos partido a esta hora. Por el grupo E están jugando Curazao contra Costa de Marfil. Está ganando Costa de Marfil 2-0. Y Ecuador contra Alemania va empatando 1-1 en este momento. Ya estamos en el segundo tiempo de cada partido.
0: ¿Costa de Marfil cuánto va, Majo?
1: 2-0 ganando Costa de Marfil.
0: A ver cuánto puse yo. La goleada 3-0 puse de Costa de Marfil.
1: Bueno, Curazao es el que se comió una goleada terrible de Alemania.
0: Ah, 7-0. No estuve. No.

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0: Besos en pausa de Agus Bernasconi con Yami Safdi. Lo que está sonando 20 minutos para las 7 de la tarde. Y está muy bien lo que la gente plantea.
1: Sí.
0: Porque la gente está atenta y te dice, Nico,
1: sí,
0: si le vas a enseñar a Agus cómo se abre la puerta del fin de semana,
1: sí,
0: que él te enseñe cómo se arranca el bodegón. Claro, 8 y media.
1: Claro, mañana
0: 8 y media de la mañana.
1: Mañana hay bodegón. Claro, no me acordaba del bodegón, por favor, te lo pido.
0: No vengo.
1: No vengo mañana. Agus, vení vos, hace doble turno mañana. Bueno, mañana vamos a hacer lo posible para entretenerlos, para divertirlos y para pasarla bien. Entiendan que va a ser muy temprano, que yo me voy a ir a las 12 de la noche.
0: No, no,
1: que voy a tratar de dormir lo más que pueda, pero no creo que sea más de 3 horas.
0: Y bueno,
1: y
0: mejor,
1: que a las 6 de la mañana tengo que estar acá.
0: Escúchame, venís pasado de rosca.
1: Voy a venir repasado de rosca y no me digan, ah, la cara de dormido que tenés,
0: claro.
1: Yo, que la porque, por favor, respeto para... Es mi respeto hacia Agustín González, hacia Analía, hacia Seba Neto, toda la gente que se levanta tan temprano, ¿no?
0: Claro, ayúdenlo a Nico, sí, y mañana cuando lo vean en el streaming, claro, no le pongan, che, qué cara de dormido tiene.
1: Dígame qué lindo que está.
0: Está facherito, se cortó el pelo hoy.
1: No me corté el pelo por eso, por el bodegón. Medellín, háblame pay, no hay estrés, give me the light, un gin tani, vamos a tomar, yo te robo y te quito la combina. Ah, wow.

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2: Bueno, en el día anti-taurino. Yo estoy totalmente de acuerdo de ir en contra de los Tauros, de la gente del signo Tauro. Igual aclaramos, no se trata de eso.
4: No.
2: Se trata de ir en contra de los juegos, de lo que hacen con los toros.
4: De San Fermín, todo.
2: Exactamente.
4: La cuestión
2: exactamente.
4: España.
2: El respeto hacia los animales y demás. Es totalmente otra cosa. Pero vos decís día antitaurino y yo pienso en el signo de Tauro.
4: No.
2: Voy en contra de Majo, voy en contra de Mika.
4: Qué malo.
2: En contra de Seba Oneto, claro. Seba Oneto era de Tauro.
4: ¿Es de Tauro?
2: ¿Seguros? ¿Sí? Sí. Ahí está. A ver quién anda por acá.
5: ¿Cómo pueden estar en contra de Tauro? No, si es el mejor signo.
4: ¿Y sí?
5: Aparte, ¿qué es esto? ¿Boca?
2: ¿Cómo Boca?
5: ¿Sos de Tauro o sos antitauro ahora?
2: Sí, es así.
5: Claro. Mirá
2: así.
5: Lo que hace, ¿eh? Es una envidia.
4: Hola, no te enojé, Taurino, no te enojé.
2: Mi amigo Juanjo, fotógrafo. Casi que pensamos que estábamos en el mismo evento con Juanjo el sábado que viene.
4: Y no.
2: Y me parece que no nos coincide. No nos coincide el nombre de la mamá, así que ahí ya estamos, claro.
4: Sí.
2: Yo el nombre de la cumpleañera todavía no sé. Pero escúchame. ¿El día anti qué harías, Majo Giordano?
4: Así como el día anti taurino.
2: Sí. Yo el día anti frío, por ejemplo.
4: Anti frío.
2: Sí, ir en contra de todos los team invierno. El día anti team invierno, así.
4: A mí me gustó lo que vos dijiste que harías, sí. El día anti polenta, claro, porque
2: el día anti polenta también.
4: ¿Tendrías algunos gente que lo festejaría?
2: Sí, ayer, escúchame, éramos varios. ¿Vos?
4: ¿Te acordás que hay un artista que a mí no me gusta para nada, que detesto cuando suena acá?
2: ¿En Manero?
4: No, ¿cómo me encanta en Manero? ¿Qué estás diciendo? Me está ensuciando el nombre.
2: A ver.
4: El Pepu.
2: Bueno, suena acá. Sí, el día antipepu.
4: El día antipepu.
2: Suena medio raro.
4: Los bancos. Bueno, pero es mi día. Yo el día antipepu.
2: Listo. El día anti, ¿qué harían ustedes del otro lado? A través del 341-340-3100. Cosas entretenidas, cosas copadas. De eso estamos hablando, ¿no? Pongamos, qué sé yo, el día antirracismo, el día anti,
4: existe.
2: Claro, anti-bullying, porque no quiero que me el bullying, qué sé yo. Bueno, ya sabemos todas esas cosas. Vamos con algo concreto. Sí, el antilunes.
4: El antilunes me parece excelente.
2: Sí, me encanta.
4: También haría el día anti-tiro bajo. Anti-jean tiro bajo.
2: ¿Estás muy en contra del
4: jean
2: tiro bajo? ¿Por qué?
4: No.
2: ¿No te gusta?
4: No.
2: Mira,
4: no me va a gustar.
2: Pensé que era una moda que te gustaba.
4: No me gusta, Nico. Yo no tengo la figura para un jean tiro bajo.
2: Bueno, pero para la otra gente.
4: Está bien, pero yo te hablo de mí.
2: Ah, de vos,
4: ¿qué sé
2: de
4: yo?
2: Lo
4: no
2: que
4: sé.
2: Vos te pondrías.
4: Es mi día.
2: ¿Cómo antipolenta? No. ¿Cómo no te puede gustar ese quesito derretido, la polentita con salsita, dicen por acá? Y bueno, no me convence, no me gusta.
4: Día antipolenta.
2: Así que el día antipolenta yo lo decreto.
4: El día
2: hoy
4: antipolenta
2: también.
4: Tenés que también. O sea, lo tenés que celebrar comiendo otra cosa. Entonces, como decía, antipolenta te comes unos ravioles con salsa.
2: Tal cual.
4: Día antirresaca me parece excelente.
2: Que nunca más tengamos resaca.
4: Qué bueno que sea.
2: Qué lindo sea. Que vos tomes lo que vos quieras y al otro día no la estés sufriendo, no estés con dolor de cabeza.
4: Bueno, dicen que es un vaso de agua entre cada vaso que vos te vas tomando de alcohol, pero uno se olvida.
2: Yo me olvido a veces, sí. Uno lo tiene presente a eso, ¿eh? Y después es como que se olvida, qué sé yo. Bueno, 341. 340-3200. ¿El día antiamor del agro puede ser?
4: Antiamor.
2: ¿Eh?
4: El día antiamor.
2: ¿Vos sos medio antiamor o no?
4: Por ahora.
2: ¿Por ahora sos antiamor?
4: Hola.

0: No, como el día antimarido, pero esto es una locura, son locas.
1: Está bueno. Es el día que vos tenés libre.
0: Es como un permitido.
1: Para hacer lo que quiera. Claro. Digamos. ¿No te, ¿tenés marido? No, no tengo marido. Claro, ¿cómo? Pero si tenías hasta ayer marido. No, no, no. Hoy no, es el día antimarido. Banco.
0: Bueno.
1: ¿Eh? El día antinovia también puede ser o no. El día antipareja directamente.
0: Día antisuegra también suman sí. por acá. Bueno, estamos tratando de buscar el día anti qué usarías vos, porque sí. hoy es el día antitaurino, ¿no?
1: Estoy totalmente en contra de los taurinos.
0: Los taurinos.
1: Sí. Así como el día anti J Balvin, por ejemplo.
0: Esa no te lo permito.
1: Es lo más J Balvin, además.
0: Aparte, no tendríamos el imborrable a esta hora que se va por acá, que es Jinza de J Balvin.
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0: Qué buen tema este, por Dios, me encanta, ¿no?
1: Y vos querías decir que yo era antiemanero. ¿Cómo iba a ser antiemanero?
0: No, es imposible ser antiemanero. No, es como que no se puede. Pero a todo el mundo le gusta emanero, ¿viste? A los jóvenes, a los... A mi mamá le encanta, por ejemplo.
1: Sí, sí,
0: dice,
1: sí.
0: Ah, qué lindo ese emanero, chiquito. Muy te dice.
1: Chiquito.
0: Sí, sí, sí.
1: ¿Viste la historia de la abuela que decía que emanero le hacía acordar mucho a su esposo cuando era joven? Entonces emanero la fue a visitar vestido de traje.
0: Sí.
1: Una abuela ahí random. Ajá, de la vida.
0: Qué lindo, qué lindo. Bueno, ahí está. Che, el día anti-suegra, ¿cómo lo ves?
1: Sí.
0: ¿Bien?
1: Está muy bien.
0: Gente que no se lleva bien con su suegra.
1: Día anti-pan dulce.
0: ¿Cómo anti-pan dulce? No.
1: ¿Es que no le gusta el pan dulce?
0: No,
1: podemos decir nada, son sus días.
0: Está bien, está bien. El día anti-estufa eléctrica, dice por acá. Yo me muero sin estufa eléctrica. Claro, que nadie use estufa eléctrica. Podemos usar estufa a gas o no.
1: ¿Por qué? Porque no te, es como el pan dulce. ¿Qué te molesta el pan dulce y qué te molesta la estufa eléctrica?
0: Me molesta la que esté prendida la estufa. Yo, oh, qué estufo acá, qué calor que hace. ¿Viste vos cuando entras? Decís, qué calor que hace.
1: Y sí. Nos quedas allá en la
0: esquina. Eléctrica, podemos usar estufa a gas o no.
1: ¿Por qué? Porque no te, es como el pan dulce. ¿Qué te molesta el pan dulce y qué te molesta la estufa eléctrica?
0: Me molesta la que esté prendida la estufa. Yo, oh, qué estufo acá, qué calor que hace. ¿Viste vos cuando entras? Decís, qué calor que hace.
1: Y sí. Nos pedas.

0: Me gusta este.
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0: 7 de la tarde, 5 minutos, nueva hora. Bienvenidos a todos, escuchando a los chicos de Morat. Esto es Tu Cárcel, lo piden mucho, así que acá lo estamos disfrutando. Majo Giordano, quien te habla. Nico Irala en los controles y Nico Silvero en la voz.
1: El día anti malos conductores de auto, dicen okay, por acá, ¿no?
0: Te asustaste,
1: besos, dicen, ¿eh? Así que bueno, coincido totalmente. Sí. Es que gente que maneja mal, escucha, digamos, viste, uno espera que te pongan el guiño, que van a doblar, qué sé yo. Entonces vos no tanto te quedas esperando al Pepe. ¿Sabes con cuánto me he bardeado yo? Digo, pon el guiño, ¿qué pasa? ¿No te dan el guiño?
0: No es que la gente maneje mal, sí. No lo quiero decir como lo tengo en mi mente, pero a la gente no le interesa estar bien directamente. Sí.
1: No
0: tiene ganas.
1: Yo hay veces que digo, ¿cómo le dieron el carné a este muchacho, por ejemplo? ¿No?
0: No me importa.
1: Terrible. Y eso que no manejo. Imagínate el día que empiece a manejar por la ciudad. No sé, me agarro con todo el mundo.
0: Imagínate manejando. Sí, bueno, sí, el día anti que te estamos preguntando en el WhatsApp, Tini y Ulises, bueno.
1: Esto es Dos Amantes. El día anti amantes. Sí.

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1: El nuevo vocero presidencial tendrá su primera actividad este viernes. Adrián Rabiar dará una conferencia ante los periodistas acreditados de Casa Rosada.
2: De usuarios segundos antes de las fuertes sacudidas de magnitud país.
0: Medio ambiente.
1: El Niño ya es oficial. El Servicio Meteorológico Nacional confirmó cómo se viene el invierno en el litoral. La franja litoral y norte del país se marcarán durante este trimestre hacia condiciones más húmedas y más cálidas que el promedio histórico, mientras que el resto de la región central del territorio nacional acompañará con un escenario de mayor humedad generalizada.
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2: 9 grados 2 décimas la temperatura a esta hora en la ciudad de Rosario. Sensación térmica 8 grados 2 décimas, 69% la humedad. Cielo despejado a esta hora y parcialmente nublado para el resto de la noche. Mañana viernes, mínima de 4, máxima de 17 grados, con neblina por la madrugada, la mañana y ya parcialmente nublado hacia la tarde-noche. A las 7 de la tarde con 13 minutos, ya te informamos. Ahora seguís en compañía de las canciones que más te gustan.
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2: El día antes. Tengo que mandar un saludo, Majo, está Jorge Farcheto del otro lado, escuchándonos. Volviendo a Cañada, vino a trabajar acá a Rosario, con Anabel, y ahora están regresando. Y como siempre, prendidos a la. Hemos laburado en un evento ya en Cañada de Gómez, en un cumple de 15. Amigo de Seba Boneto también. Así que bueno, un abrazo grande para Jorge y para Anabel, volviendo de Rosario a Cañada.
3: Ahí está, el saludo para ellos. Y seguramente también quieren tener el día anti malos conductores.
2: Exactamente, exactamente.
3: Están manejando en este momento. Dios mío. Estamos buscando en el 341-340-3200 cuál es el día anti-qué que vos crearías. A lo ver. Que sí, por acá, nuestro amigo Taurino dice, chicos, yo haría el día anti-guiso de lentejas.
2: ¿Cómo anti-guiso de lentejas?
3: No entiendo.
2: ¿Te das cuenta? ¿Te das cuenta que tiene que existir el día anti-taurino?
3: Cancelemos esto, porque
2: anti, está haciendo mal. Anti-taurino es el día... Todos en contra de los taurinos. De los que nacieron en esa fecha. Día anti... anti-cornudo, dice por acá. Bueno, es complicado porque dicen que... De eso nadie se salva, qué sé yo.
3: Sí o sí.
2: Claro, sí. Claro, pero
3: bueno.
2: Y si
3: no sabés y tenés dudas...
2: En algún momento te va a tocar. Si no, preguntarnos a nosotros.
3: Si no, preguntar al Reja, claro. Que lo dice él.
2: De los cuernos y de la muerte. Nadie se puede salvar.
3: Sí. Ya te lo avisan de entrada.
2: Tal cual.
3: Chicos, soy Steffi de María Juana, son mi compañía todos los días. Hola, mientras Steffi. Trabajo. Ajá. Yo haría el día antiquejas. Ese día nadie se puede quejar de nada. Arriba la buena onda y que sea temporada cáncer. Bueno, yo, a ver.
2: ¿Qué positivismo.
3: Banco, tampoco me gusta la gente. Chicos, soy Steffi de María Juana, son mi compañía todos los días. Hola, mientras Steffi. Trabajo. Ajá. Yo haría el día antiquejas. Ese día nadie se puede quejar de nada. Arriba la buena onda y que sea temporada cáncer.
2: ¿Qué positivismo.
3: Banco, tampoco me gusta la gente.
2: Hay gente que se queja ya de por sí. La vida... gente que se queja de decir, no es tan grave, digamos, ¿no? El día antihígado sería fundamental, dice Néstor. ¿Cómo antihígado?
3: ¿No le gusta el hígado encebollado, Néstor?
2: No, yo entiendo que viene a través de la resaca. El día antihígado.
3: Y si no es un vaso de agua y un vaso de alcohol.
2: O también puede ser, como vos lo interpretaste.
3: No le gusta el hígado.
2: No le gusta el hígado encebollado. Puede ser.
3: Siempre pensando en la comida.
2: La comida. Tanta urina que duele, Dios, ¿no? Mío.
3: Chicas, no tengo arte.
2: Claro, sí, me gustó ese, ¿eh? El día antiescuela.
3: Sí.
2: Banco fuerte. Que nadie vaya a la escuela, todos se pongan de acuerdo. Todos los chicos del país se pongan de acuerdo. Digan, hoy no vamos.
3: Una chupina nacional.
2: Sí, tal
3: Eso
2: cual.
3: Eso podemos hacer.
2: Antiescuela, me encanta. Si me

0: WSound, J Balvin y Ovy on the Drums. Esto es Godzilla. Está muy bueno, es un hit futuro. Si te gusta, lo votas. 341-340-3200 y fmvida.com.ar, sección.
1: Quiero mover el bote. Esa. Quiero mover el bote.
0: Es muy buena.
1: Me encanta, me encanta. Para mí tiene que ingresar.
0: Sí, va a ingresar.
1: Sí, sí, sí. De los, te digo que de los hit futuros que están, es el que más.

0: Los hits futuros que están es el que más me gusta.
1: A mí también.
0: Acá hay alguien, Camila, dice: necesito, quiero saber 5 razones por las que hoy es un día anti-taurino. Yo soy de Tauro.
1: Mira, bueno, yo te explico por qué. Sí. Nah, mentira, no, sí, hoy sí, es sí. El día anti de los toros, digamos, de la corrida de toros.
0: Yo acá puse cosas malas del signo de Tauro y me tiró una lista.
1: ¿Estás cargando?
0: No, en serio, terquedad. Posesivo.
1: Estable.
0: ¿Estable?
1: Y diría fiel, todo eso no son cosas malas.
0: Fiel, y te faltó una. Algo, busca otra cosa positiva, dale.
1: Somos los mejores.
0: Ah, ¿esa es la cosa positiva?
1: Uh-huh. Toros.
0: Yo acá puse cosas malas del signo de Tauro y me tiró una
1: ¿Estás
0: lista.
1: ¿Estás cargando?
0: No, en serio, terquedad. Posesivo.
1: Estable.
0: ¿Estable?
1: Y diría fiel, todo eso no son cosas malas.
0: Fiel, y te faltó una. Algo, busca otra cosa positiva, dale.
1: Somos los mejores.
0: Ah, ¿esa es la cosa positiva? Uh-huh.

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0: De la A a la Z del abecedario completo. ¿Qué personajes con Los Ángeles Azules sonando casi 20 minutos de las 8 de la noche? Y por acá dicen, amigo, por favor, que exista el día antisuegros, antisuegras, quiero un descanso. Ahí ¿qué está. Te hace tu suegra?
1: Se ve que no, hay gente que, no se lleva, que se lleva muy mal con la suegra o con el suegro. Yo una vez dije acá que yo tengo muy buena relación con mi suegro, sí. Le mando un abrazo. Me dijeron, eso porque estás hace poco. Ya no. Cuando pase 10, 20 años, te quiero ver. Cuando lleguen los hijos y todo, cuando empiecen los problemas más, de más grandes, digamos, ahí te quiero ver. ¿Sabes quién fue que me dijo eso?
0: ¿Quién te dijo?
1: El señor Juan Manovarini.
0: No.
1: ¿Sabes por qué eso? Porque tenemos una relación reciente. Después te quiero ver, ¿eh? No, claro. No. Así que bueno.
0: No, pero para mí son cosas sí. Que te das cuenta de la primera. Ya la primera decís? Vez que lo conoces, sí. Y sí, con el sí, tiempo sí, te sí, vas sí, dando sí, cuenta sí. Cómo
1: es
0: viene.
1: Es cierto
0: la...
1: que capaz que después llegan otras cosas y llegan más problemas. Pero por ahora venimos bien, tranquilos.
0: Le tenés que hacer caso.
1: Vieron
0: a Juan,
1: una ¿no? vez por mes y tranquilo.
0: Ah, bueno, bien.
1: ¿Bien o no?

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1: 8:20 de la noche y nos vamos a WhatsApp. Queremos saber el día anti qué inventarías, porque hoy es el día antitaurino, según dicen, pero no tiene nada que ver con la gente de Tauro. Así no, que
2: sí,
1: quédense tranquilos.
2: Pues con la gente de Tauro.
1: No, veo
2: la gente del signo Tauro.
1: Gente en el WhatsApp que dice, ¿qué pasa? No pasa nada con los signos. Sí, estamos totalmente a salvo y no hicimos nada.
2: No sé. Para mí hay algún taurino que hizo alguna cosa, entonces dijeron, vamos a hacer el día antitaurino.
1: Qué terrible.
2: El día antitrabajar, dicen acá, por ejemplo.
1: Okay,
2: me encanta
1: gusta.
2: Que todo el mundo no trabaje.
1: Adhiero.
2: Sí, sería el primero de mayo ese, que es el día del trabajador.
1: Bueno,
2: pero hay muchos que trabajan igual.
1: El primero de mayo.
2: ¿Vos trabajaste el primero de mayo?
1: Por supuesto.
2: Oh, bueno.
1: Por supuesto.
2: ¿Estás bien?
1: Estoy bien.
2: Sí, bueno. Sí, listo.
1: Chicos, el día anti pagar la EFE, bueno, estaría bueno.
2: Me encantó. El día anti pagar facturas. Todas, bien. Que incluyan todas.
1: Todas las facturas.
2: Sí, tal cual. Chicos, Seba de Santa Fe Capital. Está ahí presente, le mandamos un abrazo. ¿Quién
1: besito.
2: Más anda por ahí?
1: El día anti deudas, un beso para el amor de mi vida, Nando, que ajá. Por él tengo deuda. ¿Pero por qué tenés deuda por tu
2: Nando
1: pareja?
2: Tenés
1: ¿qué te
2: deuda?
1: Hizo? No, pará, yo te voy a fijar a vos, porque quiero que me cuentes por qué tenés deuda por tu pareja. Acabas que se compraron algo juntos.
2: ¿Le vas a dar algún consejo?
1: No, pero me extraña que alguien diga, tengo deudas por el amor de mi vida. Capaz que se compraron un auto.
2: El día anti, me gusta ese, el día anti, antideudas, y que se arborren todas las deudas ese día directamente.
1: Sí.
2: Como que no haya más deuda, pues sí, epa. Y esto que pagué en 19 cuotas sin interés, ¿qué pasó? No está mal, listo, no adeudas más.
1: Qué lindo.
2: Eso estaría
1: qué
2: buenísimo.
1: Estar en cero,
2: sí. El día anti preguntas, pip, dicen por acá. ¿Lo estáis diciendo por nosotros o no?
1: No creo.
2: ¿Lo estáis diciendo por nosotros? Estamos haciendo una consigna.
1: No existen malas preguntas.
2: ¿No?
1: No existen.
2: ¿Vos decís que no?
1: Pavas.
2: Sí, existe.
1: No, yo creo que depende.
2: Sí. Hay veces que a la gente vos le decís, ¿en serio me estás preguntando esto?
1: Y pero mejor antes de que se mande una macana, si te pregunta algo que es muy obvio, decís, bueno, mejor que me preguntaste porque si ibas a hacer lo que ibas a hacer, por lo menos me preguntaste. Pienso yo, no sé.
2: Yo estoy con el oyente,
1: bueno.
2: Que el día anti preguntas, pip, ahí está.
1: Chicos, tiene que existir el día anti mala onda o gente complicada porque trabajo en comercio y hay cada cliente, bueno, pasa.
2: Me imagino.
1: Bueno, ¿vos trabajaste en comercio?
2: Por suerte nunca trabajé ni podría hacerlo.
1: Bueno, no tenés ni idea de lo que llega un momento que vos decís, bueno.
2: El sábado de la mañana acá estuvieron insoportables los oyentes,
1: ¿sí?
2: Y hay que decirlo, y ellos lo saben, sí, y decía yo con Seba Neto, yo no podría trabajar en coso, en atención al cliente.

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0: Mau y Ricky con Camilo, el cuñado, haciendo la boca, acompañándote 10 minutos para las 8 de la noche. Y también nos vamos a ir directamente a saludar a toda la Ronda Vida. Somos muchísimos y seguimos creciendo. Estamos en Santa Fe Capital, Vida Santa Fe, 107.9, y desde Villa María, Córdoba, somos 101.3.
1: En Paraná, Entre Ríos, estamos en 95.7, Chajarí, Entre Ríos, 103.9.
0: Pergamino, Buenos Aires, 103.7, San Nicolás, 93.5.
1: Saludamos a la gente de Coronel Granada en 105.7 y en Lincoln, Buenos Aires, 93.9.
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0: Rake, Manuel Turizo, Lauta y Amigo de Artistas también. Esto es Puñaladas, la versión remix, cerrando esta hora. Che, qué mala onda, dicen, ¿puede ser el día antirradio así descansamos? ¿Qué le pasa?
1: Y apaga la radio y va a ser el día antirradio. ¿Qué te pasa, loco? ¿Qué te pasa con la radio?
0: Escuchame. Bien, bueno, no quiere escuchar más nosotros.
1: Bien que cuando no hay tele vienen acá, ¿eh? Sí. Bien que cuando se corta el cable, ¿qué te salva?
0: Cuando se cae Instagram, ¿a quién le preguntas?
1: A la radio.
0: A nosotros nos preguntan.
1: Lo único que no falla, ¿qué te pasa? ¿Qué te pasa?
0: Se caen las billeteras y nos preguntan a nosotros.
1: Claro, exactamente. Ni siquiera a Twitter entras, porque no tengo internet. ¿Qué es lo que nunca falla? Lo que no tenés que tener internet ni nada por el estilo.
0: La radio,
1: exactamente. Así que bloquealo. ¿Dónde está? ¿Dónde está? Lo bloqueo.
0: Escúchame, el día anti que estamos buscando en el WhatsApp 341-340-3200. A muy poquito de llegar a la última hora que vamos a compartir juntos, pero queremos saber cuál es el día que vos inventarías el día anti qué.
1: El día de antifidelidad, dicen acá.
0: Ah, bueno.
1: Hay alguien que no quiere ser fiel, entonces. O sea, que todo el mundo se engañe ese día, ¿eso estás proponiendo o no?
0: No.
1: No te gusta. No, a mí tampoco.
0: No me convence.
1: No.
0: No apruebo.
1: ¿Antifidelidad?
0: Sí.
1: No va.
0: No.

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7: Aria Vega, Ryan Castle, La Costeñita, Premio Unión, La Boca, Chimbazo, Chévere, Remix, bro.

0: 9 hora, 8 de la noche, 4 minutos. Bienvenidos a todos, escuchando a Aria Vega, Ryan Castro. Esto es chévere. Última hora que vamos a compartir juntos acá. Majo Giordano, quien te habla, Nico Irala en los controles y Nico Silvero en la voz.
1: Estamos en el 341-340-3200. El día anti qué crearías. Estamos hablando de eso porque hoy es el día anti taurinos. Estamos todos en contra de los signos de los que nacieron bajo el signo de Tauro. Taurinos y taurinas. Posta, hablando en serio, no tiene que ver con eso. Tiene que ver con las prácticas que se hacen con los toros en distintos países y demás. Entonces va contra esas prácticas, hablando en serio. Pero bueno, nosotros leímos el día antitaurino y dijimos, ¿qué? ¿Cómo el día antitaurino? ¿Qué onda? Y yo dije, estoy totalmente de acuerdo y en contra de los tauros.
0: Che, lo que sí, estamos en medio de partidos. Ahora a las 8 de la noche, 6 minutos. Sí, ya arrancaron. Por el grupo F tenemos Japón, Suecia, que está jugando en este momento, y Túnez, Holanda. Que Holanda ya va ganando 1-0.
1: Ya va ganando y arrancó hace 5 minutos.
0: Hace 6 minutos acaba de arrancar el partido. Va ganando Holanda en el momento por fase de grupos. Así que bueno, grupo F lo que está jugando en este momento.
1: Creo, no me acuerdo qué puse. Ahora me voy a fijar el PRO, a ver qué onda. Estoy metido en este mundial.
0: Te veo.
1: Argentino yo soy, papá.

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0: 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Política.
1: Romina Díez dijo que Santa Fe tiene que adherir al Superrigi. Es un paso más para construir la Argentina que queremos, agregó también la diputada nacional por la Libertad Avanza.
0: Santa Fe.
2: Se conocieron cómo son las casas modulares que llegan desde China y ya están en Santa Fe. En medio del aumento de los costos de construcción, estas viviendas prefabricadas ganan terreno con una alternativa más económica y rápida. Llegan prácticamente terminadas desde China, pueden instalarse en apenas unas horas y ya comenzaron a comercializarse en distintas provincias, incluida Santa Fe.
0: Deportes.
1: Es confirmado, Boca va a jugar en Rosario su pase a octavos de final de la Copa Argentina en el debut del Vasco Arruabarrena. El Cenei se enfrentará a Sarmiento de Junín por los 16avos de final. Por su parte, River deberá viajar a Salta para disputar su compromiso ante Aldo Civi.
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2: 8 grados 8 décimas la temperatura a esta hora en Rosario, 8 grados 2 la sensación térmica, con cielo despejado, parcialmente nublado para la noche de hoy. Para mañana viernes, mínima de 4, máxima de 17, neblinas por la madrugada de la mañana y cielo parcialmente nublado hacia la tarde-noche. A las 20 y 12 ya te contamos lo que tenés que saber, ahora seguís disfrutando de las canciones que más te gustan.
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2: Esa, viste que nosotros tenemos partecitas que nos gustan de hacer, o de canciones o de artísticas.
3: Sí.
2: Me gusta la parte que Negruzzi dice, re fácil.
4: Es re fácil.
2: Es re fácil, 341, claro, es que posta. Viste cuando nos dicen, che, pasen más lento el número que lo dicen muy rápido.
4: No, es re fácil.
2: Lo decimos 200.000 veces y es re fácil,
4: no,
2: claro.
4: Y aparte está bueno también decir a la gente que está en Instagram, está anclado, por las dudas. Ah, si van a arroba FM Villa Rosario, está anclado el WhatsApp.
2: Me encanta.
4: Si es que no, ¿te encanta?
2: Me encanta que esté anclado ya ahí.
4: Anclado, sí. Sí. Y también en YouTube está ahí por si lo quieres buscar. Bueno, datos, porque si el que dice, che, yo no puedo mandar nunca mensaje, está la posibilidad de que vos encuentres el número.
2: Perfecto, nosotros estamos hablando el día anti qué crearías. Hoy es el día anti taurino, en contra de los que nacieron bajo el signo de Tauro, señoras y señores.
4: Basta,
2: no es por eso, pero bueno, vamos por ese lado nosotros.
4: Claro, día anti qué te estamos preguntando, por acá dicen, chicos, quiero el día anti tóxicas.
2: Bueno, ahí está, ahí no existiría más juego.
4: No, ni la chica de ayer, ¿cómo se llamaba?
2: La chica de ayer, no me acuerdo cómo se llamaba. Soy taurina, me gustaría que exista el día de los antifumadores.
4: Ok.
2: Así que coincido con
4: sí,
2: esta.
4: Sí, yo también, es molesto.
2: Estoy. Para el que no fuma, para los que no fumamos, es molesto el humo del cigarrillo.
4: Es muy molesto.
2: Sí, sí,
4: incluso
2: sí,
4: a veces yo llego a mi casa y me vuelo la ropa y digo, pero yo no fumo, ¿por qué tengo este olor?
2: Claro, pero ¿qué fuman acá? ¿Santi Jacob fuma acá adentro?
4: No, somos locutores.
2: No me asustes, por favor.
4: No, hablo de los grupos de amigos.
2: Ah, perfecto.
4: Chicos,
2: perfecto.
4: El día antiescuela puede ser el próximo partido de Argentina, que es a la 1 de la tarde. ¿Cuál partido de Argentina es a la 1? No.
2: ¿Hay un partido de Argentina a la 1 de la tarde?
4: No, tenemos este sábado y después tenemos el 3 de julio.
2: Pero que es viernes, a las 7.
4: Que es a las 7.
2: A las 19.
4: Claro.
2: Vamos a estar acá, día de locutor, por las dudas, si quieren entrar regalos. O picadita, sí, o algo por el estilo. Es el día de locutor y ese tu primer día de locutor va a ser acá. El
4: acá
2: viernes,
4: sí. Sí,
2: ¿eh?
4: Sí,
2: qué lindo,
4: sí.
2: Qué lindo, me encanta. Chicos, el día antitarea de mis hijos los fines de semana, por ejemplo.
4: Ah.
2: Está bueno porque viste que parece que llega el fin de semana y los maestros o la maestra te mandan más tareas para el fin de semana. Sí. En vez de descansarte, más tareas para
4: en
2: el
4: las
2: fin
4: vacaciones
2: de...
4: también, son sí, vacaciones. ¿Qué es la tarea de vacaciones? No existe.
2: No te sirve de nada, además, porque hacen todo último momento, viste. Claro.
4: Chicos, el día anti-ex yo quiero hacer, bueno, el día que el ex, que tu ex no te mande ni un mensaje.
2: Exactamente.
4: Claro, que no exista.
2: Bien, pero eso es más simple.
4: Lo bloqueas
2: y listo, claro.
4: Muy bien.
2: Vida, día anticlientes maleducados, dice por acá, por ejemplo, Oren, ¿eh? Así que me gusta.
4: Está muy bien, banco.
2: Cliente, saluden, por favor. Bueno, hablando de clientes, también la gente que te atiende.
4: También.
2: Yo haría el día de anti, ¿cómo sería? Comerciante.
4: Anti mala onda en los comercios.
2: Claro, exactamente.
4: Uno entiende que es un laburo y que bueno, estamos todos cansados.
2: Sí. Recién fuera del aire justo hablábamos de eso con Majo, de qué feo que es cuando vas a un lugar y que te atiendan mal.
4: Claro.
2: Horrible, Majo.
4: En realidad, perdés vos porque no volvés más.
2: Claro, yo sabés las veces que dejé de ir al comercio porque me atienden mal.
4: Y sí, por supuesto.

0: pobres para que podamos comprar todo lo que querramos. Bueno,
1: banco,
0: sí, es verdad.
1: Banco, sí.
0: O sea, tú me estás llorando la billetera.
1: Sí, yo todavía no cobramos el aguinaldo, nada, así que no tengo un mango, mira. El día antifrío, sí, banco. Sí. Banco fuerte. Me encantó. Que no haga más frío, ya estoy cansado del frío.
0: Igual no se vienen días tan complicados.
1: No sé, estos días.
0: Máxima, sí, bueno, porque no es el verano, pero máxima de 17, de 14, no está tan mal. Voy a esperar un mes más.
1: El problema es la mínima. El frío que hace en la mañana.
0: Está dos.
1: No sé, estos días.
0: Máxima, sí, bueno, porque no es el verano, pero máxima de 17, de 14, no está tan mal. Voy a esperar un mes más.
1: El problema es la mínima. El frío que hace en la mañana es terrible.
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0: De 14, no está tan mal. Voy a esperar un mes más.
1: El problema es la mínima. El frío que hace en la mañana es terrible.

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3: Resumen de noticias. Rigerio recorrió obras de infraestructura y viviendas en Villa Paranacito y Vicuí. Allí destacó la reactivación de proyectos estratégicos para la región, como son obras viales, planes habitacionales y defensas costeras, y resaltó la importancia de preparar la infraestructura ante posibles contingencias climáticas. Anunciaron medidas de alivio energético e impositivo para el comercio entrerriano. El gobernador confirmó el envío a la legislatura de un proyecto de ley para eximir de ingresos brutos a monotributistas la exención de la cuota 12 para quienes estén al día y del impuesto de sellos para nuevos contratos o renovaciones. También prevé un subsidio a la tarifa eléctrica para el mismo sector. Frigerio afirmó que estamos en condiciones de escribir el próximo capítulo del pacto fiscal. Fue en el marco de la apertura del Consejo Federal de Responsabilidad Fiscal junto al ministro de Economía de la Nación, Luis Caputo. El mandatario reconoció el valor institucional del encuentro y sostuvo que la Argentina atraviesa una etapa que exige construir nuevos consensos entre nación y provincias. Gobierno de Entre Ríos. Cada peso donde tiene que ir.
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0: Llegó Alvin con Bizarrap, esta es la Music Session 62-66, 20 minutos para las 9 de la noche y tenemos información de los partidos que se están jugando ahora en este momento por el grupo F en fase de grupos. Japón-Suecia, 0-0, van empatando, okay. Se está por terminar el primer tiempo. Y por su parte, Túnez contra Holanda, va ganando Holanda 2-0.
1: Ahí está, bueno, no me acuerdo qué puse, vos sabés, creo que puse Holanda para que gane y después el otro no me acuerdo.
0: Ahí está, muy bien.
1: No recuerdo.
0: Lo que sí, antes que jugó Alemania contra Ecuador.
1: Sí, terminó, le
0: arré. Terminó 2-1, ganó Ecuador.
1: Sí,
0: yo a Alemania puse, le puse 7.
1: ¿7 goles? ¿A cuánto?
0: No, banda. A 3, creo, una cosa 7 así.
1: 7 a 3, partido raro era.
0: Raro.
1: Medio raro. Yo le puse, creo que 2-1 a Alemania o 3-1, algo así.
0: Que ganaba Alemania.
1: Sí.
0: Y ganó Ecuador.
1: Y ganó Ecuador, ahí tenés, ¿eh?

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1: Choca cuerpo con cuerpo.
2: Esa, sí.
3: Últimos vamos. 20 minutos.
2: Vamos con los últimos 20 minutos juntos, porque nosotros seguimos hasta las 12 de la noche. Día anti qué, de eso estamos charlando hoy, ¿eh?
3: Día anti gripe durante el invierno, dicen por acá. Bueno, sí, porque se pesca uno, se van pescando todos, sí. Y en un trabajo es una cosa insoportable.
2: Sí, es terrible. Cuando uno, yo ya caí este año, ¿eh?
3: Sí.
2: Yo ya tuve mi
3: todos.
2: Caída. ¿Vos también ya caíste?
3: Sí, por supuesto.
2: ¿Sí? Ah, caíste un fin de semana, me acuerdo.
3: Claro que tuviste que venir
2: ahí
3: vos.
2: Vine en domingo, tenés razón.
3: Mica, Santi, sí. Agus, no sé, Ana, ajá. No sé, pero al menos nosotros sí.
2: Nosotros ya caímos, y esperemos no caer de vuelta. Yo soy de Tauro, cumplo el 26 de abril, somos más buenos, dice sí. Por acá. Cami, que está junto a su bebé Isaac y a su esposo Kevin, están jugando al chinchón y escuchándolos como siempre. Gracias por la buena onda.
3: Ay, mi vida, te queremos. Chicos, un día que todo esté a 100 pesos, antiinflamación, antiinflación.
2: Me encantó.
3: Sería bueno,
2: sí,
3: todo por 100 pesos.
2: Sí, todo por chen.
3: Todo por chen.
2: Sí. Somos Isa y Nati ahí están viajando a San Pedro, pasen el tema apuñaladas, ¿eh? Así que muy bien. El día anti qué, el día de eso estamos hablando hoy, ¿eh?
3: Por acá dicen, díganle, sí. Chicos, los estamos escuchando de viaje por Novoyá. Mándenle saludos a San.
2: Okay.
3: Díganle que está lindo. ¿Qué es San? ¿Santi Jacob u otro San? Sí, dice, puede, no sé, bueno.
2: Ojo.
3: ¿Qué sé yo?
2: Te averiguo a ver en qué anda Santi Jacob.
3: ¿Qué onda los papeles del Santi?
2: ¿Cómo está el papel de Santi?
3: Sé,
2: papeles gris, blanco, negro. El día antibaño, dice por acá, re sucio.
3: No, bueno.
2: Viste que uno cuando es chico, creo que esto lo hablamos una vez, pero cuando uno cuando es chico no se quiere bañar.
3: Sí, lo hablamos,
2: Y hasta creo que cuando hace mucho frío, vos decís, mamá, no me
3: hoy
2: quiero bañar hoy. Y te salteas un día. A
3: veces. Hoy no transpiré.
2: Claro, y te salteas, bueno, está bien. Y a veces te permiten y a veces no, así no, está muy sucio.
3: Che, el día anticuernos, dicen por acá, que ese día valga todo sin reproches, sin consecuencias legales ni emocionales. ¿Qué consecuencia legal podés tener? Ya no existe más el adulterio. O sea, no pasa nada si le sos fiel a alguien.
2: Pero bueno, pero legalmente. Está mal.
3: No, ya sé. Pero legalmente no pasa nada.
2: ¿No pasa nada legalmente?
3: No, ¿qué va a pasar?
2: ¿Posta?
3: Sí.
2: Y el divorcio viene después.
3: Bueno, pero...
2: Viene en consecuencia. Legalmente capaz no tenés problemas.
3: Tienen razón.
2: Pero claro, en base a eso hay consecuencias.
3: Yo digo preso, ¿por qué? Por infiel, ¿no?
2: Ahí está, me encanta. Sí.
3: No, pero funciona.
2: La gente que es infiel se merece ir presa.
3: No, bueno.
2: El día anti-tereré, dicen por acá. O sea, del mate tereré. No coincido.
3: A mí me gusta el tereré, ¿eh?
2: A mí me gusta también. No vamos a querer el día anti-tereré. Ya lo tenés en invierno.
3: Claro.
2: No me imagino a un loco tomando tereré en pleno invierno con el frío.
3: No.
2: Ese es para el veranito.
3: Con hielo, con todo.
2: Qué linda esa época de septiembre, octubre, noviembre, que empieza a hacer calorcito y yo te empezaba a preparar los primeros teres. ¡Oh! Espectacular.
3: Yo este verano quería traer y al final no traje tereré.
2: No trajiste, pero estamos con el problema de hielo acá.
3: Ah,
2: ¿cómo hacemos para mantenerlo?
3: Puro mate.
2: Mm.

0: ¡Qué temazo! Estamos acá cantando con Katy Perry. Esto es Firewall.
1: Muy bien, el imborrable de esta hora, bien, Silvio.
0: Mira cómo lo dejaste.
1: Diez minutos, no, pero te salió muy lindo.
0: Sos guacha.
1: 10 minutos para las 9 de la noche. Día anti, ¿qué día anti celos nos dicen por acá?
0: ¿Día cómo anti celos?
1: Claro, que no existan los celos por un día.
0: No deberían existir los celos.
1: Bueno, pero existe.
0: Es algo muy, muy malo. ¿Qué onda? ¿Te celan mucho?
1: ¿A mí?
0: No, no, a la persona que mandó el mensaje.
1: ¿Quién? ¿Quién? ¿O por qué? ¿O para qué?
0: La pibu, tu gata. No. ¿No te cela?
1: Fue real.
0: Vi que te levanta temprano.
1: Es más.
0: Eso sí. Bueno, un beso.
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0: Soy Favela, lo que suena por aquí. La Tayla M para despedir a nuestra queridísima, nuestra gran compañera y amiga Majo Giordano, que hasta aquí llegó.
1: Hasta acá llegué en el día antitaurinos. Bueno, ya está, me retiro, los dejo solos.
0: Nos dejás mano a mano con Nico Irala, pero mañana no nos encontramos nosotros, Majo.
1: Es verdad, mañana nos vemos.
0: Hoy fue nuestro último día de la semana, básicamente.
1: Ahí está.
0: No nos cruzamos tampoco.
1: No nos cruzamos. Mañana, 6 de la mañana.
0: Sí.
1: Qué temprano. Vos también. Se encuentran con Nico Silvero, con Anita temprano. Y nosotros nos vemos mañana a las 3 de la tarde con Santi, como siempre.
0: Sí.
1: Y a partir de las 6 de la tarde es con Agus González hasta el final del
0: Perfecto. Agus González va a ser el encargado con Majo de abrir el fin de semana y de cerrar el viernes y demás. Así que mañana hacemos un cambiazo.
1: Vos me das el permiso de abrir el fin de semana con Agus.
0: Sí, ya le voy a pasar. Vos ya sabés.
1: Pasale el PDF,
0: no
1: pasó todo
0: nada,
1: eso.
0: No, arréglense ustedes. Chao.
1: No, vos el que maneja esto.
0: Vamos a ver. Háganlo.
1: Los quiero mucho. Nos vemos mañana. Chau.

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Ricky Martin, Tini, Los Ángeles Azules, haciendo esta versión un poco más movida de este clásico de Ricky Martin, haciendo Vuelve. Aquí estamos, son los encargados, además de abrir esta nueva hora, 9 de la noche, 3 minutos. Nico Irala, que está en controles, de este lado Nico Silvero. Hoy hablamos del día anti-qué, crearías. Hoy es el día anti-taurino, no tiene nada que ver con el signo de Tauro, por las dudas los aclaramos, hoy lo dijimos en joda, pero sí, creamos el día anti-mate. ¿Hay alguien que no le guste el mate del otro lado? Bueno, de eso charlamos. Migrantes, Matías Valdés. Esto es Amor del Agro.